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0: Muy buenas noches, bienvenidas y bienvenidos a La Hora Nacional. El próximo 15 de septiembre conmemoramos un día que forma parte de nuestra memoria como nación, el inicio de la independencia de México.
1: Nuestro país se ha construido con ideas, acciones, así como el esfuerzo de mujeres y hombres que en distintos momentos han contribuido a transformar a México, lo que significa honrar nuestras raíces y seguir construyendo entre todas y todos el país que queremos.
0: Entre las mujeres que hicieron historia durante la lucha de independencia se encuentran Josefa Ortiz Téllez Girón, Leona Vicario, Manuela Medina y Gertrudis Bocanegra. Ellas demostraron que la libertad también lleva nombre de mujer.
1: Además, conoceremos el desenlace de México Canta 2, el concurso que de alguna manera está cambiando la narrativa de la música y promueve el arte, el talento y la paz.
0: Hablando de música, tendremos un recorrido por una de las grandes expresiones de nuestra identidad, el mariachi, este género reconocido en el mundo.
1: Aprovechamos también para recordarles que los leemos en nuestras redes sociales. Si tienen alguna duda, sugerencia o requieren de información sobre alguno de nuestros temas, nos encuentran como La Hora Nacional Oficial en YouTube, Facebook, Instagram, TikTok, X, Spotify y en el número telefónico 5534-834239. También nos pueden enviar un correo electrónico a lahoranacional@segov.gov.mx.
0: Hoy concluyó la iniciativa México Canta 2 y conoceremos a quienes hicieron suyo el género del regional mexicano, pero también una nueva generación de artistas que busca renovar la narrativa de nuestra música y mantener vivas a través del arte y la cultura nuestras raíces mexicanas.
1: Los ganadores tendrán una participación especial este 15 de septiembre cuando se presenten nada más y nada menos que en el Zócalo de la Ciudad de México durante la ceremonia del Grito de Independencia.
2: Hoy concluyó México Canta 2, el concurso binacional que reunió a jóvenes de México y Estados Unidos para impulsar nuevas voces y nuevas narrativas dentro de la música regional mexicana. La convocatoria estuvo dirigida a jóvenes de entre 18 y 29 años y buscó que la música hablara de amor, desamor, identidad, diversidad, superación y orgullo por nuestras raíces mexicanas. México Canta 2 forma parte de la Estrategia Integral de Atención a las Causas y plantea a la cultura y a la música como herramientas para abrir oportunidades a las juventudes, fortalecer su talento y cambiar las narrativas tradicionales de la música. En esta segunda edición se registraron 16,289 jóvenes de México y Estados Unidos. De ellos fueron seleccionados 14 semifinalistas, 7 representantes de cada país. Después de las semifinales, 2 participantes más avanzaron a la siguiente etapa mediante la votación del público. Y hoy, en la gran final, el público eligió quiénes serían los ganadores de esta segunda edición. Más allá del concurso, se abrirá camino a una nueva generación de artistas. Muy pronto, en La Hora Nacional, los ganadores de México Canta 2.

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1: En nuestra siguiente cápsula conoceremos algunos avances de la estrategia Atención a las Causas en distintas comunidades del país.
2: Es una institución estratégica del Estado mexicano, responsable de la gobernabilidad, la conducción de la política interior y la relación con los distintos órdenes de gobierno. 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
3: Conspiradoras, espías, combatientes, cuidadoras. Todas ellas valientes mujeres que desde distintas trincheras y de distintas formas lucharon por la independencia de México. Conspiradoras. Mujeres que arriesgaron su posición social y participaron en conspiraciones contra el régimen español, que tejieron redes de apoyo a los insurgentes, reunieron dinero, uniformes y armas. Mujeres que expresaron sus opiniones políticas propias en tertulias y en las calles, que difundieron escritos clandestinos e intentaron convencer a los soldados realistas de desertar. Cuidadoras. Mujeres que se fueron con sus familias completas a engrosar los ejércitos insurgentes, donde se encargaron de alimentar y cuidar a los enfermos y heridos. Algunas vieron morir a sus esposos e hijos mayores en los combates y a sus hijos e hijas pequeños por enfermedades o agotamiento. Espías. Mujeres que espiaban los movimientos realistas y pasaban la información a los líderes insurgentes. Entregaban cartas o armamento de un lugar a otro. Obstruían caminos y servían de guías de las partidas rebeldes. Combatientes. Mujeres que en situaciones desesperadas se convirtieron en combatientes encargadas de defender posiciones, de enfriar los cañones o liberar a sus familiares. Aunque fueron pocas, algunas incluso llegaron a comandar destacamentos insurgentes. Los virreyes y los comandantes castigaron la rebelión política de las mujeres, pero también la transgresión moral, por realizar actividades que no se consideraban propias de su sexo. Las mujeres sufrieron detenciones arbitrarias, la reclusión en casas de recogida, que funcionaban como cárceles, el rapto para ser utilizadas como moneda de cambio, la tortura para delatar a sus cómplices y la ejecución a través del fusilamiento, la decapitación y la exposición de los cuerpos a modo de escarmiento. Fueron tantas las mujeres que apoyaron la lucha que en 1817 un comandante realista escribió al virrey que por sus rumbos no había una mujer que no fuera una verdadera insurgenta. Sin la valentía y el sacrificio de todas esas mujeres, el anhelo de un México independiente no se habría hecho realidad en 1821.
0: Cuando hablamos de la independencia, solemos recordar nombres como Miguel Hidalgo, José María Morelos o Vicente Guerrero. Pero aquella lucha tuvo protagonistas mujeres que arriesgaron su libertad, su patrimonio e incluso su vida. La historia de México también se escribió con voz de mujer.
1: Fueron conspiradoras, espías, combatientes, mensajeras y cuidadoras. Mujeres que participaron activamente en el movimiento insurgente y que durante mucho tiempo no ocuparon el lugar que merecían en nuestra memoria histórica. Hoy recuperaremos sus historias y comenzamos con una figura fundamental. Ella es Josefa Ortiz Téllez Girón, conocida como La Corregidora.
4: María Josefa Crescencia Ortiz Téllez Girón fue una mujer de convicciones propias que luchó por forjar una nación justa, libre e igualitaria. Nació el 19 de abril de 1773 en una familia criolla y quedó huérfana muy joven. Estudió en el Colegio de las Vizcaínas, una de las pocas instituciones enfocadas en la instrucción de mujeres. En 1793 contrajo matrimonio con el abogado Miguel Domínguez, con quien tuvo 14 hijos. En 1802, Miguel Domínguez fue nombrado corregidor de Querétaro. Allí, Josefa se ganó la simpatía de la comunidad criolla, de los indios y de los mestizos mediante obras de caridad y protección a favor de los pobres y los desvalidos, de las viudas y de los huérfanos. La invasión napoleónica a España en 1808 provocó una crisis política que alcanzó al continente americano. En Nueva España comenzaron a formarse grupos de criollos que querían la autonomía, rechazaban el mal gobierno y exigían el respeto a la soberanía del pueblo. En Querétaro, Josefa Ortiz organizó en su casa veladas literarias, cuyo verdadero objetivo era construir un plan de insurrección. A ellas concurrieron personajes como el párroco Miguel Hidalgo, los capitanes de milicias Ignacio Allende y Juan Aldama, los hermanos Epigmenio y Emeterio González. Josefa no solo ofreció el espacio para realizar las reuniones, también participó activamente informando cualquier noticia y haciendo llegar de manera segura comunicados y correos entre los conjurados. Descubierta la conspiración, Josefa lo informó a Allende, quien se encontraba en San Miguel el Grande. Ella fue aprehendida el 15 de septiembre, al mismo tiempo que estaba por iniciar en el pueblo de Dolores, Guanajuato, la lucha encabezada por Miguel Hidalgo. Josefa pronto fue liberada y continuó en contacto con los insurrectos, brindando apoyo a la causa. Sin embargo, las autoridades sabían de su simpatía con la insurgencia, por lo que, acusada de sediciosa, fue aprehendida nuevamente en 1813, con su última hija en brazos y trasladada al convento de Santa Teresa, en la Ciudad de México. Durante su reclusión, escribió al virrey:
5: ignoro cuáles sean mis delitos que han merecido semejante castigo. Yo estoy bien segura de que serán los que hayan forjado mis enemigos, enemigos de la paz.
4: Estuvo recluida hasta junio de 1817. Tras la consumación de la independencia y el ascenso de Agustín de Iturbide como emperador de México, Josefa rechazó formar parte de la corte imperial por considerar que contradecía sus principios. Una vez instaurada la república, doña Josefa mantuvo cercanía con los principales actores políticos y rechazó recibir alguna recompensa por su papel en la lucha por la independencia. Josefa Ortiz, forjadora de una conciencia libertaria contra la opresión, a favor de la formación de un gobierno representativo y justo, murió el 2 de marzo de 1829.
0: Leona Vicario fue una mujer que convirtió sus recursos, sus contactos y su convicción en herramientas para apoyar la causa insurgente. Demostró que la libertad también se defiende con inteligencia, decisión y valentía.
1: Colaboró como informante para transmitir mensajes y apoyar a quienes lucharon por la independencia. Vamos a conocer más de su historia.
4: María de la Soledad Leona Camila Vicario Fernández de San Salvador, conocida como Leona Vicario, nació el 10 de abril de 1789. Fue hija de uno de los matrimonios más ricos de la Nueva España, lo que le permitió tener acceso a una educación amplia, que más tarde puso al servicio de la lucha de independencia, usando los nombres de los personajes de libros que leyó para crear un código secreto y mandar mensajes cifrados. A los 18 años quedó huérfana y bajo la tutela de su tío Agustín Pomposo, un reconocido abogado de la época. A pesar del cariño familiar que había entre ellos, tuvieron posturas políticas antagónicas. Leona apoyó el proyecto autonomista criollo y la insurgencia independentista, mientras que Agustín fue un fiel defensor de la monarquía española. Leona se incorporó a la agrupación secreta Los Guadalupes, que se formó cuando en 1808 el incipiente movimiento de criollos que buscaba la autonomía de la Nueva España fue duramente reprimido. Aprovechando su posición de clase, colaboró como espía y correo para que las ideas de libertad y autonomía circularan entre las clases criollas. Tras el llamado de Miguel Hidalgo en 1810, Leona Vicario aportó recursos propios tanto para la lucha armada como para la edición de periódicos que defendían la libertad y la participación de las mujeres. También apoyó económicamente a las familias de los insurgentes apresados. En 1813, Leona fue detenida y recluida en el convento de Belén en la Ciudad de México. Durante sus juicios, no delató a ninguno de sus compañeros, a pesar de las presiones y la incautación de sus bienes. Su lealtad al movimiento y valor en esos interrogatorios protegieron a decenas de personas. Tras un audaz escape, Leona llegó a Oaxaca, en donde se incorporó a la insurgencia de Morelos y se casó con Andrés Quintana Roo. Pero el movimiento de Morelos se fue resquebrajando y Leona tuvo que huir con Quintana Roo durante años. En enero de 1817, Leona tuvo que dar a luz a su primogénita Genoveva en una cueva de Achipixtla. Aprovechando su vulnerabilidad por los cuidados maternos, Leona y Andrés fueron traicionados y apresados. Estuvieron detenidos hasta 1821, que se consumó la independencia. En 1831, Lucas Alamán, el futuro líder del Partido Conservador, quiso denostar la participación de Leona Vicario en la independencia, calificándola de heroísmo romancesco y afirmando que ella se había incorporado a la insurgencia solo para seguir a su esposo Andrés Quintana Roo. Leona Vicario escribió una aguda y contundente respuesta en defensa de la autonomía política de las mujeres.
6: Confiese usted, señor Alamán, que no solo el amor es el móvil de las acciones de las mujeres, que ellas son capaces de todos los entusiasmos y que los deseos de la gloria y la libertad de la patria no les son unos sentimientos extraños. En todas las naciones del mundo ha sido apreciado el patriotismo de las mujeres. ¿Qué tiene de extraño ni ridículo el que una mujer ame a su patria y le preste los servicios que pueda, para que a estos se les dé por burla el título de heroísmo romancesco?
0: Este 15 de septiembre los mexicanos nos reunimos alrededor de nuestra historia. Han pasado 216 años desde que inició la lucha de independencia y desde entonces nuestro país ha atravesado por profundos cambios y transformaciones.
1: Conmemorar esta fecha no significa solamente recordar el pasado, también implica mirar nuestra reconstrucción histórica y valorar nuestra libertad.
0: Al hablar de independencia vienen a la memoria nombres como Miguel Hidalgo, José María Morelos, Josefa Ortiz y Leona Vicario. Sin embargo, aquel movimiento fue mucho más amplio.
1: Miles de mujeres y hombres participaron de distintas maneras en un proceso que transformó para siempre la historia de lo que entonces era la Nueva España.
0: Todo comenzó en la madrugada del 16 de septiembre de 1810, cuando Miguel Hidalgo llamó a levantarse contra el dominio español. Pero con el paso del tiempo, la noche del 15 se convirtió en una de las grandes tradiciones cívicas de nuestro país.
1: Lejos de resolverse rápidamente, el conflicto se prolongó durante 11 años con distintas etapas, enfrentamientos y protagonistas.

0: Hidalgo fue capturado y fusilado en 1811 y posteriormente José María Morelos y Pavón asumió un papel central en el movimiento.
1: En 1813 convocó al Congreso de Chilpancingo, donde presentó Sentimientos de la Nación, un documento fundamental para pensar el proyecto de una nación independiente.
0: Los años siguientes estuvieron marcados por nuevos enfrentamientos y por la resistencia de distintos grupos insurgentes. Finalmente, en 1821, 11 años después del levantamiento inicial, se concretó la consumación de la independencia. El 27 de septiembre de ese año, el ejército trigarante entró a la Ciudad de México y llegó a su fin el dominio español.
1: Pero conseguir la independencia solo fue el inicio. Había que organizar un nuevo gobierno, crear instituciones, establecer leyes, enfrentar una situación económica muy complicada y, sobre todo, comenzar a definir qué significaba ser una nación independiente.
0: Por eso, cuando este 15 de septiembre escuchemos un ¡Viva México!, estamos recordando un proceso que permitió construir un país independiente, pero también una historia que nos recuerda que la libertad requiere del cuidado, participación y responsabilidad de cada generación.
1: Y hablamos de identidad mexicana, hay una palabra que inmediatamente nos lleva a la música. Mariachi. Sus instrumentos, sus voces y sus interpretaciones forman parte del paisaje sonoro de México.
0: En la siguiente cápsula vamos a conocer los elementos musicales que caracterizan este género y parte de la historia de una expresión cultural que se convirtió en uno de los grandes símbolos de México.
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3: Nada más melódico y alegre que la música del mariachi. Sus orígenes se remontan al pueblo de Cocula en el estado de Jalisco. Algunas fuentes dicen que su nombre se debe a la palabra mariachi, que significa boda en francés. Otra teoría es que proviene del nombre de María, por los festejos patronales de la Virgen. En la época del Porfiriato, esta música se consideraba popular. Fue hasta la Revolución Mexicana que la música mariachi se extendió por todo el territorio nacional. En 1930 fue el mariachi de Cirilo Marmolejo el que introdujo el traje de charro y el sonido de la trompeta.
4: La música del mariachi es producto del mestizaje de ritmos de varias culturas. Es una fusión de sonidos huicháricas, purépechas, guaguas y afromestizos. La fusión sonora de guitarras, violines, caracolas, teponastlis, flautas de carrizo y otros instrumentos indígenas es la chispa que ocasionó el nacimiento de un nuevo género, el mariachi.
3: Apogeo llegó durante la campaña presidencial de Lázaro Cárdenas, quien llevó de gira por todo el país al Mariachi Vargas de Tecatitlán. En los siguientes años, la época de oro del cine mexicano popularizó este género. Actualmente su alcance es mundial. De hecho, en 2011 la UNESCO lo declaró como Patrimonio Cultural Inmaterial de la Humanidad. El mariachi integra en su repertorio canciones rancheras, corridos, huapangos y sones jarochos, es decir, música tradicional y regional mexicana. Su origen mexicano nos hace sentirnos orgullosos.

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1: Ya llegaron las fiestas patrias y también las ganas de celebrar a México. Aquí van algunas opciones para disfrutar el grito de independencia.
2: En la Ciudad de México, el Zócalo será nuevamente uno de los puntos principales de la celebración del 15 de septiembre. Contará con los finalistas del concurso México Canta 2.
1: También hay opciones culturales. En el Museo de Historia Natural y Cultura Ambiental puedes participar en el taller Ornitología Sagrada, dedicado a conocer el significado de las aves en las culturas del México antiguo. La entrada es libre.
2: También puedes darte una vuelta por el Palacio de Bellas Artes, donde se presenta el Ballet Folclórico de México de Amalia Hernández. Una muy buena opción para celebrar nuestras tradiciones a través de la música y la danza.
1: Y cerramos con una invitación para quienes disfrutan de la fotografía.
2: Para conocer más sobre esta propuesta y saber dónde visitarla, vamos a platicar con sus organizadores.
1: Hoy vamos a hablar sobre Fotoseptiembre y particularmente sobre algunas de las actividades que hay dentro de su temática, que es naturalezas no humanas. Bienvenidos a la Hora Nacional. Si nos pueden ayudar, por favor, diciendo sus nombres y a qué se dedican en todo este evento fotográfico.
3: Yo soy Petrushka, formo parte del Festival Tragaluz, soy la directora de imagen, de diseño, es toda la cara del festival.
4: Y yo soy Jesús Cornejo, soy director general del Festival Tragaluz. Juntos estamos ahora presentando y estamos aquí porque a través del Festival Tragaluz recibimos una invitación del Centro de la Imagen, que organiza cada 2 años el Festival Fotoseptiembre, un gran festival que sucede alrededor de todo el país. Tiene como invitado siempre un país y un estado invitado. En esta ocasión nosotros, como festival, fuimos el estado invitado de Michoacán. Con esta gran colaboración que estamos justo inaugurando el día de hoy, estamos muy felices de venimos de ahí, pues se presentó una exposición colectiva de fotografía contemporánea michoacana. Básicamente es una muestra de 17 proyectos fotográficos de artistas, tanto de la fotografía, del video, del cine, de la instalación, incluso también inteligencia artificial, en donde se tratan temáticas que van más allá, básicamente sobre las naturalezas no humanas, sobre el tema de la ficción, sobre los territorios, sobre las experiencias propias, y sobre todo lo más importante es mostrar nosotros como Festival Michoacano y como artistas michoacanos, un panorama en el cual Michoacán cuenta otro tipo de historias, cuenta historias creativas, cuenta proyectos que están al alcance desde local, estatal, nacional e internacional.
3: Esta es la cuarta emisión del festival y hemos llevado justo el origen, un poco el tema del agua y ahora dijimos era el fuego, ¿no? Lo que representa el tema del ritual en Michoacán también, uh-huh. ¿No? O sea, toda la comunidad purépecha, o sea, todo termina en el año del fuego, o sea, hay una representación muy contundente hacia el fuego y también a manera cromática, o sea, si te fijas, el Día de Muertos, el cempasúchil, uh-huh. La monarca, o sea, todo lo que tiene que ver mucho con la identidad michoacana viene de este color muy cálido y este color muy en referencia al fuego.
1: ¿Hasta cuándo, y recuérdenos, en dónde podemos ver estas fotografías?
3: El festival se va a llevar a cabo en Michoacán, uh-huh. Pero ahorita justamente esta exposición, la de los futuros abiertos, que está en el Centro de la Imagen dentro del marco de Fotoseptiembre, uh-huh. Se inauguró el 10 de septiembre y va a estar hasta febrero.
4: En la Plaza de la Ciudadela, en el mero centro de la Ciudad de México.
1: Uh-huh. Buenísimo.
2: ¿Redes sociales?
4: Es @festivaltragaluz, nos encuentran en Instagram, en Facebook también encuentran como Festival Tragaluz y en la página como festivaltragaluz.com. Los invitamos a que nos visiten porque tenemos una actividad muy llena desde septiembre hasta noviembre, básicamente el 31 de octubre, con 25 actividades desde talleres, exposiciones, recorridos fotográficos, viajes, revisiones de portafolios, diálogos. Básicamente que es como, ahora que comentas esto, Cha, yo siempre pienso como michoacano que si cualquier persona quiere practicar cualquier tipo de género fotográfico en México, tienen que ir a Michoacán. Ahí van a encontrar.
3: Ahí está.
4: Todo lo que necesiten.
2: Perfecto, Chucho. Pues muchísimas gracias.
4: Gracias.
2: Petrushka, muchísimas gracias. Les agradecemos mucho su visita. Pues habrá que ir, ¿no? A ver al hermosísimo estado de Michoacán fotografiado.
4: Exactamente. Y mientras tanto, en el Centro de la Imagen pueden visitar un pedacito de Michoacán.
2: Exactamente. Muchísimas gracias. Uh-huh. Y así llegamos al final de nuestra Chilanguía por esta semana, pero el próximo domingo les tendremos más información cultural.

0: Aunque no existe un texto oficial del discurso que Miguel Hidalgo pronunció el 16 de septiembre, se sabe que fue un llamado a la emancipación, a la libertad de los mexicanos y a la soberanía de nuestro pueblo como un derecho que todos tenemos.
1: Que estas palabras nos recuerden que la libertad no es solo una página de nuestra historia, sino una herencia que se construye y se defiende todos los días. Hacemos una pausa aquí en La Hora Nacional y volvemos en unos minutos.
0: Antes de irnos, enviamos saludos para Cecilio Godínez, allá en Dolores Hidalgo, Guanajuato, precisamente la cuna de la independencia. También para Verónica Muñoz Centeno y Gerardo Domínguez.
1: Un saludo muy especial para José Manuel Esquivel Alcalá en Zacatecas. Y también mandamos abrazos a Alicia BFG, Carolina Corona Villarreal, Areli Nájera, Rafael Vázquez Castro y Sergio Puga.
0: Gracias por acompañarnos cada semana. Recuerden que nos encuentran como La Hora Nacional Oficial en YouTube, Facebook, Instagram, TikTok, X, Spotify y el número 5534-834239. Pueden enviarnos un correo electrónico a lahoranacional@segov.gob.mx.
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0: Continuamos en La Hora Nacional. Y en esta segunda parte hablaremos de la prevención, los servicios de salud y la responsabilidad que tenemos durante estas fechas.
1: En el tema de protección civil les diremos cómo actuar antes, durante y después de un sismo o un huracán.
0: Tendremos información para cuidar nuestra salud a propósito del Día Internacional de la Migraña, una enfermedad neurológica incapacitante que afecta la vida familiar, laboral y cotidiana de quienes la padecen.
1: En nuestros flashazos del bienestar les daremos algunas recomendaciones para ahorrar energía eléctrica en su hogar o trabajo.
0: En estas fiestas patrias, todas y todos tenemos la responsabilidad de cuidar a nuestros animalitos de compañía de la pirotecnia.
1: Y por supuesto, conoceremos parte de la riqueza cultural y gastronómica que nos acompaña, desde los sabores de nuestra cocina hasta la charrería y las actividades que se realizarán en distintos puntos del país. No se vayan porque les diremos dónde pueden celebrar nuestras fiestas patrias.
0: Ante un sismo, la prevención puede hacer la diferencia. En México hemos fortalecido la cultura de protección civil con mejores sistemas de alerta, protocolos de actuación y una mejor participación de la sociedad.
1: Recordemos que estar informados, identificar riesgos y saber cómo actuar antes, durante y después de una emergencia nos ayuda a protegernos y a cuidar a los demás.
0: México es un país sísmico y por lo mismo los temblores son parte de nuestra realidad. Pero en los últimos días hemos visto noticias sobre movimientos fuertes en varias partes del mundo y mucha gente se está preguntando si acaso estamos viviendo una actividad sísmica fuera de lo normal.
1: Y para entender qué está pasando y sobre todo qué podemos hacer para reducir riesgos en casa, en la escuela o en la oficina, está con nosotros el doctor Carlos Valdés González, investigador y jefe del Departamento de Sismología del Instituto de Geofísica de la UNAM. Doctor, bienvenido a La Hora Nacional.
3: Muchas gracias, es un placer y un gusto estar con ustedes.
1: Qué bueno que viene porque sí, tenemos esta pregunta, muchas personas que tembló acá, que tembló allá, con esta leyenda que hay ahora de que septiembre es el mes peligroso.
3: Sí, es muy entendible y la lógica apunta en esa dirección. Vemos los sismos de Venezuela, Colombia, Perú, hace unos pocos días también en Costa Rica, y nos preguntamos, ¿seguimos nosotros? La respuesta es no. Creo que lo que vale la pena es que lo veamos como un recordatorio. Si seguimos mejorando la preparación, evitaremos situaciones como las que ya vivimos, que fueron realmente sorprendentes. Las sí. imágenes lo dejan a uno pensando mucho.
0: Porque en realidad todavía no es posible predecir la ocurrencia de un sismo. Lo único que nos queda por hacer es la preparación.
3: Exacto. Y yo diría que no hay la capacidad porque no sepamos cómo hacerlo. Tecnológicamente no es posible. Necesitaríamos colocar sensores a una profundidad de 40, 50 o 60 kilómetros debajo de la tierra. Entonces, mientras no encontremos una forma de colocar sensores que en ese lugar nos midan directamente la deformación, lo mejor es la parte de la prevención, construir adecuadamente y socialmente estar también prevenidos y preparados.
1: Y ahora que hablaba de construir de manera adecuada, ¿qué sugiere usted para los constructores y para las personas que habitan estos lugares?
3: La ciudad ha crecido de manera importante y una de las cosas que debemos de ver, y es algo no tan difícil de hacer, es primero enterarnos de cuándo fue construida el lugar en donde vivimos, ya sea un edificio o una vivienda. ¿Por qué esto es importante? Porque han surgido reglamentos de construcción en diferentes años. El más importante o el relevante fue después del sismo del 85, surge en 1986. Este reglamento se ha modificado en varias ocasiones más, pero es un reglamento muy estricto. Entonces, si mi casa o edificio fue construido unos años antes, no está obligado a seguir las instrucciones o la norma constructiva que establece ese reglamento. Ahí nos queda a nosotros más bien esa responsabilidad, el ver si nuestra construcción es antes del 86, el tratar de ver qué es lo que podríamos hacer para mejorar esa estructura para que sea más resistente. Una de las sugerencias es revisar con cuidado nuestra vivienda, ver los muros, ver si hay agrietamientos, que aunque sean pequeños, si yo veo una grieta en esta dirección, marcarle un lado y otro lado con un paréntesis y poner la fecha en la que lo estoy haciendo y estimar más o menos el grosor de esa grieta. Lo que me está indicando es que ese puede ser un punto de debilidad. Si yo veo un muro con muchas grietas más o menos en la misma dirección, lo anoto y eso también lo anoto en una libreta y reviso cada 6 meses o después de que hay un sismo. Después de que hay un sismo, si esa grieta se extendió, me está sugiriendo que el sismo tiene una influencia en esa parte de la vivienda. Y esto nos ayuda para que podamos nosotros hablar con un amigo que sea ingeniero o que sea arquitecto y decirles, en tal lugar de la casa yo encontré esto. Entonces le estamos dando un diagnóstico. Y esto nos ayudaría a familiarizarnos con esos sitios seguros y con el estado, le llamamos estado de salud, que guarda la estructura. Es algo que podemos hacer ahora que viene un simulacro, una cosa muy importante. Pues del simulacro, ¿por qué no revisamos la casa y lo anotamos, no?
0: ¿Tendrá de casualidad redes sociales para que la gente, si tiene por ahí alguna duda?
3: Sí, la red es arroba Carlos con mayúscula la primera, seguido Valdés con mayúscula la V y terminando con uno. Carlos Valdés.
0: Carlos Valdés 1 en X.
3: En X.
0: Perfecto, gracias, doctor. Pues muchísimas gracias por habernos acompañado a la Hora Nacional.
3: Gracias.
1: Le agradecemos mucho a todos ustedes por seguir con nosotros. Por favor, quédense aquí.
0: Así como debemos saber qué hacer frente a un sismo, también debemos estar preparados ante fenómenos meteorológicos como los huracanes. La prevención empieza mucho antes de que llegue una emergencia.
1: A continuación, algunas recomendaciones para mantenerse informados, identificar las indicaciones de las autoridades y actuar oportunamente antes, durante y después del paso de un huracán.
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7: 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Información para ti.
0: Este 12 de septiembre se conmemoró el Día Internacional contra la Migraña, un padecimiento que afecta a más de 1,000,000,000 de personas en todo el mundo.
1: La migraña es considerada una de las principales causas de discapacidad a nivel mundial. Por eso hoy queremos platicar sobre qué es, cómo podemos identificarla, cuándo debemos ir con un especialista y qué alternativas existen para atenderla.
0: Para atender a personas con migraña, el gobierno federal tiene la página del Instituto Nacional de Neurología y Neurocirugía y el teléfono 55 56 0 6 3822. Y para platicar más del tema, hoy nos acompaña el doctor Rogelio Domínguez Moreno, médico adscrito a la clínica de cefaleas de esa misma institución. Doctor, bienvenido a la Hora Nacional, qué gusto tenerlo aquí.
8: Muchas gracias, el gusto es mío.
1: Quisiéramos empezar preguntándole cómo podemos distinguir una migraña de un dolor de cabeza fuerte.
8: Claro, digamos que los dolores de cabeza, que es el término como usamos cefaleas, son muchos, más de 200, pero que tal vez el que más impacta es la migraña, porque además de dolor de cabeza tiene otros síntomas como náuseas, te molesta la luz, el sonido, o inclusive puedes tener problemas para concentrarte, cognitivos les llamamos. Uno de los grandes datos para diferenciar una migraña de los otros dolores de cabeza es específicamente que es un dolor que es muy intenso, es decir, de moderado a grave, no es un dolor sencillo. Lo segundo es que usualmente se asocia a náuseas, y lo tercero es que también te molesta la luz. Entonces, si tú tienes un dolor de cabeza que tiene dos de estas tres características, lo más probable es que se trate de migraña.
0: ¿Y qué son los factores que desencadenan una crisis de migraña? O sea, ¿por qué nos dan?
8: El origen de la migraña es multifactorial, es decir, no es una sola cosa, pero lo más importante tal vez sea la suma de todos estos factores. El primero es que aunque no es genética y no se hereda, sí existe cierta predisposición, es decir, si mi mamá lo tuvo, yo tengo al menos 50% de posibilidades. Si dos de mis papás lo tuvieron, yo ya tengo 70% de posibilidades. Es decir, si hay cierto riesgo familiar. Y si le suma uno, por ejemplo, estrés, no dormir bien, pasarse sus alimentos, o sea, de lo que todos padecemos, pues eso hace que la presentes a una temprana edad o que las tengas más frecuentes. Ese es un, digamos, los factores que pueden involucrar.
0: La vida normal, entonces.
8: Justo.
1: Oiga, doctor, y mucha gente recurre a automedicarse cuando le da una migraña. ¿Qué opina usted de esto?
8: Depende, digo, en general recomendamos no automedicarse porque primero uno no sabe qué toma, pero específicamente en el caso de la migraña es qué tanto lo tomo. Uh-huh. Es decir, si uno toma un analgésico de vez en cuando y te funciona, tal vez no está mal, pero si tú tomas muchos analgésicos, hay un punto en donde estos analgésicos no solo ya no te ayudan, sino empeoran tu dolor de cabeza. Y es lo que nosotros conocemos como cefalea o dolor de cabeza por sobreuso o uso excesivo de analgésicos. Uy. Entonces, siempre le digo a mis pacientes de, sí, depende cuántos, y existen algunos analgésicos que tienen más riesgo que otros.
1: Doctor, ¿alguna página, alguna red social donde podamos estar como un poquito más informados de todo esto?
8: Sí, obviamente la página del Instituto Nacional de Neurología. De hecho, nosotros estamos trabajando ahora un poco para la educación, porque como ustedes dicen, uno no sabe qué es la migraña, cuándo sí, cuándo no. Justo nosotros vamos a hablar con los pacientes sobre qué es la migraña, conmemorando este día o siendo conciencia más bien sobre el día de la migraña, el 25 de septiembre. Y también estamos haciendo actividades para los médicos, tanto especialistas como no especialistas, porque aunque los dolores de cabeza son muy frecuentes, muchos médicos no sabemos cuándo le toca este u otro tratamiento. Ahora hay tratamientos más avanzados. Entonces, eso también lo pueden encontrar en la página del instituto, y si son pacientes, pueden ser referidos allá, y si son médicos y quieren aprender más, tanto médicos de primer contacto como médicos especialistas, por ahí vamos a tener escuelas o cursos de dolores de cabeza, incluyendo obviamente migraña, pero muchas otras, uh-huh, inclusive procedimientos como aplicación de toxina, anticuerpos, cosas claro, de ese tipo.
0: Pero bueno, para tenerlo claro, más de 4 días con dolor, consultar al médico.
8: Más de 4 días con dolor y parece migraña, me molesta la luz, el sonido, es mejor al médico, no, no solo, o sea, analgésicos, no, no automedicarse.
0: Buenísimo. Doctor, muchísimas gracias por habernos acompañado aquí en la Hora Nacional. Qué importante platicar de este tema porque hay, como lo mencionamos al principio de la entrevista, muchísimas personas que padecen de migraña. Y de repente, a lo mejor algunas ni siquiera se habían dado cuenta que era esto en particular.
8: Claro, y es muy común, es muy frecuente.
0: Pues muchísimas gracias de nuevo.
1: Doctor Rogelio Domínguez estuvo aquí con nosotros en Hora Nacional. Ustedes aquí están y aquí tienen que seguir. No se vayan, por favor.
0: Y regresando al tema de la independencia de México, varias mujeres fueron protagonistas en los campos de batalla. Manuela Medina, la capitana.
1: Originaria de Taxco, Manuela Medina participó en 7 batallas durante la Guerra de Independencia. Su historia forma parte de ese amplio grupo de mujeres insurgentes cuya valentía merece ser conocida y reconocida.
9: Manuela Medina, la capitana, un símbolo de coraje y determinación. En un México sumido en la lucha por la independencia, una mujer indígena se levantó como un símbolo de valentía y liderazgo. Manuela Medina, la capitana. Nacida en una familia indígena, tuvo acceso a la educación, pero abandonó la escuela para trabajar y luchar por la justicia social, lo que la llevó a unirse al movimiento de independencia en 1810. Consciente de las injusticias, ingresó a las filas del ejército insurgente, siendo nombrada capitana por la Suprema Junta de Zitácuaro, Michoacán. Combatió junto al general José María Morelos en la ocupación de Acapulco y en otras batallas importantes. Su valentía y liderazgo la convirtieron en una pieza clave para la independencia de México. A pesar de ser herida por el ejército realista, Manuela nunca se rindió. Falleció el 2 de marzo de 1822 en Texcoco, Estado de México, sin saber que la independencia se había logrado un año antes. Hoy la recordamos como un ejemplo de coraje y determinación.
0: En los tiempos donde apoyar la insurgencia podía significar perderlo todo, Gertrudis Bocanegra decidió mantenerse fiel a sus ideales.
1: Ella fue descubierta, detenida y sentenciada a muerte. Y aún bajo esas circunstancias se negó a proporcionar información sobre las fuerzas insurgentes. Su historia nos recuerda que la lucha por la libertad tuvo también costos personales enormes para quienes decidieron participar en ella.
10: María Gertrudis Bocanegra Mendoza nació el 11 de abril de 1765 en Pátzcuaro, Michoacán. Su padre, Pedro Javier Bocanegra, era un comerciante español y su madre, María Feliciana Mendoza, una mestiza descendiente de un cacique indígena. Su familia ocupaba una posición media en la sociedad colonial, por lo que Gertrudis tuvo acceso a una educación elemental. A los 19 años y a pesar de la oposición de su padre, contrajo matrimonio con Pedro Advíncula de la Vega y Lazo, un miliciano mulato. En 1810, cuando estalló la Guerra de Independencia, la familia de Gertrudis apoyó de inmediato la causa insurgente. Una de sus hijas se casó con un coronel insurgente y Gertrudis convenció a su esposo y a uno de sus hijos, de 17 años, de sumarse a las fuerzas rebeldes de Michoacán. Sin embargo, ambos morirían en la batalla de Puente de Calderón, en la que Miguel Hidalgo fue derrotado el 17 de enero de 1811. A pesar de la gran pérdida familiar, Gertrudis continuó apoyando la lucha por la independencia junto con sus hijas. Durante un tiempo colaboró entre Pátzcuaro y Tacámbaro como espía, mensajera y reclutadora de tropas. Más adelante se asentó en Pátzcuaro y desde allí mantuvo su apoyo a la insurgencia por años a través de la recolección de dinero y armas, la recopilación de información y haciendo labor de convencimiento a favor de la causa. En 1817, Gertrudis se involucró en una red de conspiradores que tenían el objetivo de apoderarse de Pátzcuaro y fortalecer la campaña que el guerrillero español Javier Mina pretendía lanzar sobre el Bajío. Los involucrados en el proyecto intentaron convencer a soldados realistas de cambiar de bando y sustraer armas de los almacenes del gobierno. Gertrudis fue detenida en una de esas acciones y sometida a interrogatorio. A pesar de la presión y las amenazas, se negó a delatar a sus cómplices. Fue sentenciada a muerte por apoyar a la independencia.

0: a la causa insurgente, no alcanzó a ver a su nación libre. Sin embargo, todas sus acciones fueron fundamentales para el posterior triunfo de la independencia de México.
1: Y si hay algo que une a las familias durante las fiestas patrias, en la mesa es la comida. En México también celebramos nuestra historia a través de los sabores.
2: Pozole, chiles en nogada, tostadas, tamales y una enorme diversidad de platillos forman parte de las celebraciones de septiembre. En el siguiente reportaje conoceremos algunos de estos alimentos, sus orígenes y la manera en que la gastronomía se convirtió en una expresión fundamental de nuestra identidad.
1: Para conocer esos lugares donde podemos encontrar el sabor de nuestra patria y los eventos que podemos visitar, consulten la página www.gob.mx/cultura.
3: ¿Sabías que para celebrar la independencia de México también podemos hacer un recorrido por nuestra historia, pero a través de la comida? Porque México no solamente se independizó con batallas y documentos, también construyó su identidad alrededor de sus mercados, sus cocinas y sus tradiciones. Comencemos en Puebla con uno de nuestros grandes símbolos patrios comestibles, los chiles en nogada. La tradición los relaciona con 1821 y con Agustín de Iturbide, verde, blanco y rojo, la bandera trigarante. En Oaxaca, el mole es prácticamente una fiesta. Hay distintas variedades y cada región tiene sus propias recetas. La palabra mole viene del náhuatl molli, que significa salsa mezcla. Ahora nos vamos a Jalisco, tierra del mariachi, y encontramos la birria, uno de los platillos que se han convertido en auténticos embajadores de la cocina mexicana. En Veracruz, el arroz a la tumbada nos habla de una cocina profundamente ligada al mar y a la mezcla de culturas que caracteriza al puerto, así como el pambazo, que viene de un origen popular en Veracruz y se dice consolida con Doña Carlota, que impresionada por nuestros volcanes le hacen un pan en referencia, relleno de chorizo y papa. Y algo seguramente estuvo presente siempre ha sido el maíz. Tortillas, tamales, atoles y otros alimentos elaborados con maíz forman parte fundamental de la alimentación de la población y más en estas fechas. Este grano, heredado de la cultura originaria, era y sigue siendo uno de los grandes protagonistas de nuestra cocina. Y por supuesto, hablemos de la bebida al chocolate. Este riquísimo cacao tenía una larguísima historia en Mesoamérica y durante el periodo colonial el chocolate se transformó con la incorporación de ingredientes y costumbres europeas a lo que hoy conocemos. ¿Y qué hay del pozole? El pozole tiene raíces prehispánicas y ha cambiado muchísimo con el paso del tiempo. La receta que conocemos actualmente es resultado de siglos de transformación culinaria y cada región le da su propio toque. Así que este 15 y 16 de septiembre, cuando levantemos la voz para decir ¡Viva México!, recordemos que también estamos celebrando una cultura que se expresa en sus pueblos, en su música, en sus tradiciones y en su cocina. ¡Viva la independencia! ¡Y viva la deliciosa diversidad gastronómica de México!
1: De la cocina pasamos a otra tradición profundamente mexicana, la charrería. Caballos, música, vestimenta y destreza se reúnen en una práctica que forma parte de nuestra cultura.
2: La charrería fue reconocida por la UNESCO como Patrimonio Cultural Inmaterial de la Humanidad. Vamos a ver y escuchar algunos de sus elementos y la importancia de preservar esta tradición que forma parte de nuestra historia y nuestra cultura.
4: ¿Se imaginan un caballo corriendo a toda velocidad, una reata volando por el aire y un charro intentando demostrar su habilidad y precisión? Pues eso, amigos, amigas, es la charrería. Es una tradición que nació de las labores del campo mexicano y que con el paso del tiempo se convirtió en una disciplina deportiva y en una de las expresiones más representativas de nuestra cultura. Se desarrolla en un lienzo charro. Por ejemplo, está el coleadero. El charro intenta derribar a un toro tomándolo de la cola. El jineteo, en el que debe mantenerse sobre un animal en movimiento. Y una de las suertes más espectaculares, el paso de la muerte, en el que el charro pasa de un caballo a otro mientras ambos están a galope. Un ámbito espectacular dentro de este deporte son las escaramuzas charras. Realizan impresionantes ejercicios muy coordinados a caballo, demostrando velocidad, ritmo, precisión y trabajo en equipo. La charrería es el deporte nacional mexicano. Representa una parte fundamental de nuestra historia. Es una tradición que se hereda. En este mes de septiembre, felicitamos a todos los equipos de charrería del país.
1: Y En estas celebraciones hay una responsabilidad que no debemos olvidar: cuidar a quienes comparten

0: En nuestro hogar. Para muchas familias, los animales de compañía forman parte de ella y pueden verse afectados por el ruido de la pirotecnia.
1: Podemos encontrar algunas recomendaciones en la página de la Brigada de Vigilancia Animal de la Ciudad de México en www.ssc.brigadaanimal.cdmx.gov.
2: Para algunos, los fuegos artificiales significan fiesta, celebración y colores en el cielo. Pero para muchos animales, esos sonidos pueden convertirse en un momento de miedo y estrés. Los perros y los gatos tienen un oído mucho más sensible que el nuestro. Un estruendo que para nosotros dura apenas unos segundos puede resultarles muchísimo más intenso. Algunos tiemblan, jadean, se esconden o intentan escapar. Y cuando el miedo es muy fuerte, pueden lastimarse tratando de huir o incluso perderse. Pero no solamente nuestras mascotas lo pasan mal. En el campo, el ruido puede alterar al ganado y a otros animales, provocando nerviosismo y movimientos inesperados. Y en el caso de las aves, los estruendos pueden hacer que abandonen repentinamente sus lugares de descanso, se desorienten o choquen durante el vuelo. Podemos ser conscientes de quienes comparten nuestro entorno. Si tenemos mascotas, podemos mantenerlas dentro de casa, cerrar puertas y ventanas, prepararles un espacio tranquilo y acompañarlas. Evitar dejarlas solas o permitir que tengan acceso a la calle durante los momentos de mayor ruido. La próxima vez que el cielo se ilumine con fuegos artificiales, pensemos un momento en quienes tienen cuatro patas, alas o los seres que no tienen voz para decirnos que tienen miedo. El mundo es uno y cohabitamos. Siempre es buena idea cuidar a quienes viven de nuestro lado. Disfruta estas fiestas patrias y cuida los tuyos.
1: Y para finalizar esta emisión, les presentamos una obra de teatro que advierte sobre el uso problemático de Internet y el abuso de la IA, principalmente en las juventudes, y se llama Tonter IA.
0: Por cierto, si requieren más información sobre el uso problemático de Internet en las niñas, niños y jóvenes, pueden consultar la página de la Comisión Nacional de Salud Mental y Adicciones, que es www.gob.mx/conasama.
3: Esta es Tercera Llamada. Comenzamos.
0: ¿La inteligencia artificial podría llegar a reemplazar al ser humano? Y sobre todo, ¿qué pasa cuando tres clowns se enfrentan contra esta tecnología? Estas preguntas llegan al escenario con Tonter IA, que es una propuesta que combina clown, comedia física, videomapping, música, loops en vivo y, por supuesto, inteligencia artificial.
1: Y para platicar con nosotros de la obra está Claudia Ivonne Cervantes, creadora, actriz, etcétera, etcétera. Claudia, bienvenida a la Hora Nacional.
4: Muchas gracias, Cha, muchas gracias, Leo.
0: Claudia, no vienes sola.
4: El día de hoy me acompaña mi hijo, Julián, que es súper fan de la compañía y se la pasa viendo nuestros espectáculos.
1: Bueno, pues bienvenido, Julián, bienvenido a la Hora Nacional. Oye, Claudia, suena muy interesante toda esta cuestión de abordar el tema de la inteligencia artificial como una obra de teatro y además una obra de teatro de clowns.
4: Tontería es un espectáculo en donde estamos tres actrices en escena que abordamos la técnica del clown y la comedia física, en donde abordamos diferentes situaciones de la vida cotidiana. Aquí la inteligencia artificial la utilizamos como personaje, interactuamos con ella en vivo y también explicamos un poco cómo es el funcionamiento de máquinas o del aprendizaje de máquinas.
0: ¿Y estas inteligencias artificiales que usan son especiales para la obra?
4: Sí, el arquitecto y artista de nuevas tecnologías, Isaías Herrera, fue quien nos hizo estas inteligencias artificiales. Son dos inteligencias que utilizamos. Una es conversacional, en donde tomamos palabras del público y a partir de un prompt que nosotras creamos con una gran investigación sobre el teatro de Molière, de Shakespeare, en torno a la comedia, la estructura aristotélica, creamos toda una estructura dramática cómica que le damos esta indicación a la inteligencia artificial utilizando las palabras que nos da el público y después esta inteligencia crea un cuento infantil al momento y las actrices lo están interpretando también a la vez.
0: Wow.
4: Y por otro lado tenemos otra inteligencia artificial sonora en donde tenemos a nuestro compositor Forrest Basura que creó pequeños beats musicales, entonces a partir de las palabras que nos da el público también las ensambla un ambiente sonoro acorde al cuento también que está contando la inteligencia artificial.
1: ¿Dónde podemos podemos ver la obra de Tontería? ¿Qué días? Y también si tienen redes sociales.
4: Estamos sábados y domingos a la 1:00 p.m. en la sala Javier Villaurrutia del Centro Cultural del Bosque, bueno, en Ciudad de México. Y estamos hasta el 4 de octubre, sábados y domingos.
1: ¿Qué hackearon para que eso pasara? Entonces, en la sala Javier Villaurrutia, en el Centro Cultural del Bosque, 1:00 p.m. los domingos, ¿verdad?
4: Sábados y domingos.
1: Ah, sábados y domingos.
4: Sí. Muy bien. Y nos pueden seguir en redes sociales como El Gallinero Teatro, en Facebook, Instagram. Ahí tenemos unos videitos en TikTok, en YouTube también nos pueden seguir. Y bueno, a lo largo del año tenemos también otros espectáculos en donde el Gallinero Teatro Clown justo se caracteriza por combinar elementos del clown, la comedia física y temas científicos.
1: Increíble. Pues muchísimas gracias por visitarnos aquí en La Hora Nacional. Te lo agradecemos mucho.
4: Gracias a ti, Cha. Muchísimas gracias.
0: Vamos todos al teatro. Y ustedes al teatro pueden ir, pero de aquí no se pueden ir. Por favor, quédense con nosotros.

0: Y llegamos al final de esta emisión de La Hora Nacional. Muchísimas gracias por acompañarnos y por compartir este espacio con nosotros. Desde aquí les enviamos un abrazo y nuestros mejores deseos. Que tengan una excelente semana.
1: Los esperamos el próximo domingo a las 10 de la noche. Recuerden que durante la semana nos pueden escribir. Nos encuentran como La Hora Nacional Oficial en YouTube, Facebook, Instagram, TikTok, X, Spotify y en el número 5534-834239. Pueden también mandarnos un correo electrónico a lahoranacional@segov.gov.mx.
0: Esta fue una producción de la Dirección General de Radio, Televisión y Cinematografía de la Secretaría de Gobernación.
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3: Aunque es un platillo típico de las fiestas patrias, nunca es mal tiempo para comerlo. Hoy en nuestro platillo sabio nos acompaña la Abue Angie para enaltecer nuestros sabores con un plato que nos aporta proteína, carbohidratos y toda la frescura de las verduras. Estamos hablando del pozole blanco con salsa de chile de árbol. ¡Tome nota! Revista del Consumidor.
4: Nietecitas y nietecitos, bienvenidas y bienvenidos a Revista del Consumidor Radio. Soy su Abue Angie y hoy en el Platillo Sabio los voy a consentir elaborando un platillo tradicional con ingredientes de temporada de nuestro campo mexicano. Un delicioso pozole blanco con su respectiva salsa. Los ingredientes que vamos a necesitar para el pozole son 1 kilogramo de maíz pozolero precocido, 2 cebollas blancas, 2 cabezas de ajo grandes, 1 kilo de carne de puerco en trozos, 1 kilo de retazo de pollo, 3 cubos de consomé de pollo, sal de grano y 9 hojas de laurel. Para la salsa, 6 chiles de árbol del que pica, 12 chiles de árbol del que no pica, 2 dientes de ajo, 2 jitomates, 3 cucharadas de vinagre de manzana, sal molida y orégano. Para acompañarlo, col, orégano, rábanos, limones y tostadas. Vamos al procedimiento. En 3 ollas grandes ponemos a hervir suficiente agua y agregamos a una de ellas el maíz pozolero. Para dar sabor, cocemos el maíz con hojas de laurel, un cubito de consomé de pollo y sal. Además, agregamos 5 dientes de ajo y una cebolla previamente licuados y dejamos cocinar hasta que el maíz reviente. Colocamos en una de las otras 2 ollas el pollo y en la otra la carne de cerdo. En cada una agregamos 3 ajos, media cebolla, 3 hojas de laurel y sal. Tapamos y dejamos que cueza aproximadamente durante una hora. Una vez que todo se haya cocido, vertemos el caldo de puerco, el caldo de pollo y la carne a la olla donde está el maíz. Por último, lo dejamos hervir 5 minutos para que se mezclen los sabores y listo. Para la salsa, licuamos los chiles, el jitomate, los dientes de ajo, el orégano, el vinagre de manzana y la sal. Debemos estar atentos para quitar la espuma que se pueda formar. Para su emplatado, servimos el pozole bien caliente y lo acompañamos con carne deshebrada, col, rábanos, cebolla, orégano, limón, la rica salsa de chile de árbol y tostadas. ¡Y listo! Así de fácil es preparar nuestro pozole, nietecitos. Recuerden que el platillo sabio Profeco, además de tener buen sabor, es muy fácil de preparar, aporta un balance nutricional y rinde para varias porciones. ¡Anímense a prepararlo! Y cuéntenos en nuestras redes sociales cómo les fue, nietecitas y nietecitos. No olviden

0: y queríamos platicar acerca de cómo te sientes, cómo fue que surgió esta incursión en las redes sociales.
1: Pues mira, me siento bien contenta y esto de las redes, pues la verdad es que yo no quería, nietecita. Yo tenía mi trabajo, era comerciante, duré más de 50 años, pero al llegarme la edad, pues ya no es lo mismo. Ya no tenía las mismas fuerzas, las mismas ganas, y pues me ponía a llorar y mis hijas se dieron cuenta y me dijeron, no, vamos a hacer videos, dice, porque no queremos que te enfermes.
0: ¿Y cómo fue que surgió hacer videos de cocina? O sea, ¿tú ya tenías este amor por la cocina desde hace tiempo o cómo fue que decidieron comenzar a hacer recetas?
1: Pues sí, o sea, toda mi vida cociné, porque por ser ama de casa, porque yo andaba con mi abuela, y así surgieron. Así surgió lo de hacer las recetas, porque me decía mi hija que, oye, ma, ¿por qué no hacemos recetas de comida? Tú las haces, tú cocinas bien sabroso. Le dije, no, mija, a ti te gusta porque eres mi hija, pero a las demás personas no les van a gustar. Sí, ma, que no sé qué, que no sé cuándo. Y le digo, bueno, ¿qué te parece si mejor enseño cómo se escoge la fruta, la verdura? Porque luego los nietecitos que no saben, pues van comprando y no saben.
0: Sí, no.
1: Y así fue como empecé primero, enseñando cómo se compra la fruta, la verdura, los abarrotes, y ya después vinieron lo de las recetas.
0: ¿Y estos conocimientos cómo los fuiste adquiriendo? ¿A ti te los enseñaron o tú empezaste observando de tu mamá, de tu abuela?
1: No, pues yo fui comerciante más de 50 años y pues mi negocio era de frutas, verduras, abarrotes, chiles secos, entonces ahí aprendí.
0: ¿Y cuál es la particularidad de este pozole blanco?
1: El blanco lo hago porque hay nietecitos que no comen chile.
0: Sí.
1: Entonces yo lo hago con ese fin de que, pues la comida es para disfrutar. Yo lo hago con el fin de que los que no comen chile, pues que lo disfruten, ¿no? Y ya los que comen chile, pues ya les hago otra salsita.
0: Y así ya cada uno escoge el nivel de picor que quiere para...
1: Y comen todos.
0: Sí.
1: ¿No? Porque cuando hacen una comida picosa para todos y los que no comen chile, tenemos que pensar en todos los nietecitos.
0: ¿Y la incorporación de la col en vez de la lechuga?
1: Ah, lo que pasa es que, bueno, yo le echo col porque cuando sirves el pozole se tiene que servir caliente porque es carne de puerco y si no se hace como ceboso. Uh-huh. Entonces cuando lo servimos está bien caliente y cuando le echas lechuga, la lechuga se apaga. Se hace así como aguadita.
0: Sí.
1: Y a mí no me gusta. Y la col se queda durita.
0: Ok.
1: Por eso, pero igual pues se puede servir con la lechuga.
0: ¿Y no contrasta con el sabor del caldito?
1: Pues para mí no, pero es cuestión de gustos. Por eso nosotros cuando hacemos en la casa ponemos lechuga y ponemos col.
0: Y así que cada quien.
1: Sí, porque siempre trato de que todos coman, ¿no? O sea, porque si a mí no me gusta la lechuga, pues a los demás sí, ¿no? Entonces así se trata, lechuga y col.
0: ¿Y qué significa para ti acompañarnos hoy en la Profeco para preparar el platillo sabio del mes?
1: Ay, pues me da mucho gusto, me siento muy contenta de que se fijen en esta abuela. Me dio mucho gusto que ustedes me buscaran y me siento útil, nietecita. Yo soy una señora ya grande y yo quiero que el día que yo me retire de aquí, quiero que todos mis nietecitos dejarles algún aprendizaje.
0: Muchas gracias en serio por apoyarnos, por enseñarnos cosas que ya no sabemos.
1: Que se están perdiendo y que pues yo la verdad es que no quiero que se pierdan porque somos mexicanos y aparte nuestra gastronomía es reconocida en todo el mundo. Por
0: Así
1: nuestros
0: es.
1: Moles, por la comida sencilla que hacemos, pero bien sabrosa.
0: Sí, ya es parte del patrimonio cultural.
1: Sí, así es, por eso yo me siento bien contenta y orgullosa de ser mexicana.
0: También las y los invitamos a seguirnos en todas las redes sociales de la Revista del Consumidor y en nuestro canal de YouTube Profeco TV para que conozcan el paso a paso de este procedimiento del pozole blanco. Muchas gracias por acompañarnos. Gracias por estar con nosotras.
1: Hasta luego, nietecitos.
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0: Cada vez estamos más cerca de la fiesta mexicana. Son ya las 6 de la mañana con 14 minutos en Exa FM 98.3 en esta mañana de lunes 14 de septiembre de este 2026. Híjole, hoy así como amaneció, neta, estaba nada de darme la de Karim León de no venir, pero... Oh, es que sí se me antoja.
1: ¿Ibas a decir que se te había atrasado el avión? No,
0: se me fue el avión. Y la neta, se me fue el avión.
1: Y no fui a trabajar. Y
0: se
1: no
0: me fue la onda, yo pensé que era domingo.
1: Ay, ajá.
0: Yo pensé no que manches. Era domingo y me quedé dormido.
1: Qué casualidad cuando está así el tiempo. Qué no rico. Manches. Sí, la neta, sí sales y qué se pone bonito.
0: Delicia.
1: O sea, puedes sentir que ya está cerca el otoño.
0: Pero es que es una sensación así como extraña, es algo como que tu cuerpo dice, de hecho yo no sabía que estaba lloviendo.
1: Sí, te digo, yo tampoco me di cuenta.
0: Entonces ahorita cuando salí, no se siente, yo te decía, yo no sentí tan fresco, ajá, pero obviamente el olorcito, ¿verdad? Y luego ya vi, dije, no manches, estaba lloviendo. Ajá. Dije, ¿y si te regresas?
1: Ay, ya. Ya cuando venías llegando.
0: Ya cuando estaba aquí, ya cuando aquí afuera de la puerta. ¿Y si te regresas?
1: No manches.
0: Pero sí está muy rica la mañana.
1: Qué bonito cuando pasa
0: del día
1: eso.
0: De hoy, sí, vamos a ver en este momento. Vamos a ver las probabilidades de lluvia. Bah, hay probabilidades de lluvia, ¿eh?
1: Todavía durante
0: hoy lunes,
1: el día.
0: A ver, sí, vamos a ver. A ver qué dice por acá.
1: Ándele. Porque ya ves que nos agarra de sorpresa. Ajá. De repente, a ver.
0: Pues ahorita en este momento sí hay probabilidades de lluvia. Ya la humedad está alta, 69%.
1: Oh, está muy, muy, muy húmedo.
0: Ajá. Uh-huh. Te digo, sí, yo sí sentí raro. No está haciendo vientecito, entonces sí, como salí y dije, está caliente. De hecho, yo pensé que estaba como fresquecito, pero ya cuando salí, uh-huh, no manches, está caliente. Pero no sabía que había llovido la noche de ayer.
1: Estaba húmedo porque llovió anoche. Oye, ¿y luego hay probabilidades de lluvia como para toda la semana?
0: Qué rico, qué chido, sí. Ajá. Mira, martes, probabilidades de lluvia. Miércoles, bastantes probabilidades. Jueves, bastantes probabilidades. Viernes, bastantes. Híjole, el sábado tengo evento al exterior. Entonces, no, ojalá que no,
1: ojalá
0: no
1: que
0: caiga
1: no
0: la lluvia.
1: Pero las temperaturas también, mira, ya están más bajitas.
0: Sí, ya bajando, 84.
1: Qué bonito ver esos números.
0: Mínima de 65.
1: Beautiful.
0: ¿Será?
1: Ojalá.
0: Y a mi papá, que en paz descanse.
1: Ojalá.
0: Mañana todavía calentón. Hoy la temperatura va a estar alta, ¿eh? Calentón. Dice que la máxima es 93.
1: Sí.
0: Que sí, la neta, es mucho. Pero...
1: Y pega. Y lo más con la humedad. Se pone todavía más sofocado.
0: Sí. Entonces, pues vamos a ver qué sucede en esta mañana. Porque, bueno, ya sabemos que si hay muchas probabilidades de lluvia, tampoco podemos cantar victoria.
1: Ah, ya. Y siempre había querido decir eso en la radio.
0: No podemos cantar victoria porque pues nunca sabemos a quién, la verdad.
1: Sí, la verdad. Nos agarra de sorpresa.
0: Ayer estaba bien gacho la tierra, previo a que cayera la lluvia. Yo venía manejando el I-10 por ahí de las 9 de la noche, más o menos. Y estaba bien gachota la tierra.
1: Y llovió de ahí.
0: Y luego después de ahí llovió.
1: Oye, y luego en unas partes llovió muy fuerte.
0: Sí, de hecho vi que para el East Side, ajá, para el far away East, estaba cayendo lluvia. Y luego, para variar, arrancó la temporada de fútbol americano y perdieron los Cowboys.
1: Ay, no manches, neta.
0: No manches, no puede ser posible, neta.
1: O sea, empieza y ya
0: no,
1: pierde.
0: No, no puede ser que los vaqueros, no.
1: ¿Cómo le hacen?
0: No sé.
1: ¿Cómo le hacen?
0: No sé cómo se las inventan para perder siempre.
1: Oye, ¿y viste el temporada juego?
0: Sí, lo vi.
1: ¿Y cómo estuvo el juego?
0: Al principio se veía parejo.
1: Ajá.
0: Luego, de repente, yo me quedé en que iban 7-0 favor los Giants.
1: Ok.
0: Andaba aquí yo chambeando. Y estaba viendo ahí el resultado. Y luego llegué a mi casa y estaban 7-7.
1: Ajá.
0: Y luego después de ahí, en un descuido que me di...
1: Me fuiste al baño.
0: 20 a 7. Yo, ¿cómo? ¿Qué pasó?
1: Agarraste lo que estabas tomando y
0: sí,
1: ya...
0: Sí, no manches. Apenas le estaba dando un trago así al café cuando... ¡A la torre! Y ya. 28 a 20. 28
1: ¿Cómo
0: a 20.
1: ¿Cómo puede pasar eso?
0: Sí,
1: ¿cómo
0: no
1: puede
0: no
1: pasar eso?
0: Oye, el sábado estoy en el juego de UTEP, que, ajá, por cierto, UTEP no ganaba desde hace un buen rato.
1: Ajá.
0: Pero el sábado...
1: ¿La armó?
0: Bueno. Y arrastradón que le puso a los Tigers,
1: nice,
0: ¿eh?
1: Nice. Sí, ¿qué bien?
0: Sí.
1: Eso ayuda mucho a la comunidad.
0: Oigan, vayan a ver el juego, no nada más vayan a pistear.
1: Es que, bueno, es que se presta para
0: sí,
1: eso.
0: El tailgate estaba hasta el queque, ajá, pero el estadio no...
1: ¿Oh, de verdad?
0: Sí.
1: O sea, toda la gente que estaba ahí.
0: No, no entraron. Entraban. No, yo le decía a mi esposa, pues los que estaban allá afuera no entraron no porque no está lleno, sí.
1: No manches. Sí. Muy raro que se llenen los juegos.
0: Sí, no, no. Pero el sábado jugaron bien, esperemos.
1: Tienes más minor spirit que yo cuando estaba en la universidad.
0: Pues sí, ahora más que nada por mi hija también. Anteriormente, de hecho, yo había ido a un juego de fútbol americano anteriormente, porque cuando era joven.
1: Ajá.
0: Ayer. Apenas hace unos ayeres. Cuando era joven, hubo un tiempo donde un amigo DJ me invitaba a los tailgates.
1: Ajá.
0: Entonces nunca entraba, pero iba y tocaba.
1: Okay. Ah, yeah,
0: adentro del campus,
1: ajá,
0: para una fraternidad. Entonces iba y tocaba y pero nunca entraba al partido.
1: Pues yo tengo que confesar que yo no.
0: ¿Nunca fuiste a un partido?
1: Nunca he ido a un partido de fútbol de los Mineros en mi vida, la verdad.
0: Sí, sí estuvo sabroso.
1: Estuvo chido.
0: De hecho, siempre había querido ir, no lo había podido hacer y también nunca he ido a un partido de básquetbol de los Miners y quiero ir a un partido.
1: Se ponen chidos.
0: Sí, quiero ir a un partido de básquetbol de los Miners.
1: Se ponen chidos.
0: Sí.
1: ¿Te tocó la experiencia minor este fin de semana?
0: Y me tocó que ganaran, porque
1: fíjate,
0: no ganaban desde el año pasado en uno de los juegos por allá de octubre.
1: A lo mejor eres el token de good luck que les
0: ¿puede
1: hacía
0: ser
1: falta?
0: Que sí. Miners, me necesitan y ustedes lo tienen que aceptar. Bájenlo un poquito más porque me mandaron la fila 52.
1: Pero entonces no se ve bien. ¿Es para el juego?
0: No, sabes que yo soy batallo mucho porque... No sé, tengo algo con los lugares. O sea, a mí me gusta estar en una posición donde pueda ver bien el partido.
1: Perfectamente.
0: Sí. Si estoy como medio descuadrado así, ya no lo disfruto.
1: Ay, ya.
0: Sí, no lo disfruto. De hecho hay una área, un área VIP, ajá, abajo,
1: ajá,
0: en el área del end zone,
1: ajá,
0: del lado norte. Porque a veces que del lado sur es donde está, donde dice UTEP El Paso.
1: Ajá.
0: Entonces, yo digo, ¿esa gente qué ve?
1: ¿Está tapado o está muy abajo?
0: No, pues, ¿qué ves? Estás primero en el nivel de cancha.
1: Ajá.
0: Y estás en el end zone. O sea, ¿qué ves? A mí me gusta estar al centro de la... Aunque no importa que esté hasta el cielo, pero al centro de la cancha.
1: Para que se vea todo.
0: Sí. Y ahora me ha estado tocando participar en los partidos de los viernes.
1: Ya.
0: De Jefferson en casa. Yo ando ahí apoyando a mi cría. Entonces
1: jugando,
0: apoyándoles ahí con el sonido.
1: Ajá.
0: Y yo sí, yo como llego temprano, yo voy a agarrar lugar al centro de la cancha.
1: O sea, agandalla ese lugar, sí. Aprovechas que llegas temprano.
0: Oiga, señor, quítese, ¿por qué? Este lugar es para los alumnos y yo me vale.
1: Aquí está el sonido.
0: Aquí voy yo. No, pero sí batalla un poquito.
1: Andas haciéndote muy de... ¿Te vas a volver más obsesivo con la temporada de fútbol?
0: No, entonces... fíjate que no.
1: O sea, sí sabes...
0: Así de como... hecho, por cierto, el juego de Jefferson contra Irvin estuvo, ajá, bueno el viernes.
1: Ajá.
0: Porque el año pasado estaba recordando que fuimos al partido de Jefferson contra Irvin, que fue fuera de casa.
1: Ajá.
0: No, hombre, Irvin nos puso una como de 50-0, 50-0.
1: Como los Cowboys.
0: Algo así.
1: Le pasa a los Cowboys.
0: Pero como ya se fueron los buenos de Irvin, ya salieron, eran los Steelers. Pues ahorita el equipo no está tan bueno. Entonces estuvo muy reñido el partido.
1: No manches.
0: Estuvo reñido el partido. Pero sí.
1: ¡Qué chido!
0: Traemos el Miner Spirit ahorita.
1: Nice.
0: Así
1: nice.
0: Es.
1: Nice. Eso está chido.
0: Pues los que vayan a. Los que les decía, o sea, aparte si son Miners, ¿verdad? No nada más vayan a pistear. Vayan a ver el juego. Vayan a apoyar al equipo.
1: Pues es que entre la fiesta. Pone chido.
0: Sí. Y luego era mi free day el sábado.
1: Ajá.
0: Me regalaron el boleto.
1: ¡Ándale!
0: Entrando me regalaron una camiseta.
1: Ajá.
0: Fui por un clamato y me lo regalaron. Saludos a nuestros amigos de Clásico Kitchen Bar.
1: O sea, todo fue gratis para ti ese día.
0: Y luego fui por una chela y también me regalaron. No voy a decir quién porque ahí se lo pueden regañar. Y luego al final... Ya iba a haber un show de fuegos pirotécnicos.
1: Ajá.
0: Al final. Entonces se cuenta que pues, nos quedamos hasta el final. Y cuando ya terminó, como la gente se fue, nosotros nos bajamos para estar más cerquita a la cancha. Entonces estamos ahí, pero antes de bajar, yo les digo, ahí vengo, porque volteé y vi que había un lugar donde vendían pepinos con chilito y así.
1: Ajá.
0: Dije, ah, voy a ir. Y volteé y le digo a mi esposa y a mi niña, la chiquita. Le digo, ahí vengo, voy acá. Y voy, y cuando voy, escucho que voy acercando y voy, escucho nada más un grupo de personas que están diciendo, free, free, free, free, free, free. Y ya yo llego y luego les digo, is it for free? Luego me dicen, sí. Y agarro unos pepinos. Les, me dan el chamoy para que le eche poquito chamoy. Y me voy y luego le digo a mi esposa, es que iba a comprar unos pepinos, pero los están dando gratis. Y luego, ¿y todavía hay? Le digo, sí, todavía. Ah, pues deja ir. Y fueron. Y también les dieron sandía gratis.
1: Oye, fue por free todo el día.
0: Todo fue free.
1: Qué buen recibimiento te dieron, sí, los mineros, ¿eh?
0: No, entonces sí, ya me acabas de dar, aclarar todo, sí, soy su muleto.
1: Eres el amuleto de la buena suerte. Yo digo que no falles en ningún partido, sí, a ningún partido.
0: ¿Saben qué? También a los de fuera de casa llévenme. Llévenme con el coach.
1: Uno nunca sabe, igual y
0: no,
1: sí,
0: me pongan en el sideline. Llévenme arriba, como si fuera espectador.
1: Yo digo que lo que funcionó fueron los chones. Entonces, los chones que traías ese, sí, día, no los laves. Y siempre, okay, póntelos para cuando vayas a los juegos.
0: Quedaron bien aterrados porque andabas desde la mañana bien temprano jalando. Quedaron, sí. Sí, les puse una buena arrastrada ese día.
1: Bácatelas. Yo digo que no los laves. Te los pongo siempre que vayas a los partidos porque eso es lo que da buena suerte.
0: Okay, puede ser que sí.
1: Esa es la parte que dio buena suerte.
0: Pues bueno, entre otras cosas, ya estamos listos y preparados como cada día, como cada mañana, para llevarte lo mejor de la música a través de la frecuencia exacta. Y qué bueno que todo fue for free porque no nos han pagado. Entonces, oh, no, sí, mi cuenta anda como en los 40 y tantos bolas. La traigo bien fregada también.
1: Ni para la gas
0: y hablando. Fíjate, ya cuando normalmente tú no usas tu tarjeta de crédito para echar gas y la empiezas a usar, es porque ya andas mal.
1: Ya andas en números,
0: sí,
1: rojos.
0: Aunque yo sé que hay gente que sí lo hace, ¿verdad? Que dice, no, yo echo gas con la de crédito y al mes pago. No, yo no, yo la verdad siempre lo hago con la de débito. Pero ya ahorita ando, tengo como 3 fuleadas.
1: Con la de crédito,
0: entonces ya ando mal.
1: No manches.
0: Ya ando mal. Un día más. Un día a la vez. Y bueno, más adelante, como todas las mañanas, tenemos información para ti. Me encanta que cuando uno va creciendo, como que uno le va perdiendo miedo a las cosas.
1: Ok.
0: Entonces, de repente, no sé si te has topado que cuando las personas ya son mayores, ajá, y tú les dices algo y lo... ¿Ah, qué? No pasa nada.
1: Sí.
0: Ya no hagan tanto escándalo, mijo. No pasa nada. Te voy a mostrar la reacción de una persona, de un adulto mayor, que detrás de él está un salvaje oso, y cómo reaccionó el señor.
1: No manches, qué miedo, uh-huh, cuando te anda siguiendo un oso.
0: Y después de haber visto la película de, ¿cómo se llama la película de Leonardo DiCaprio?
1: Ay.
0: ¿Cómo se llama?
1: No me acuerdo. Que lo ataque el oso.
0: Sí, esa película a mí me dejó, que si yo nunca he hecho camping, ¿eh?
1: Ajá.
0: Nunca he hecho camping. Y después de eso se me quitaron las ganas. Las ganas que no tenía hasta el momento se me quitaron.
1: Ya después de ahí ya no te volvieron a dar, ajá, no manches.
0: Sí.
1: No me acuerdo cómo se llama la película.
0: Estoy buscando cómo se llama esa película.
1: Es la que le dio el Oscar, ¿no?
0: The Revenant. Y esa película, si no la han visto, es una... Pues como dices, sí, fue la que le dio el Oscar. Sí. Es que la verdad, la actuación de Leonardo DiCaprio, ahí estuvo bien cañón. Que también le tenían que haber dado un Oscar al oso.
1: Se lo merecía.
0: La neta, el oso también se aventó.
1: Sí,
0: yo por algún momento pensé que el oso, uh-huh, era como un como una botarga de los changos esos grandotes que andan ahora. Sí. ¿Verdad? Sí, la neta es que el oso también hizo una muy buena actuación.
1: Y no le dieron nada, no le dieron, lo reconocieron.
0: Nada. Ni siquiera le dieron el crédito,
1: pobrecito, pero oso.
0: Sí, esa película está cañona.
1: Oye, hoy las notas son de animales y yo te voy a platicar.
0: ¿Qué animales somos nosotros?
1: Lo que pasó allá en un ranchito en Washington, donde querían ver una película, pero no, ajá, había, con un proyector, pero no había pared blanca, y okay, pues ahí tenían como que el ganado, ¿verdad?
0: Okay.
1: Y no el ganado de las morritas, ya, ajá, sabes, sino que... Tenían ahí las vacas, los, ajá, toros, y ellos dijeron, pues a ver, una de estas, tráiganse, okay, la blanca, ahorita te voy a platicar.
0: Ok, ya nos iremos más adelante a su rancho todos. Quédate en sintonía de Exa FM 98.3 en esta mañana de lunes. Iniciamos, arrancamos y comenzamos esto que es...
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0: Buenos días.

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1: 6:32 en Exa FM 98.3. Vámonos hasta los puentes internacionales para ver qué es lo que está sucediendo. Y bueno, en este momento en el puente Zaragoza tenemos un puente lleno con algo de línea para pagar, pero avanza bastante rápido el tiempo aproximado de espera. 1:15 a 1:20 en el Zaragoza. En el puente libre, en este momento... Ah, chis, ¿qué pasó? Ah, es que el puente libre ahorita está lo de la fiesta, ¿verdad? ¿Qué va a pasar
2: sí,
1: ahí? Fíjate,
2: cerrado,
1: no tengo,
2: ¿verdad?,
1: esa información.
2: Ahí está. Oh, no entendía. Me habían platicado, pero yo no entendía cómo estaba.
1: Pues, ¿qué será? ¿La entrada nada más por Perecerna? A ver, estoy abriendo la otra cámara aquí.
2: Por la X.
1: Oye, no, de hecho no hay línea, Mira.
2: Está bloqueadote todo. Oh, los otros puentes van a estar...
1: No hay línea por el puente libre. O sea, sí hay un puente casi lleno, alcanzamos a ver por aquí, pero no hay línea en sí. O sea, los carros están avanzando ahí. Alguien nos está dando por acá información en el WhatsApp. Vamos a ver.
2: Pero el puente del
1: centro.
2: La
1: torre, pero a ver el Santa Fe. Pues sí, ahí es donde se va a hacer el desastre. En el Santa Fe tenemos un puente lleno con línea, bastante línea para pagar. Podríamos decir que 1:40 el tiempo aproximado de espera, pero no sabemos porque a lo mejor lo más seguro es que la gente se está yendo por ese lado. A ver qué nos están diciendo por acá, si nos comparten. Dicen sí, buen día, dice sí, por la Perecerna. La agarré en la Hermanos Escobar. Pero ¿por qué está ahorita está solo esa área del puente? O sea, en las cámaras aparece solo.
2: Que la gente le esté evitando, ¿no? Como que así de plano, ajá, para no irse por para, ahí, sí, para no
1: sí,
2: toparse
1: seguramente
2: con que igual llegas y no está abierto. O sea, sí está abierto, pero...
1: Sí, en Santa Teresa 55 minutos, Tornillo 25 minutos y ya estarás acá en El Paso, Texas. Nos dicen por acá 5:20 y ya voy subiendo. 1 hora aproximadamente es lo que se aventó en el puente libre.
2: ¿Puente libre?
1: Pues la verdad es que está rápido, para la situación que se está viviendo ahí, sí la gente está optando seguramente por utilizar alguno de los otros puentes, pero Zaragoza tampoco tiene tanta línea.
2: Todos están yendo
1: por se fueron por Santa Fe. Por Santa Fe.
2: O si van a trabajar. No, pero sí habría línea, no sé. Tienen que jalar.
1: Pues ahí está, si estás por ahí en alguno de los puentes internacionales, platícanos qué está sucediendo, especialmente si te vas a ir por el puente libre, dinos cómo está ahí el asunto, porque sí, no recordábamos que está ahorita la situación de la fiesta que se va a llevar a cabo por pues el aniversario de la independencia de México. Entonces, si estás en el puente libre, platícanos cómo te está yendo esta mañana. 6:35 en Exa FM 98.3. Vamos a más música, a un corte comercial, ya regresamos.
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2: Vámonos con la información de esta mañana. Ya lo decía ahorita, cuando la gente va creciendo, la gente va tomando experiencia y también va tomando más calma. Es pues la historia de esta persona, de este abuelito, que ante la situación que estaba viviendo, él dijo, no pasa nada, hombre, ¿dónde? Allá atrás de usted, dijo, no, hombre, no pasa nada. Pues bueno, resulta que, imagínate tú, lo platicábamos ahorita, la película de Leonardo DiCaprio, uh-huh. The Revenant, a mí me dejó así como que dije, no, los osos negros, no, no. Adiós, adiós con los osos. Y bueno, justo detrás de ti le gritaba la gente a esta persona de la tercera edad. Miren, voy a ponerles por acá el audio de lo que sucedió. Miren, aquí les voy a poner.
3: Come here. Right behind you.
4: Come here.
3: Oh my god. Behind you.
0: Y el señor así como que,
2: No, mira.
0: Ahí. Y luego lo ve y
2: Una persona de la tercera edad que caminaba por la calle en Canadá fue advertido por un grupo de hombres en la acera opuesta de un oso a sus espaldas. Y le decían, ven aquí, justo detrás de ti. Le gritaban mientras intentaban espantar al animal. El hombre mayor no comprendió inicialmente qué ocurría, pero finalmente notó al animal y aceleró un poquito el paso. El video fue publicado recientemente a través de las redes sociales, pero imagínate, no, yo... Para empezar, un grito. Primero echo un grito.
0: Cuando lo ves.
2: Y luego después a correr. Como se pueda, pero a correr.
0: Oye, pero también igual y el oso o u osa, quién sabe qué sea. O sea, también se vi, como que se vieron y los dos así como que, bueno, cada quien para su lado. Eso sí,
2: y me imagino que también la calma de la persona hizo que el oso no reaccionara de otra manera.
0: Como que ni le llamó la atención. Sí. Gracias a Dios no le pasó absolutamente nada. Y gracias a Dios que había gente ahí que si en dado caso de que hubiera pasado algo, pudieron asistir.
2: Que como que ganas de espantarlo, jalarlo para otro lado, no se les veían tantas, la verdad. Pero bueno, ahí está el video en nuestra fanpage del Wake Up. Ve el vato en la bicicleta.
0: Pásalo, ¿eh?
2: Él anda tirando cruising ahí. Ya como que el oso dice, ya pues, ahí nos vemos. Y
0: ahí
2: se fue. Se fue. ¡En otras cosas!
0: Oye, en un rancho en Washington, acá en Estados Unidos, un grupo de personas pues encontró una peculiar solución para proyectar una película cuando se quedaron pues sin pantalla. No había como que una pared blanca, como usualmente lo que usualmente utilizamos, o una sábana blanca. Ellos se toparon con una vaca blanca. Ella se convirtió en la superficie de proyección y fue parte involuntaria de la función. Y es que la escena fue registrada y compartida en redes sociales. Ve a ver el video, ya está en la fanpage del Wake Up. Yo creo que la tenían como que, no sé, con un ramito de hierbitas ahí para que no se moviera la vaquita. Ajá. Aunque al último sí dijo, no, hombre, yo no soy su burro. Sí. Y se fue, se iba la vaquita.
2: Vayan, tráiganse al burro.
0: Pero,
2: ahí está también ese, ¿sí? Qué loco, ¿verdad? Cómo la mantuvieron ahí un ratito. Quién sabe por cuánto tiempo la lograron mantener ahí, ¿no?
0: Sí, ándale, para ver la película. Pues yo creo que la película sí va a la mitad. Sí. Yo creo un ratito.
2: Ahí está la información en nuestra fanpage de El Wake Up, ELWEYCUP. Oye, dicen por acá, buenos días, me formé a las 5:50 por la altura de la calle Arizona y ahorita a las 6:40 estoy llegando a la X. Sí, va rápido y aprovechando para mandarle un saludo a Carlo y a Emil, que van a la escuela y también siempre los escuchan. Carlo es el niño que les manda mensaje con la voz muy ronca. ¡Saludos, Carlo!
0: ¡Saludos!
5: ¡Saludos, Carlo! ¡Saludos!
2: Dicen por acá... 1:15 hice en el libre, hasta aquí mi reporte, chicos, muchísimas gracias. ¿Qué dicen por acá?
0: Oye, pero del otro lado no se ve la línea, ¿verdad?
2: No, del otro lado no hay línea porque está cerrado. Y luego por acá, ayer alguien que se tomó una foto,
0: sí,
2: contigo
0: ayer,
2: en la carrera.
0: Ajá, estuvo en el
2: Tech.
0: En la carrera del Tech, ahí se acercó, nos pidió un ex sticker y se tomó una foto.
2: Dice que es fondo de pantalla dominguero.
0: Está chido.
2: ¿Qué dicen por acá? Dicen, buen día, aprovechando una estrellita a los Acosta. Te faltó bloquearme de Exa FM. Ahí te va como una novela de los Acosta.
0: Ándele,
2: y
0: si
2: se la ponemos,
0: ándele.
2: Y si se la ponemos. Vámonos rápidamente, más música. Ya regresamos. Buenos días.
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2: Son ya las 7 de la mañana con 10 minutos. Nos siguen llegando mensajes de lo de los puentes. Sí.
3: Es que yo no veo la línea por la neta, el otro lado.
2: No, y no entiendo mucho cómo estará ahí el asunto. O sea, no lo entiendo muy bien.
3: O sea, por el lado de la X se supone que sí está abierto.
2: No, por el lado de la X está cerrado.
3: La X.
2: La Perecerna acá por el lado de la prepa. De tu prepa del Chami.
3: No, ya no es.
2: O sea, por ese lado sí es por donde están entrando los carros.
3: Por ahí sí entran, por ahí sí entran.
2: Sí, por ahí sí. Okay. Por el lado de la X, no. Ahí de plano sí, no.
3: Oye, se ve que a los chavos de la prepa yo creo que los dejan como por ese lado. Los están dejando bien lejos porque se ven un montón caminando.
2: Imagínate todo el tráfico que va a haber ahorita por ahí.
3: Sí. Aguas.
2: Entonces sí. Pues para que vayan más que nada con el tiempo necesario, ¿verdad? Porque... sí, seguramente se van a atorar y se van a topar con tráfico que normalmente no hay. Todo esto es debido a los preparativos para la fiesta del 15 de septiembre.
3: Ya se ve la línea del otro lado.
2: Ok. Vamos a ver, en este momento vámonos con la primera parte de los horóscopos del día de hoy. Nos vamos con Acuario. Acuario, tus actividades sociales se multiplican trayendo mucha actividad a tu vida. Gustarás de rodearte de cosas bellas, por lo que... pondrás mucho interés en decorar tus alrededores, tanto dentro de tu hogar como en el entorno mismo. Toda actividad artística llamará ahora poderosamente tu atención, Acuario.
3: Oye, si tú eres Piscis, relaciones, romance y creatividad reciben un impulso muy bonito, una cita, una conversación que aclara sentimientos, una colaboración que se vuelve más divertida y productiva, Piscis.
2: Aries, la energía planetaria estimula tu sexualidad. Toda la relación de amor que comiences ahora será muy intensa en todos los aspectos y dejará una huella inolvidable en tu vida. El dinero te llega ahora por parte de aquellos que comparten junto a ti, ya sea tu pareja, tu familia o algún asociado en negocios, Aries.
3: Ahí está la primera parte de los horóscopos de esta mañana de lunes.
2: Y aquí está, ya lista y preparada, tu primera y única dosis mañanera
3: del
2: Oh, sí, señor, ¿cómo de que no? Quítese usted. Hágase para allá. Hágase para allá, que lo atropellamos. Hágase para allá. Ok. Preparados. One, two, three.
4: Pepe,
2: 7 de la mañana con 14 minutos.

0: Arrancando semana. 7 de la mañana con 14 minutos en Exa FM 98.3 en esta mañana de lunes 14 de septiembre. Y el día de hoy. Sí, el día de hoy. Y como cada mañana, tenemos una pregunta para ti. Y es una pregunta muy mexicana.
1: A ver.
0: Los mexicanos.
1: Ajá.
0: No decimos ahí voy.
1: Oh.
0: Decimos.
1: Ok, ok.
0: Los mexicanos no decimos ahí voy. Los mexicanos decimos.
1: Ok, ok, ok. A ver.
0: Hombre, qué cosa nos inventamos, ¿ah?
1: Somos buenos. Somos muy buenos.
0: Híjole, los mexicanos no decimos ahí voy. Los mexicanos decimos. 915-667-1389. 915-667-1389. Los mexicanos no decimos ahí voy. Los mexicanos decimos. Ahí están llegando las notificaciones. Vamos todos juntos a gritar los buenos días. Y luego ya vamos con las respuestas a la pregunta del día de hoy. Los mexicanos no decimos ahí voy. Los mexicanos decimos. ¿Cómo decimos los mexicanos? ¿Cómo decimos?
1: ¿Cómo? Ah, estoy tratando de...
0: Espérate, no, tú no, espérate.
1: Fíjate.
0: Espérate, no, espérate, espérate, espérate.
1: Oye, by the way, feliz día.
0: Hoy es el día de locutoration.
1: Sí, es el día del locutor.
0: Hoy en México se celebra el día del locutor.
1: Feliz día a todos.
0: Felicidades, Vicky Dinguis. Te doy un abrazo a la distancia.
1: ¿Por qué? Ya no tenemos el separador de el que
0: ya
1: está.
0: Ya no, ¿verdad? Antes, cuando después de la pandemia, teníamos un... Un plexiglás.
1: Un plexiglás enfrente de nosotros y a un lado de nosotros.
0: Hombre, hubieran visto cómo terminó ese plexiglás. Ahí, nos dimos cuenta qué tanto escupimos mientras estamos platicando.
1: Oye,
0: ¿verdad?
1: Y luego entre las babas tuyas, de aquel lado,
0: sí.
1: Las tuyas. Y luego en aquel entonces de alguien más y...
0: Y de muchos
1: y
0: más.
1: Y de muchos otros. Sí. O sea, sí terminó.
0: No, terminó hecho pedazos.
1: Ahí había COVID.
0: Ahí podían hacer otra pandemia.
1: Neta, que lo quitamos como que a tiempo. Ajá.
0: Sí, lo quitamos, y quitamos con guantes. Lo quitamos
1: sí, de hecho sí, de hecho sí lo quitamos con
0: porque
1: guantes.
0: Porque sí estaba peligroso.
1: Estaba poderoso el microbio.
0: Estaba peligroso. Y todavía puede estar viviendo.
1: Todavía vive, ¿no?
0: Todavía vive y si no se limpió, ahí hay todavía algún virus.
1: Sáquenlo.
0: Sí. Bacala. Muchas felicidades,
1: Kirby. Feliz día, DJ Nitro. Feliz día, Turito. Feliz día, Globito. Feliz día, Vaquero.
0: Así es. Felicidades. Hoy es el día, en México se celebra hoy el día del locutor.
1: Y a todos nuestros colegas locutores.
0: También hoy se celebra el día del charro. Saludos a todos los charros. A nuestra queridísima Vicky. Sí, hoy es el día del charro también en México.
1: Nice.
0: Un saludo muy especial a todos los charros. A ver cuándo nos invitan a montar. Yo la verdad no sé montar. ¿Tú sabes montar?
1: No.
0: ¿No? ¿No sabes?
1: Nunca me he atrapado. No, bueno, a los del Chamizal.
0: Ah.
1: Ya
0: okay.
1: Es que los días nos decían. Sí. A esos.
0: ¿Te subían un pony?
1: En un pony. Ah. Pero hace mucho.
0: Es que está chiquita.
1: Bueno, pero me subió un camello.
0: ¿A un camello?
1: Y a un elefante.
0: Ah, ok.
1: No sé si cuente.
0: ¿El que se columpiaba?
1: Con la tela de una araña.
0: ¡No manches! Mm. Y luego, como veía que resistía...
1: Fueron a llamar a otro elefante.
0: Entonces, dos elefantes.
1: Dos elefantes.
0: ¿Qué?
1: Se columpiaban.
0: ¿Dónde?
1: En la tela de una araña.
0: ¿Cómo?
1: Así, mira, shuin, shuin. Como, okay. Y como veían que resistía.
0: Ajá. ¿Qué hicieron?
1: Otro.
0: ¡A la una!
1: ¡A las dos!
0: ¡Y a las tres!
1: ¡Buenos días!

0: Buenos días. Dice por acá, buenos días, chicos, excelente lunes, piquiringui. Fíjate. Un gusto verte ayer en la carrera, al igual que el vaquero, saludos.
1: Igualmente.
0: Este, es nuestro amigo el bombero.
1: Ah, qué chido, ajá, sí,
0: que
1: sí,
0: corre
1: sí
0: todas las carreras, ¿verdad, ese vato?
1: Se me hace que sí, cada semana.
0: Ese vato corre cada semana, y se puede hasta dos veces por semana.
1: Sí se puede.
0: Dice, atención, dice, buen día, yo vi esta publicación en las redes. Atención, guarenses, cierran el acceso al puente libre a partir de este domingo a las 6 de la mañana. Se restringirá el acceso por la avenida Abraham Lincoln hacia el puente Córdoba Américas, puente libre, debido a los preparativos del grito de independencia. Rutas alternas para ir al paso, ingresar por avenida Rafael Pérez Serna, para regresar de El Paso, tomar la salida hacia la Secretaría de Hacienda e reincorporarte al Boulevard Juan Pablo II. Los cruces permanecerán con modificaciones hasta el 16 de septiembre.
1: Me recordaste la voz de... ¿Te acuerdas la voz del Canal 5?
0: Ah, del que decía...
1: Del que decía los que estaban extraviados.
0: Ah, ¿cómo era?
1: Extraviados.
0: Este... El servicio a la comunidad,
1: el servicio,
0: ¿verdad?,
1: a la comunidad, ajá.
0: Dice, los mexicanos decimos, ¡ay, caigo!
1: ¡Ay, caigo! Una moderna.
0: Sí. ¡Ay, caigo! Los mexicanos no decimos, ¡ay, voy! Los mexicanos decimos, ¿qué decimos los mexicanos? 915-667-1389.
2: Buenos días, Ricky, DJ Nitro. Los mexicanos no decimos ahí voy, los mexicanos decimos mañana lo hago.
0: Ok.
2: Saludos, Carlos, di saludos.
3: Saludos.
2: ¿Es una estrellita?
0: Es el de la voz ronca, Carlos.
3: Es una estrellita de Hot Wheels.
1: Una estrellita.
0: A ver, ¿cuál sería Hot Wheels?
1: Que le hagas como carro.
0: A ver. Aquí viene, aquí, a ver. Creo que aquí está. Él me les digo que yo nunca tuve una...
1: Era lo que te iba a preguntar.
0: Nunca tuve una pistita de Hot Wheels.
1: Pero sí tuviste...
0: Tuve carritos, pero no pistitas.
1: ¿Los coleccionabas?
0: No.
1: En realidad no fuiste fan de coleccionar los Hot Wheels.
0: No. Yo coleccionaba momentos.
1: Ay, cálmate.
0: Yo coleccioné muchos momentos. Con la madrina.
1: ¡Ay, ya!
0: Dice por acá, si está el tráfico bien gacho, pónganme una estrellita de Kings of Leon, por favor.
1: Bien gacho.
0: Bien gachilla. Decimos, ahí te caigo.
1: Ahí te caigo.
0: Ahí te caigo.
1: Ahí caigo.
0: Ahí te caigo.
1: Sí, así yo creo que lo hemos aplicado.
0: Sí.
1: Ahí caigo.
0: Yo creo que sí. Yo creo que sí. La canción de Tu Intimidad está en fire. ¿Qué dicen por acá?
4: Buenos y lluviosos días.
0: Buenos días.
4: Un mexicano dice, ¡ay, te caigo!
0: ¡Ay, te caigo!
4: Bonito lunes.
1: ¿Cómo es?
4: Y una estrellita muy navideña. Hay que nadie escoja con cuál empezamos.
0: Hijo,
4: la
0: mira
4: temporada.
0: Y yo creo que no te gustó tú, no te gustó, Vicky, con esa cara me dices todo,
1: ¿por
0: pero...
1: ¿Por qué? O sea, sí está en un lado y lo que quieras, ajá, pero, o sea, antes no, es ya Halloween.
0: We are calling Santa.
1: ¿Por qué no piden la de Monster Mash?
0: We are calling Santa.
1: No.
0: Miren, un mexicano no dice, ahí voy. Un mexicano dice, ahí te caigo hasta el momento en la que va,
1: Sí, es la más popular.
0: Ajá. Esta es muy bonita.
1: Ok. Manches. El burro.
0: El borriquito.
1: El burro.
0: Todos con las manos arriba.

0: bien.
1: O sea, sí, pero nomás poquito.
0: Ahí caigo, dicen por acá.
2: Hola, Vicky, maestro.
0: ¡Mordín!
2: Respecto a la pregunta de hoy, mi mamá dice que es...
3: Ahí te caigo.
0: Ahí te caigo.
2: Me podía mandar una estrellita de Bluey. Gracias, José María.
0: Va ganando el ahí te caigo.
4: Hola, buenos días. Nosotros decimos, ahí le caigo. Me mandas una estrellita de Twice. También una de las guerreras que, por favor.
0: ¡No! ¡Esa no! ¡Ya no! Dicen los niños que ya no.
1: ¿Por qué están tan hartos de esa canción?
0: Pues no sé, pero dicen los niños dicen que ya no, que esa ya no.
1: ¿Ya no son fans?
0: Que esa ya no.
1: ¿Y luego la dos?
0: ¿Eh?
1: ¿Y luego la dos?
0: Sí, ¿verdad? No, ya los quiero ver.
1: Sí, exacto,
0: ya los quiero ver. Ya los quiero. Y le voy a decir, no, no se la pongo ahora para que se le quite. Ay, no.
1: Por payaso.
5: Mi Kiringui, DJ Nitro.
0: Morning.
5: Buenos y muy fresquecitos días. Fresquecito. Los mexicanos no decimos
0: ahí voy.
5: Ahí voy. Decimos ahí caigo en un rato.
0: Los mexicanos no decimos ahí voy, los mexicanos decimos ¿cómo? Buen día, Nitro y Vicky. Primero que nada, me podrías felicitar a mi hijo Gohan, que cumple 10 años, y decimos arre para aceptar cualquier cosa. Saludos a Gohan.
1: Saludos.
0: ¿Y le pusieron así por Dragon Ball?
1: Sí, más sí.
0: Seguramente, ¿no? Dice por acá, buenos días. Los mexicanos no decimos ahí voy, quítate que ahí te voy.
6: Buenos días, la...
0: ¡Morning!
6: Los mexicanos dicen ahorita una estrellita de...
7: ¡Champions! Sí.
0: ¿Esa fue? ¿Sí? Ahí nos quedamos.
1: ¿Champions?
0: ¿Champions League, dijo?
1: ¿Cómo?
0: ¡Tito! ¡Tito! ¡Tito!
1: Ok.
8: Suena bonito.
0: Ah, no sé, no sé ahorita. ¿Qué fue ahorita? Lo borró.
1: ¡Borró!
2: Buenos días, Vicky Nitro. Ahí te caigo.
0: Ahí te
2: con
0: caigo.
2: Un cafecito con este clima nubladito.
0: No, calla.
2: Soy San. Me hace una estrellita de Pepa. Bye.
0: No, calla.
1: Todo lo extra que dijeron. Y luego tienes que caer con eso que
0: oye,
1: dice.
0: Pero Peppa Pig, ¿verdad? Pero va a poner no. Pepas de Farruko, ¿no, verdad?
1: Ajá.
0: No, ¿cuál me pediría? Peppa Pig, ¿no?
1: No, no, Peppa.
0: A ver.
1: Peppa.
0: Pepe Pepón, Pepe Pepón.
1: La Pepe.
0: Dice por acá, decimos, espérame tantito. Buenos días, estrellita de Den Muñoz, por favor. Saludos a Fernanda y a Jesús. ¿Qué le ponemos de...? Ah, pues la neta, la neta. La nena, ¿no? La nena de Den. La nena de Den. Sí.
1: A ver.
0: Para que todos despierten. Venga, venga, vamos a despertar todos. Vamos, vamos. ¡Echa, don Cosme!
9: ¡Los prohibidos, don Cosme!
0: ¡Los prohibidos, Dikiriki, los prohibidos!
10: ¡Buenos días!
0: ¡Morning!
1: ¡Buenos días!
10: ¡Hola, Vicky Nitro!
0: ¿Qué tal?
10: A la... pregunta mexicana.
0: Ajá.
10: No se dice. Ahí voy.
0: Ajá, ¿cómo se dice?
10: Ahí te caigo.
1: Ahí te caigo.
0: Ahí te caigo.
10: ¿Me puedes mandar una estrellita de Pikachu?
11: Para mí de Julián.
0: No, te ganó Pikachu, amiga. Te tardaste mucho.
10: Ay, soy Emanuel. Que tengan bonito día.
0: Te tardaste mucho.
1: Saludos, Emanuel.
12: Capita. Buenos días, Nike.
0: ¡Morning!
12: Los mexicanos decimos, ahí te caigo. Una estrellita de Ramstein, por favor.
0: A la torre de Ramstein.
1: Bien intenso.
13: Bueno, diga, ¿con quién tengo el gusto?
14: Hola.

0: estar en una fiesta. Después del el after de los Tigres, que dicen estoy bien padre el concierto. Andar acá, sombrero, ¿ah? Que vamos un after y que no sé qué, y vamos al after y... Órale, Simón, y luego llegas al after y de repente...
1: La cabeza.
0: El sombrero así. Como pirata, ya no de ranchero, de pirata.
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1: Los Tigres del Norte son el equivalente a la de Arjona.
0: Déjalo aquí.
1: Es bocino, manches.
0: Saludos a mi sobrino que le gusta esa música de locos. Ah, no es cierto. No es verdad. Morning.
3: Respecto a la pregunta, los mexicanos no decimos ay voy, los mexicanos decimos ay boina.
0: Ay boina es con el calvo.
3: Una para el relleno, ¿ves?
1: Oh my gosh. ¿Por qué le agregaste eso? Ahora sí lo podemos aplicar nosotros.
3: Bueno, de Pokémon. Y para mí de...
0: Oye, de hecho, no sé dónde es, creo que es en Suiza, ¿no? Es una parte de Europa donde ya no puedes hacer chistes sobre,
1: sí,
0: sobre las personas
1: sobre
0: calvas, es acoso.
1: Sí, uh-huh. Sí, también vi esa nota. Pero sí es verdad, o sea, sí la vi,
0: yo
1: pero
0: digo que sí. Pues yo digo que sí, yo si estuviera pelón y me hacen chistes, sí, de repente me agüitaría. Sí, sí, me agüitaría. Sí, lo que te dan pelón y con piojos. Dices, ¿cómo?
1: ¿Cómo?
0: Pues no, es una pista de hielo, o sea, no, no se puede. ¿A dónde se agarran?
1: O sea, te hacen tres chistes, o sea, a ti ya te hubieran
0: regañado. No, no, no es chiste, no, no es chiste, ¿verdad? Pues es una realidad.
1: Sí les pasa.
0: Y luego como ahorita hay boinas y luego de repente con el calvo. Y dices tú, como, ¿por qué tenías que agregar eso? ¿Eh?
1: ¡Tú fuiste el que se lo
0: agregó! No, yo estoy, sí, yo sé, pero yo pregunto, o sea, yo lo dije porque dije, como, ¿por qué le agregaron
1: ¿por qué
0: eso?
1: ¿Por qué le agregaron esa parte? ¿A quién se
0: lo has dicho? Y luego de repente, como de repente, sí, de que, abra cadabra, patas de cabra, ay, perdón, señor, pensé que era mi bola. O sea, cosas así.
1: La bruja
0: así,
1: se confundió.
0: Sí, la bruja
1: se confundió, bola
0: cristal. Sí, sí, estás... ¡Qué natural salió eso!
1: Oye, pues, ¿qué quieres?
0: Está bien.
1: ¿Quieres?
0: Para que vean la gente que no, nosotros no preparamos nada. Nosotros somos al
1: cosas?
0: Natural.
1: ¿Cómo no quieres?
0: Ya está sonando acá la alarma de las 7:30. ¡7 de la mañana con 30 minutos en XFM 98.3! Lo cual quiere decir que es hora...
1: ¡De la vitamina!
0: Hoy, en el Día del Locutor.
1: Felicidades.
0: Felicidades a todos los locutores del mundo mundial. Dicen, ahí caigo, una estrellita de Batman, Andrés y Alejandra en su cumpleaños. Vamos a la identificación, vamos a la identificación.
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0: Ese me encantó. Aguántenme las carnes.
1: ¡Ay! Ese sí he escuchado.
0: Aguántame las carnes.
1: Ese sí he escuchado.
0: Un mexicano lo dice y voy, dice, aguántame las carnes.
1: Aguántame las carnes,
0: sí. Y dice, ¿cuáles carnes? O sea, si le dices a un niño ahorita, mijo, aguántame las carnes, el niño. ¿Qué? ¿Cómo que aguantan las carnes? ¿A qué te refieres o qué?
1: Aplíquensela a los niños y grábenlos.
0: Oh, pobrecito, los niños les creas un conflicto bien cañón. O sea, como que con los dichos, ¿verdad?
1: Crecen traumados después.
0: Sí, fíjate que se está perdiendo mucho esa, pues esa cultura de los dichos.
1: Ajá.
0: Y sí, los niños no la entienden y hasta les llega a caer mal.
1: Sí.
0: Hasta les molesta, como que, ay.
1: Ah. Antes, ¿y por qué no dicen, pides? ¿Qué no sabes hablar?
0: ¿Qué no, sí, ¿qué no sabes hablar? ¿Qué estás menso, pa? ¿Qué? Ya estás grande, pa.
1: Ah, pues es que ya está grande. Con los hermanos.
0: Ay, cuando estaba uno morrido. Ya está grande, mijo, para andar. Sí, para andar con esas cosas.
1: Ya, ¿verdad? Madure.
0: O sea, ya, mijo, ya estás madure. Ya estás grande, pa. Estás grande, pa. 915-667-1389. Un mexicano no dice ahí voy, un mexicano dice. ¿Cómo dice usted?
2: Hola, Cristina Itro.
0: Morning.
2: Hola. Buenos días.
0: Buenos días.
2: Los mexicanos decimos aguante, guara.
0: ¡Ah!
1: ¡Sí!
2: Bye, me mandan una señorita de mis ojos lloran por ti.
0: ¡Y!

0: Oigan, el otro día me preguntaban, tú me preguntabas y alguien más, no me acuerdo quién era la otra persona, que si existía de verdad.
1: Pero pasar el tiempo poco a poco.
0: La cafetería de, como dice el dicho, en la Ciudad, ajá, de México. Sí. Y sí, sí existe. Ahí en Reforma, muy cerquita de Reforma.
2: O sea, pero te preguntaba, pero de verdad es, o sea, la gente, ¿sí?, puede ir y...
0: Sí, la gente puede ir.
2: Comprar, ajá, café. Puede, o sea, ir. No nada más es como,
0: no,
2: para,
0: no, como
2: grabar,
0: que les rentan para grabar.
2: ¿Y así se llama?
0: Sí, como dice el dicho. Uh-huh. O el dicho, creo que se llama el dicho la... El dicho se llama la cafetería.
2: Fíjate, ¿cuántos dichos existen como para hacer un programa?
0: No, de no tantos, manches, años. No, existen cantidad de dichos como no.

0: Un mexicano no dice, ahí voy. Un mexicano dice, mis ojos lloran por ti. ¿Te la sabes?
1: No, no me la sé. Una prima se la avienta toda.
0: Completita.
1: Toda.
0: Yo no me la sé.
1: Sí, no, yo no.
0: A ver, vamos a ver. Vamos a ver qué dice el Big Boy.
1: Por eso se llama así.
0: Sí.
1: Por eso
0: porque,
1: se llama
0: porque
1: así.
0: El vato está cañón.
1: Está grande. Es grande.
0: Es grande, es grande. Ok. Nada más lo primero.
1: Okay.
0: Lo más lento. Miren.

0: Ay, ay.
1: Baby, quisiera volver aquel tiempo otra vez.
2: A ver, vamos a ver si no la sabemos. Sí, exacto, a ver quién sabe cantarla toda completita, ¿eh?
0: Mándenos audio.
1: Sin tu amor. No sé qué vaya a ser conmigo. Sin tu amor.
2: Es que la trae en otro tono. No sé.

0: me voy dando cuenta que no está tan rápida, pero la, llega un momento donde ya se te cruzan los cables.
1: Son como muchas R's, ¿no?
0: Sí.
1: Terminas con la de Alex Inter.
2: Te dice, espérame tantito.
0: Ahí te voy, Nas.
1: Traes el Turi adentro.
3: Hola, Ricky Nitro. Respuesta a la pregunta.
0: Sí.
3: Mi mamá dice, ahí caigo. Ahí le caigo. Y yo digo, ahí llego.
4: Ahí me arranco.
0: Ok.
3: ¿Me puedes mandar una estrellita de
0: Cat's Eye? ¡Ahí en el tren! ¡Aguas!

0: mexicano no dice ahí voy, un mexicano dice, si ya te dije que en 5 minutos llego, ¿por qué me tienes que estar marque y marque cada media hora?
1: ¡Uy! ¡Estoy enojado!
2: Buenos días,
0: DJ. Morning.
2: Kiringuis, espero que tengan un bonito inicio de semana.
0: Gracias,
2: que así los sea para ti también. Los mexicanos no decimos ahí voy, decimos aguántame ahí.
1: Las carnes.
2: Que tengan un bonito día. Me ponen, por favor, una estrellita de Five Nights at Freddy's para Isaac y para mí, ya saben. Todo tiene tambor con el remix de Nitro.
0: Ok, okay.
2: Vamos directo a la escuela.
0: Ok,
1: ponle tu ritmo, ponle tu sabor.

0: Ok. Remix.
1: Todo tiene tambor, aquí en Exa. Estamos yo y la princesa, Ricky Ling y Cana de Rosa. Que la yo, que posa y posa. Se toman junto la foto y dice, dale ahora, yeah. Hey. Todo tiene tambor. Todo tiene tambor. Todo tiene tambor. Tambor, tambor. El King Africa.
2: Dije, a ver, que les diga para ver cuál va a poner enseguida. No, manches. Imagínate que un día te digan, oiga, lo quiero contratar de DJ, pero no lleve equipo.
1: Cante.
2: Nada más que bocinas y un micrófono.
1: Ajá. Usted canta,
2: o sea, tú sí podrías. No manches. Te voy a contratar así. Te voy a poner ese reto.
3: Buenos días, DJ. Morning. Vicky Pérez, somos Mateo. Y hoy queremos una estrellita muy especial para Oliver, que cumple 4 años. Respecto a la pregunta, es aguántame las aguas.
1: Aguántame las aguas.
3: Gracias.
1: Oliver, ¿no? ¿No?
2: No, pues es que es su cumpleaños. Sí, pues
1: cumple por eso.
2: Iba dormido.
4: Hoy queremos desear un feliz cumpleaños a nuestro queridísimo y pequeñísimo compañerito amiguito Oliver, hoy en su cumpleaños. Damas y caballeros, que escuchen bien fuerte los aplausos para el cuatroañero. Él es Oliver. Brincando, brincando. 1, 2, 3, 4.

0: ya te va haciendo la voz de viejito.
1: Okay.
2: Ya cuando tienen, ya no tienen nada que decir, ya.
1: Y que se escuche bien fuerte el grito de las mujeres. Y arriba, la soltera.
2: El que no brinca, que chicles y chocolates.
1: Ya nos vamos a una pausa comercial, pero ya estamos de regreso. Más adelante, Mickey Dink y DJ Nitro. La chica de Rose. Ay, ay. El vato del Pearl.
2: Vamos a una pausa.

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6: Vámonos hasta las calles, exactamente hasta los puentes internacionales, por una cortesía de Da Solana Mall, que por cierto, el fin de semana ahí anduvimos en Da Solana Mall, en la fiesta de la herencia hispana, la fiesta de la cultura. 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Saludos a toda la gente que llegó ahí a recoger su ex sticker.
7: Nice, qué padre.
6: Y que fueron pues con toda la familia, un evento para toda la familia, celebrando la herencia hispana. Y bueno, nos vamos rápidamente hasta los puentes internacionales para ver qué es lo que está sucediendo. Ya estábamos ahorita platicando la situación en el Puente Libre específicamente. El Puente Libre en este momento. Es que esto es lo que me llama mucho la atención. Es que ahorita alguien nos decía que había agarrado la línea hasta Juan Pablo. ¿Qué nos dijo ese Juan Pablo, no? Pero yo no veo línea. Eso es lo que me saca de onda. O sea, ¿realmente no hay línea? ¿O están a cuentagotas los carros pasando?
7: No creo,
6: ¿cómo es?
7: Más bien ahorita ya se bajó la línea, ¿no?
6: O sea, tenemos sí un puente lleno, eso podríamos decir. En el libre.
7: Que haya bajado la línea ahorita. Porque
6: pero ahí van de uno en uno los carros ahí pasando.
7: Se fueron todos para los demás puentes.
6: No sé si así los están dejando pasar de uno en uno o qué onda. A ver si alguien nos puede dar más info sobre eso. Nos dijeron que una hora aproximadamente es el tiempo que están haciendo por el puente libre. Que están pues llegando hacia el puente por el área de la Pérez Serna. Y bueno, en este momento tenemos un puente lleno. Como les decía, después del puente lleno no hay una línea. Nada más están pasando uno tras otro los automóviles. El tiempo aproximado de espera, daremos este tiempo que nos han dado ya varias personas, es de una hora en el puente libre. En Zaragoza, en este momento tenemos un puente lleno. Ahí tenemos algo de línea para pagar. El tiempo aproximado de espera, una hora con 30 minutos. Eso en el Zaragoza, en el libre una hora. Y en Santa Fe es el que pudiera estar a lo mejor con más problemitas. Tenemos un puente lleno con bastante línea para pagar. El tiempo aproximado de espera, una hora con 30 minutos. Santa Teresa, 55 minutos. Y el puente de Tornillo, 25 minutos. Y ya estarás acá en El Paso, Texas. Vamos a ver qué nos dicen por acá. Buenos días, dice, ¿será porque ahí será el grito y está cerrado? No, es que sí está cerrado por el área de la Lincoln. O sea,
7: sí,
6: por el acceso
7: no
6: de Lincoln
7: pasar.
6: Sí está cerrado. Pero se supone que el acceso al puente el día de hoy y el día de mañana todavía, hasta el próximo miércoles en la mañana, es por el área de Pérez Serna, pero no hay línea, eso es lo que nos sorprende más, eso es lo que realmente nos sorprende. Y luego por acá dicen, buen día, Puente Libre está atrás del puente de la X, pero se ve muy fluido.
7: Ok.
6: Ok, y luego por acá dicen, tenemos un audio, en ese los conecté, déjenme, leo primero este, dicen, buenos días, la línea del puente libre está sobre el Juan Pablo II, por atrás de la X, sí hay bastante línea.
7: Pero, o sea, sí, es que sí es cierto lo que estás diciendo, pero en el puente.
6: No se ve,
7: sí.
6: Es que no se ve.
7: Mire, de las casetas mexicanas, al donde se abre
6: a la glorieta, donde está
7: la rotonda.
6: Las rotondas, que quise decir la de los niños. Que está la estatua de los niños. Ajá. Ahí no hay línea, nada de eso hay línea.
7: Bueno, nosotros no vemos
6: la
7: línea.
6: Van de uno en uno los carros cruzando, eso es lo que nos sorprende.
7: O sea, es lo que dicen ahí, los están dejando pasar así como que poquito, poquitos en poquitos o como, porque ahí no se ve línea. Ahí nosotros no alcanzamos a ver la línea.
6: A ver, ¿qué nos dicen por acá?
8: Acaba de pasar por ahí y está la fila en el patrocinio después de la X.
6: Después de la X.
8: No sé por qué no lo ves, pero ahí se ve larga.
6: No, es que sí ve, o sea, sabemos que por la Perecerna seguramente debe de haber línea, pero lo raro es que la línea no viene y rellena la otra parte del puente. O sea, se queda un espacio muy, muy largo solo. Está solo ese espacio en el libre. Eso es lo que estamos preguntando, si alguien sabe por qué es que está algún tránsito a cuentagota, mira, soltando carros o cómo.
7: De la otra cámara ya se ve que vienen.
6: Ajá.
7: Pero sí había un espacio muy grande.
6: De hecho, ahí empezó apenas. Ándale. Apenas empezó, ajá, a hacerse la línea. Uh-huh. Y es una sola línea. Pero bueno, esto va a ser en los próximos días. Es hoy, mañana, hasta el amanecer del próximo miércoles 16 de septiembre. Así es de que váyanse preparando.
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0: 7:57, vamos y venimos, vamos a una pausita comercial, ya regresamos con la segunda y última parte de los horóscopos en esta mañana de lunes. Nos preguntan que si está abierto el puente libre de aquí del paso para allá. Sí, sí está abierto, nada más que luego al cruzar debes de dar vuelta hacia la derecha porque está bloqueado, sí, uh-huh. Es lo único que hay por ahí, pero sí, ya nos mandaron también unos videos de la línea y pues sí está sabrosa, así es de que lo bueno es que nos dicen está rápida, esperemos okay. Y así sea, uh-huh. Ahí en el puente libre.
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16: 8 de la mañana con 3 minutos en Exa FM 98.3 en esta mañana de lunes 14 de septiembre. Hoy es el día del locutor en México.
0: ¡Feliz día, locutores!
16: Y también el día de hoy es el día del charro en México. Una,
0: ¡feliz día, charros!
16: Pues una de las charras, actividades, una de las cosas que ya forman parte, pues, de lo lindo de México.
0: Es reconocido mundialmente, sí. Es de lo bonito, que es de las cosas que en donde quiera que estés, la gente lo sabe que es, que es de la cultura mexicana, exacto.
16: Saludos a todos los charros y a todas las charras de nuestro México querido y también de fuera de México, que claro, siguen llevando la cultura mexicana con ese, con esa rectitud, ajá, con esa elegancia de un traje de charro.
0: No manches, no cualquiera. Y no así cualquiera es, le queda, ¿eh?
16: No, porque tiene que tener pompa.
0: Tienes que tener
16: pompa el charro, ¿verdad?
0: No
16: el charro.
0: Decir porte,
16: el charro tiene que tener pompa para que llene, ¿verdad?
0: Claro, sí, porque no
16: si
0: es lo
16: no,
0: mismo.
16: Si no, le suena. ¿Cómo se llama? Es que no sé cómo se llaman los de estos que van aquí
0: no,
16: al lado.
0: No me acuerdo, sí debería, pero no me acuerdo.
16: ¿Cómo se llaman? Si no suenan mucho. Los cascabelitos estos que trae acá. O sea, tiene que tener pompa para que apriete bien. Amarre el metal.
0: Vamos a preguntarle.
16: Amarre el metal.
0: Ella debe saber.
16: Ah, ella sí sabe.
0: Ella debe saber cómo se llaman.
16: Sí, ella sí sabe.
0: Van corriendo los perros.
16: Ella va jalando los perros. Ella va jalando los perros, sí. Todas las mañanas pasa por aquí.
0: No manches. 20 paseando a sus perros alrededor.
16: 22 va.
0: 22, ya los contaste. Ya quedan 22.
16: Bueno, vámonos rápidamente con la segunda y última parte de los horóscopos del día de hoy. Nos vamos con...
0: Tauro, creatividad, romance y comunicación se ponen de tu lado. Una cita que fluye, una idea que por fin toma forma, una conversación que te ayuda a pedir exactamente lo que quieres. Favorece tu contenido, tus ventas y tus presentaciones, Tauro.
16: Géminis, te exalta de manera positiva tu sector de las relaciones personales. Expresarás ahora tus sentimientos con gran facilidad. Si te encuentras soltero o soltera, un nuevo amor llega a tu vida. Si estás en conflicto con algún familiar, aprovecha ahora para restablecer la comunicación, pedir perdón y hacer las paces, Géminis.
0: Oye, Cáncer, tienes mucha energía para moverte, hablar y tomar decisiones. Puede ser mandar un email importante, pedir una reunión, iniciar un proyecto o poner límites que venía suavizando demasiado, Cáncer.
16: Si tú eres Leo, el día de hoy para ti, Leo, las estrellas favorecen tu trabajo, tu profesión y tu salud. Disfrutarás de las buenas relaciones entre tus compañeros de trabajo, por lo que todo en el mismo sitio se te hará más placentero. Ahora, aunque ahora gozarás de buena salud, se recomienda evitar y disminuir las comidas con alto contenido de azúcar y harina, Leo.
0: Oye, si eres Virgo, tienes una combinación muy fuerte de claridad personal y apoyo externo. Una amiga que te conecta con alguien será buena colaboración para avanzar. Una idea que empieza a tener respuesta dentro de tu comunidad, Virgo.
16: Libra, disfrutarás como nunca de la compañía de gente joven, alegre y positiva. Gustarás de envolverte en todo lo que sean actividades creativas. Paseos, museos, conciertos, arte, música, deportes están muy bien aspectados para ti, así como también las relaciones amorosas, Libra.
0: Oye, si eres Escorpio, amistad, proyectos y expansión se conectan de manera especialmente favorable. Una invitación, colaboración o contacto que te abran puertas hacia un viaje, estudio o audiencia a un nuevo nivel, Escorpio.
16: Sagitario, por fin llega la paz a tu hogar. Pasarás horas muy agradables en la tranquilidad de tu casa. No importa si te encuentras solo o acompañado. Las relaciones con tus padres o personas mayores que tú tienes se enfatizan de manera favorable. Presta mucha atención a sus consejos, ya que te van a resultar de mucho, pero mucho valor, Sagitario.
0: Capricornio, una relación o colaboración puede ayudarte a expandir tus planes. Una pareja que te anima a viajar, un socio que aporta una idea nueva o alguien que te inspira hacia los estudios, Capricornio.
16: Ahí están los horóscopos del día de hoy, lunes 14 de septiembre. Vamos a una pausa comercial y ya regresamos
0: al Wake Up.
16: Buenos días.

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1: En 2007, el profesor universitario Randy Pauch estaba dando una conferencia en la Universidad Carnegie Mellon y la charla formaba parte de un ciclo de conferencias en el que se pedía a los participantes profundizar en el auténtico sentido de sus vidas para dar una hipotética última conferencia. Esto respondía a la pregunta: ¿qué sabiduría impartirías al mundo si supieras que es tu última oportunidad? Un mes antes de la conferencia, Randy recibió el pronóstico de que su cáncer de páncreas estaba en fase terminal. Esa se convirtió efectivamente en su última conferencia y el emotivo video en YouTube ha dado la vuelta al mundo de forma viral. Lejos de negar su enfermedad, decidió vivir plenamente sus últimos días. No podemos cambiar las cartas que nos han dado, solo decidir cómo jugar con ellas, decía entonces a sus alumnos. Su esposa, Jai Pauch, ha decidido contar esta historia en un libro maravilloso llamado Sueña de Nuevo. Jai narra por primera vez su propia historia, el tránsito emocional de esposa y madre a cuidadora que viajaba incansablemente entre sus tres hijos pequeños y los hospitales en los que Randy era sometido a duros tratamientos. Después, se convirtió en viuda sin dejar de ser una madre en lucha constante por mantener la unión y el sentido de estabilidad en su familia, y así hacerle frente a su propio dolor. La vida es un don precioso y no tengo intenciones de perder ni un día. He sufrido tragedias, claro que sí, pero no recuperarme de la tristeza que he sentido y de la pérdida de tantos momentos felices en ese tiempo sería una tragedia mayor. ¿Que se rompió mi sueño? Por supuesto. Pero eso volverá a ocurrir. Y cuando ocurra, recogeré los fragmentos y crearé algo nuevo. Siempre volveré a soñar, apunta Jai en una lectura infaltable para quien pasa por una situación similar, la de perder a un ser amado, mientras tanto que seguir velando por los hijos. Y así es que Jai dibuja el retrato vívido y honesto de una relación vital y difícil entre dos personas enérgicas, obligadas a enfrentar un pronóstico sombrío y las abnegadas decisiones que esto implica. En una nueva existencia sin el esposo, a quien llamaba su hombre mágico, Jai aprendió a priorizarse para crear una nueva vida de esperanza y felicidad. Y en sus propias palabras, sentir cómo surgía una leve chispa de su propia magia. A ponerse en primer lugar de su vida luego de las duras lecciones que implica cuidar a seres queridos enfermos y agonizantes, luchando para hacerlo lo mejor posible sin haber aprendido ni los recursos adecuados, y hablarles a sus hijos del cáncer y de la muerte. Sueña de Nuevo de Jai Pauch es una potente historia de dolor, sanación e independencia recién descubierta. Una oda al valor. La historia de Jai con sus consejos hilados magistralmente en una narrativa de hermosa factura no solo inspirará a los millones de lectores que elevaron la conferencia La Última Lección a la categoría de culto, sino también a los que comienzan una travesía de pérdida y renovación. Date la oportunidad de descubrirlo este fin de semana. Sueña de Nuevo de Jai Pauch.

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5: 8 de la mañana, 27 minutos. Vámonos a las calles aquí en El Paso, Texas, para ver qué es lo que está sucediendo. 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En este momento, ¿qué está sucediendo en las calles? Bueno, se reporta un accidente en el Patriot Freeway hacia el sur, salida 21 de la calle Montana. Hay un accidente por ahí, la policía ya está atendiendo la situación. También se reporta un accidente en Yandel y la North Stanton. La policía también ya está por ahí en este momento. Y también se reporta un accidente en Arango Drive y Zapata Street. Hasta el momento es lo que se reporta en esta mañana de lunes.
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1: Ok, son ya las 8 de la mañana, 59 minutos, 8:59. Pásenle por acá, jovenazos. Pásenle de este lado. Vamos a platicar el día de hoy de una carrera que va a suceder este próximo fin de semana. Este próximo sábado 19 de septiembre es la carrera con causa, la carrera Pistón. Buenos días, bienvenidos chicos, ¿cómo están?
2: Buenos días, gracias.
1: Oigan, pues ya se está acercando la fecha, estamos a solamente unos días, este próximo sábado 19 de septiembre en el Parque Central. ¿Cómo va la situación de los registros? ¿Cómo van con los registros?
2: Vamos súper bien, la verdad hemos tenido muy buena respuesta por parte de todos los corredores, tanto de aquí de El Paso y de Juárez, ¿verdad? Estamos muy agradecidos con cada uno de ellos. Lo que sí estamos viendo es que, oh, como todo buen mexicano, dejan todo para el último. Tienen que ir a recoger su kit de corredor, okay. Es muy importante. Y sobre todo también mencionarles que todavía hay lugar para registrar a niños que quieran participar en la carrera. Recuerden okay. que la carrera de niños, aparte de ser una carrera muy familiar, muy recreativa, los niños tienen un plus, tienen un kit ahí de hidratación muy interesante okay. que luego les platicamos.
1: Oye, entonces decías, la gente que ya se registró con anticipación pero no ha ido a recoger su kit, se les hace un llamado para que recojan los kits. ¿Ahorita dónde se están recogiendo esos kits?
2: Ok, próximamente, más tardar en unas 2 horas, sacamos lugar y fecha para Ajá. que puedan recoger su kit. Ahorita estamos haciendo un registro de todos esos kits que no han ido a recoger
1: okay.
2: para más o menos ver la cantidad, poner una fecha y una hora para que nosotros entendemos, ¿verdad? Que hay mucha gente que ahorita está trabajando, pero hacerlo en un horario en la tarde, a lo mejor en algún local de algún patrocinador y que vayan a recoger su kit y no se queden fuera, ¿verdad? Sí. Sobre todo que vayan por su camiseta.
1: Oye, algo también importante aquí es que el sábado, que es la carrera, no va a haber entrega de kits. Tomen en cuenta esto.
2: Efectivamente, el sábado por cuestiones de logística, nosotros tratamos de que el evento salga lo mejor posible y para eso pues necesitamos el apoyo de cada uno de los que están dentro del staff ajá. y de los participantes, ¿verdad? Entonces es por eso que nosotros omitimos la parte de entregar kit ese día para que la logística del evento pues se pueda llevar a cabo completamente.
1: Bueno, recordarle a toda la gente que esta carrera, la carrera Pistón, es una carrera que se está haciendo con causa y lo importante aquí es ayudar a niños que tienen alguna situación, algún problema con su vista y que debido a pues que no hay el recurso necesario, no se ha podido hacer un examen de la vista, no han podido tener los lentes necesarios. Esto es importante para que la comunidad lo sepa y a final de cuentas pues esta es la razón principal de la carrera, ¿no?
3: Sí, claro, se va a dar difusión para el día que se van a hacer los exámenes de la vista okay. a los niños, uh-huh. Para si nos quieren acompañar en redes sociales, en la página de la carrera, estaremos dando la fecha para entrega de lentes y todo para que los corredores y quien nos apoyó, los patrocinadores Ajá. sepan que se canalizó y llegó a los niños.
1: Qué padre poder como competidor y como bien dices, como patrocinador, de al final ver resuelto, ¿no? Y ver en dónde quedaron los fondos de la carrera y pues que ellos fueron partícipes de esto, ¿no? Y
3: claro, sin ellos no podría ser posible.
1: Claro, pues los invitamos, recuerden, es la carrera Pistón este próximo sábado 19 de septiembre en el Parque Central, es una carrera de 5K. Pueden ya los que se registraron, recuerden recoger su kit y todavía se pueden registrar ahorita, Javier.
3: ¿Sí? Todavía tenemos registros okay. De niños, tenemos más que de adultos, pero okay. todavía podemos hacer algo ahí.
1: ¿Dónde se pueden registrar?
3: Es por medio de WhatsApp. Ajá. La página viene el número.
1: A ver si es el que tengo aquí, 656-346-3258.
3: En ese mero.
1: Ok, se lo repito, 656-346-3258 es el número de teléfono a donde se pueden registrar. Pueden mandar un WhatsApp y pedir más información. La cooperación es de 350 pesos. Incluye una playera de manga larga, incluye el número del corredor, su medalla y la hidratación también.
3: Sí, claro, y los esperamos y todavía hay lugares.
1: Pues bueno, síganlos también a través de las redes sociales, ahí también van a poder encontrar más información, ¿verdad?
3: Sí, claro, en la página de la carrera Pistón.
1: Así pues bueno, agradecerles que estén por acá, se dieron la vuelta, sabemos que ahorita hay una situación ahí con el puente libre, que está la gente confundida, no entiende, sí. Se dejaron ir por la finta que nosotros estábamos platicando ahorita, que tú ves una de las cámaras y no hay línea, pero resulta que del otro lado, en la parte donde era la prepa del Chami, ahí es donde está realmente toda la línea, ¿no?
2: Sí, nos jugó una mala jugada ahí la cámara y nos confiamos y ándale, una hora de línea, más o menos aproximadamente.
1: Pero bueno.
2: Agarramos allá por el Cuatro Siglos casi llegando al puente, ¿verdad? Llegando al puente, pero pues, ni modo, ya estamos aquí.
1: Sí, ya están aquí y les agradecemos que se hayan dado la vuelta, que nos hayan traído la información y nuevamente pues invitar a toda la gente que quiera registrarse, les paso nuevamente el número de teléfono para el registro, pueden mandar un WhatsApp 656-346-3258, 656-346-3258, es la carrera Pistón, es este próximo 19 de septiembre, es una carrera pues básicamente para toda la familia, ¿verdad?
3: Para es toda una la familia. Carrera familiar, la carrera se va a realizar dentro de los dos parques, involucra los dos parques del Parque Central y habrá sorpresa.
1: Pues ahí está, los esperamos este próximo sábado y a todos nuevamente que ya se registraron, que ya hicieron su donativo, por favor recojan su kit, es muy importante, recuerden que el sábado en la mañana, no importa lo que pase, no va a haber entrega de kits. ¿Y qué es lo que pasa ahí, Javier? Si no tienes el kit, no tienes número, ¿no puedes correr?
2: O sea, sí puedes correr. Okay. Claro que puedes correr, ¿verdad? Lo que pasa es que, obviamente, al no tener el número, no hay forma de en ese momento, entregarte tu medalla. Okay. Que al final de la carrera, ¿verdad? Ya que todo esté más calmado, te entregamos tu número, te entregamos tu camiseta, te entregamos tu medalla, pero pues no sabe igual. Sí, claro. No sabe igual que cuando cruzas la meta y te ponen tu medalla, pues no sabe igual. Sí. Entonces, sí hacemos mucho hincapié. Recojan su kit, ya están ahí, ya están listos para entregar, solo hay que ir por ellos. Si no pueden ir ustedes, manden a un familiar, a un amigo que recoja varios. Lo importante es que lo tengan y que ese día portemos la camiseta de la carrera Pistón.
1: Y luego aparte, yo creo que todos los corredores saben perfectamente que no hay nada más padre que aparte de ayudar a la causa, pues muchos de ellos por la situación de que es algo que les gusta estar coleccionando sus camisetas de las carreras en las que han participado, ni se diga las medallas. Pero lo mejor de todo es lo que van a generar al final de cuentas con el apoyo que le están dando a la carrera Pistón y como bien nos decían a través de las redes sociales estarán dando más información para dar todos los detalles sobre cuándo serán los exámenes de la vista y cuándo será la entrega de los lentes, ¿no?
3: Sí, claro, ahí estaremos posteando las fechas y igual está la invitación, quien quiera ir, estar ahí presente, pues. Bienvenidos.
1: Pues ahí está. Chicos, muchísimas gracias por acompañarnos el día de hoy. ¿Algo más que quieran agregar esta mañana?
2: Pues darle las gracias a todos y cada uno de los patrocinadores. Podría tomarme aquí una hora mencionando a cada uno de ellos, pero pues realmente es complicado por cuestión de tiempos, ¿verdad? Pero pues todos y cada uno de ellos hicieron parte de esta carrera. Gracias a ellos se llevó. No desmeritando también todo el apoyo de todos los corredores, claro. Que también si no fuera por ellos, esta carrera no se podría llevar a cabo. Gracias por el voto de confianza y seguiremos trabajando con más y mejores carreras y eventos.
1: Por supuesto, también un saludo muy especial a la gente ahí del Parque Central, también a la gente que está como parte del staff, que me imagino que, no sé si son muchos o son pocos, pero están haciendo un gran esfuerzo para que este próximo sábado la carrera se pueda llevar sin ningún contratiempo.
3: Sí, claro, a cada uno de ellos que nos han estado ayudando y Parque Central que nos abrió las puertas y claro.
1: Duerman sus 8 horas seguiditas porque se viene un fin de semana largo, sí, claro. Donde no va a haber tiempo para dormir, así es de que, pues muchas gracias chicos por estar acá con nosotros.
3: Y recuerden, una meta clara, una mejor vista.
1: Eso, vámonos rápidamente a más música, ya regresamos en esta mañana de lunes.
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1: Son ya las 9 de la mañana con 30 minutos. Oye, qué gusto hoy, esta mañana, recibir a toda esta gente que de verdad nos es gente que queremos mucho, que los apreciamos mucho, porque nos emociona ver tanta gente haciendo cosas por la comunidad, la verdad. Y el día de hoy tenemos con nosotros a Alex, del Club Rotario Juárez Paso del Norte. ¿Se acuerdan que hace, qué, dos meses, tuvimos la carrera de 1,000 sonrisas, ¿se acuerdan? Pues bueno, ahora vienen las buenas noticias. Alex, bienvenido, buenos días, ¿cómo estás?
2: Hola, ¿qué tal? Buenos días a todos. Bueno, pues ahora sí, justo lo que les digo, ¿no? Ahora sí ya viene el fruto de ese trabajo que hicimos hace un par de meses más o menos. Y pues es este sábado 19 de septiembre, ahorita que los escuchaba.
1: También en el Parque Central.
2: Dije, mira, va a coincidir súper todo. Bien. Va a ser un fin de semana muy social ahí en el Parque Central. Y bueno, pues, ¿de qué es la invitación? ¿De qué se trata? Pues ahora sí que hablar a toda la comunidad, Juárez El Paso, ¿verdad? Si usted conoce a alguien, ha visto a alguien que tenga labio y paladar hendido, como comúnmente se le dice, labio leporino. Pues ahora sí que la invitación está ahí, sábado 8 de la mañana en la librería, biblioteca del Parque Central, perdón. Ahí vamos a estar, pues obviamente todo el cuerpo de doctores, el Club Rotario. ¿Y qué es lo que hacemos? Te platico qué sigue ahora sí. Es que a mí me encantan estas fechas, ¿verdad? Porque para mí es una fiesta. Llegan nosotros empezamos a las 8 de la mañana, le llamamos la jornada de valoración. Los doctores están ahí, revisan a cada uno de los pacientes. Y si el candidato es candidato, valga la redundancia, para operación, ahí ya lo mandamos nosotros a hacer sus exámenes preoperatorios. Y en la semana, hasta la siguiente semana, esos son exámenes preoperatorios. Y luego el siguiente sábado ya revisan los doctores los preoperatorios. Y si todo bien, es lo que llamamos nosotros la programación de cirugías. ¿Sí? Para el 1 de octubre iniciamos nuestras jornadas de operaciones de 3 días de operaciones. Primero, segundo y 3 de octubre. Entonces, estamos hablando de que si un niño llega este sábado es a valorarse, en 2 semanas
1: ya lo operamos. Oye, Alex, sé que obviamente, y esto es algo muy importante que la comunidad lo sepa, que el próximo año en la carrera de 1,000 sonrisas tomemos en cuenta esto, dependiendo de lo que pasa este año. Es la cantidad de recurso que hay para la cantidad de valoraciones que se harán y los que serán aceptados en ese momento. Esperemos, ojalá y que así sea, y que en este año quienes necesiten la ayuda o el apoyo sean exactamente la cantidad de los recursos que se tienen y que no se vayan a quedar como el recurso se terminó y ya no vamos a alcanzar a operar a 5, a 10, a 20,
2: claro,
1: ¿no?
2: Sí, no. Y fíjate, yo creo que ahí yo me baso mucho en la providencia de Dios, ¿verdad? Y ahí nos vamos a basar siempre. Entonces, y también algo que nos preguntan mucho, Nitro, es, oye, si mi niño no es candidato a operación este sábado, ¿qué ocurre, verdad? Porque también pasa. Entra lo que nosotros llamamos a que pueda hacer cirugías fuera de campaña. O sea, nosotros tenemos esos 3 días de campaña donde tratamos de operar a la mayor cantidad de niños posibles. Pero si el niño está falto de peso, ya sabes, que le falten meses o algo, lo metemos a estas cirugías fuera de campaña. Y durante todo el año, como bien dices, Nitro, pues nosotros andamos haciendo actividades pues para
1: más recursos.
2: ¿No?
1: Oye, porque aquí eso también es muy importante, porque dentro de la valoración, al final, ¿cómo se define? ¿Quién debe de entrar ya y quién no? Pues, como bien nos decía, se hace la valoración, se mandan a hacer unos estudios y de ahí se define a quién le urge más bien o quién está apto en ese momento.
2: Ahí es quién está apto en ese momento. Sí, la verdad es que como bien sabes, yo tengo poco en el club, ¿verdad? Yo tengo año y medio, tengo muy poquito, pero...
1: Pero pasa que tienes como 20
2: años.
1: No,
2: hombre, bueno, fuera. Yo tengo bien poquito. Por ejemplo, estadísticas no me las sé muy bien, ¿verdad? Todavía, pero por ejemplo, sé que... Primeramente dicen, esta campaña vamos a llegar a las 1,500 cirugías.
1: Sí, qué padre.
2: Ok, o sea, no son 1,500 niños, es importante aclarar lo que les mencionamos. No hay niños que toman más de 2 cirugías, ¿no? Sí. Entonces, pero en esta campaña, si mal no recuerdo, vamos como en la 1,485, por ahí. Entonces, esperamos en esta campaña llegar a las 1,500 cirugías. Ok. ¿Sí? Entonces, te digo, para nosotros es un fin de semana, vienen semanas de fiesta, de mucho movimiento precisamente porque es nuestra razón de ser, ¿verdad? Claro, es para claro. lo que nos movemos todo el año, o en este semestre,
1: ¿no? Oye, entonces para la cuestión de las valoraciones, que como bien lo decía, uh-huh. serán este próximo sábado también, 19 de septiembre, también en el Parque Central.
2: Así es.
1: Así como ahorita platicábamos también de la carrera que se va a llevar a cabo ahí este sábado. Invitar a la gente, a quienes tengan algún familiar, algún conocido, que haya un niño dentro de su familia con una situación de salud así. Pero también nos decías, a lo mejor hay gente que no tiene la información primero y no tiene también el recurso.
2: Correcto.
1: Entonces acercarse y decirle, oye, ¿ya llevaste a tu niño alguna sí. valoración? ¿Sabías que te pueden hacer las operaciones totalmente Correcto. Gratis? Te puedes acercar, la verdad es que la ayuda nunca está de más. Y yo creo que, yo digo que como papá, ningún papá le va a ofender, le va a hacer sentir mal que alguien se acerque para darle información para la propia salud de sus hijos.
2: Sí, fíjate, hace un par de semanas fuimos en colaboración con Fundación Gaspro, fuimos a uh-huh. al Centro Comunitario Gaspro allá en el kilómetro 29,
1: okay.
2: A hacer lo que nosotros llamamos una prevaloración, ¿verdad? Okay. Algo que nos mencionaban, oigan, es que hay personas que hasta llegar al Parque Central se les complica, ¿verdad?
1: Oh, ok, ya.
2: ¿Sí me explico? Entonces, uh-huh. imagínense a alguien que viene en el kilómetro 29, uh-huh. complicado hasta para ellos llegar sí. al Parque Central, con todo y que está el Vivebus y que está el centro uh-huh. de la ciudad, se les puede complicar. Bueno, pues también esa prevaloración dio frutos, ¿verdad? Tres niños okay. encontramos por ahí.
1: Okay.
2: Entonces, ¿por qué saco este comentario? Porque la realidad es que muchos de nosotros vamos escuchándolos en el radio, vamos uh-huh. manejando, y es probable que a lo lejos veamos un niño con esta situación, ¿ok? Si tú ves en la calle un niño con esta situación y tienes 5 minutos para pararte, de verdad párate y acércatelo con la mamá y dile, oye, ¿sabías que pueden operarte a tu hijo? Acude al Parque Central el sábado 19 a las 8 de la mañana. ¿Por qué? Porque la realidad es que nos dicen, oye, yo vi a un niño, le puedo decir, ajá. adelante, ¿verdad? Acuérdense que nosotros no hacemos ni estudios socioeconómicos ni nada. Y bueno, imagínense, si está ahí, pues con más razón.
1: Claro, claro, pues invitarlos este próximo sábado 19 de septiembre en el Parque Central a partir de las 8 de la mañana. Ahí es donde se van a estar llevando a cabo estas valoraciones, donde estarán todos los especialistas. Esto, como bien lo decíamos ya, todo es sin costo alguno. No tienen ningún costo.
2: Para nada, ninguno. La carrera que nosotros hicimos, que promovimos hace un par de meses, próximas actividades que vamos a tener, noches de casino, todo que andamos ahorita ya agendando con empresas, noches de casino para, ya sabes, en posadas navideñas Ajá. y todo esto, para la parte ahí de convivencia con los empleados, todas esas son actividades que nosotros usamos para este tipo de fondeos.
1: Pues los invitamos también para que los sigan a través de las redes sociales. Nos pueden encontrar en las redes sociales como el Club Rotario Juárez Paso del Norte. Gente en acción que está haciendo, como bien lo decía ahorita, algo por la comunidad, siempre buscando beneficio para la comunidad y por supuesto para las personas que más lo necesitan. Invitarlos para que vayan y lo sigan. También recordarles que siempre, como bien lo decía Alex, están en campañas recaudando fondos, pueden hacer donativos. Si tienes alguna empresa y te gustaría ser parte de las empresas que apoyan y ayudan al Club Rotario, puedes acercarte a ellos con todo gusto y ser parte también de esto que va a suceder este próximo sábado también.
2: Así es. Y bueno, también les comentaba, nosotros aproximadamente en estas jornadas de valoraciones recibimos 200, 300 personas. Uh-huh. Ahí les vamos a dar de desayunar a estas familias y todo. Espero que no nos falle el pintacaritas. Okay. Ahí hay pintacaritas.
1: ¿Por qué dices eso? ¿Porque ya les falló una vez?
2: No, la verdad es que
1: y es el mismo.
2: No. La verdad es que de lo que yo tengo siempre ha estado ahí, pero como que siempre está así de que esperemos que vaya. Ah, o sea, entonces.
1: Pues mira, como Eduardo ya no es el presi, pónganlo a él a pintacaritas.
2: Ya se va, lo pones a mí.
1: Ahorita anda muy relajadito.
2: Anda muy relajadito. Entonces, yo es lo que les digo, para nosotros es un día de fiesta porque pues es regresarle una sonrisa a la familia.
1: Claro.
2: ¿Vale? Entonces, eso es lo que lo que hacemos en estas fechas. Y este, y bueno, pues reiterándoles, ¿verdad? Sábado 19 de septiembre, 8 de la mañana, parque, en la biblioteca del Parque Central. Ahí los esperamos.
1: Ahí está la invitación para todas las personas. Recuerden, si ustedes conocen a alguien, han visto a alguien que requiera de esta información, acérquense. Esto será de gran valor para esa familia. Alex, muchísimas gracias.
2: Gracias a ustedes por la invitación.
1: Saludanos a todos.
2: Claro que sí, de parte de ustedes, y ahí estamos en contacto.
1: Muchísimas gracias. Vámonos rápidamente a más música y regresamos en esta mañana de lunes.

0: Oye, estaba por acá. Tengo dos teléfonos del lado derecho.
1: Yeah.
0: Uno del lado izquierdo. No sé si te fijaste.
1: No.
0: No sé si te fijaste que hice así.
1: Ajá. Ah, pensaste que
0: pensando
1: era...
0: que era el mouse.
1: El mouse.
0: Pero me quedé pensando que hasta ahorita no hay una tecnología. No he visto esa tecnología donde tu teléfono en automático lo tenga siempre conectado a tu computadora y al ponerlo así sea tu mouse. Está chida la idea, ¿no?
1: Está chida la idea.
0: Porque ahora aquí lo agarras y pues ya. ¿No? Ay,
1: oye,
0: lo voy a hacer algo.
1: No existe...
0: Porque necesito las manos, necesito tenerlas libres.
1: Ay,
0: para agarrar
1: entendí,
0: el mouse.
1: Ya entendí. Ajá.
0: Pues en lugar de soltar el teléfono, me quedo con el teléfono y lo pongo.
1: Y nomás
0: aquí.
1: Lo pone... The more you know. O sea, ya no digas para que te lo inventes
0: ya,
1: tú.
0: Ya lo patenté. Ya lo patenté. ¡Vámonos hasta las calles en este momento!
1: Está Alexa Móvil en las calles de Ciudad Juárez. Anda en la ubicación exacta del estacionamiento de Alameda Iglesias.
0: Ajá.
1: Ahí está Alexa Móvil. No nos ha dicho hasta qué horas va a estar, pero
0: a
1: igual
0: si
1: y si todavía
0: decir.
1: Le cae por
0: nada
1: ahí.
0: Que ya se
1: le
0: fue.
1: Caes, nada que ya no está. Le caes por ahí y pegas el sticker porque es necesario para todas las promociones que hay en la estación naranja. Igual y más tarde Alexa Móvil ese mismo trae una promo.
0: Así
1: si
0: es.
1: Tú pegas el sticker ahorita, puedes seguir participando.
0: Ahí
1: más
0: nos
1: tarde.
0: Está contestando, ¿no?
1: Hasta que digan.
0: Hasta que...
1: No, pues ahí te vas a quedar hasta mañana, Román.
0: No.
1: La mañana a las 6 de la mañana.
0: Por cierto, escúchenlo hoy a Román en punto de las 12 del mediodía, porque hoy le toca Regresa Dance al Román Loya para
1: hasta
0: que lo acompañen al Turi y a él. Ah, no, el Turi está de vacaciones. Ah, saludos al Turi que está de vacaciones. Sí, el Turi está de vacaciones.
1: ¿Y entonces va a estar Román?
0: Vaquero va a estar.
1: Ah, el vaquero, con el vaquero.
0: Vaquero.
1: Ah, pues ahí está.
0: Y Román, en punto de las 12 del mediodía, Regresa Dance.
1: Perfecto.
0: No sé, Román, ¿qué será? Como, pues, ¿te puedes quedar ahí otra 45? ¿Hasta las 9, hasta las 10 y media? Más o menos.
1: Pues aunque ¿sí? digas que no.
0: 10 y media.
1: Te está dando la orden
0: 10
1: el patrón.
0: Y media. 10 y media, más o menos, mi Román. Ahí se queda
1: que sí.
0: Pegando ex stickers en el estacionamiento de Alameda Iglesias. Vayan a darse una vuelta por allá. Oigan, recuerden que tenemos los boletos para Disney on Ice.
1: Sí.
0: Pero nada más para recordarles, en esta ocasión los tenemos de manera física.
1: Sí.
0: Entonces tenemos que hacer las actividades, las vamos a hacer también al aire, pero también haremos otras en la calle. Vayan afinando su voz.
1: Pero así cañón, o sea, esto es de práctica, porque si lo haces así en seco.
0: No jala.
1: No te va a jalar,
0: no jala.
1: La neta, yo creo que no te va a
0: no
1: jalar.
0: Yo no puedo hablar como el Pato Donald.
1: No, ni yo. No quiero hacer el intento, que si me pasa algo.
0: No puedo. Nada más, ahorita vamos a hacer más adelantito una competencia.
1: Sí.
0: Entre dos personas que puedan pues imitar la voz de Donald Duck. Y ahorita más adelantito se van a llevar un paquete familiar.
1: ¡Woo!
0: Para Disney.
1: All right.
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0: 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Ahí nos vemos.
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0: más adelante la oportunidad de llevarte boletos para Disney on Ice en un enfrentamiento de patos.
1: Oh my gosh, I love it.
0: El viernes, ¿verdad?
1: El viernes
0: tuvimos el primer encontronazo entre dos Donald Ducks.
1: Patos Donalds.
0: Y estuvo, nos damos cuenta, hay mucha gente que tiene esa facilidad de hacerlo, hay mucha gente que puede hacerlo, que es gente ya de la vieja escuela, por así decirlo.
1: Sí, que se la sabe.
0: No he visto a un jovencito o a un niño queriendo hacer, no, eso. No lo he visto.
1: No me ha tocado, sí es cierto, casi puro adulto.
0: Porque no sé si sea porque diga, no, es que si lo haces te van a funar, no puedes estar imitando al pato Donald.
1: No sé.
0: Bueno, es que sí puede
1: pasar. Oye, Turi es el Turi de las mil voces. ¿Turi, a Turi le sale?
0: Turi no le sale.
1: ¿No le sale?
0: No. El que le sale muy bien es Barney.
1: ¡Barney!
0: Me sale bien Barney.
1: Que venga Barney para hacer un Barney Challenge.
0: Barney Show.
1: Qué chido.
0: Barney, oye, que Barney, que después de todo lo que vimos en ese documental, ¿verdad?
1: Estuvo bien pesado.
0: Qué locura. Hablando de documentales, híjole, el corazón se me llenó al ver nuevamente a Celine Dion.
1: Ah, claro.
0: En el escenario después de su documental.
1: Sí.
0: Ya este fin de semana se aventó, creo que dos conciertos,
1: sí,
0: ¿no?
1: Sí, fueron dos conciertos y no me echas hasta
0: París.
1: Ella.
0: Sí,
1: o sea, hasta ella no, se veía como que no podía creer si es que estuviera ahí.
0: Le dijeron
1: ahí
0: que ya
1: nuevo.
0: Nunca más iba a poder volver a cantar.
1: ¿Y mira?
0: Le dijeron, no, ya no, ya nunca más va a volver a pasar eso.
1: Oye, es que digo yo, cuando de verdad amas algo, o sea, haces hasta lo imposible por seguir haciéndolo. Y mira, ahí está la prueba. Qué bueno, porque también la neta en ese documental, uno así la veía y decías, te sentías mal.
0: Te sentías muy mal.
1: O sea,
0: por
1: te
0: ella.
1: Sentías mal porque sabías que era algo que ella hacía, o sea, excelentemente, y ahora que la ves regresar, dices.
0: ¿Algún
1: chido.
0: Día podremos ver así a Britney Spears en lugar de andarse encuadrando ahí en su Instagram?
1: Yo digo que no.
0: ¿No?
1: Yo digo que ella sí ya está completamente...
0: Este fin de semana estuvo pesado para Britney.
1: Está completamente perdida. Sí, no, yo digo que no. Britney
0: ¿Ella editará los videos de cuando se le sale una cosa por un lado y otra por otra y les pone unos corazoncitos y cosas así?
1: Yo digo que sí. Yo digo que ella es la que sube todo. Sí, la neta sí. Ella elige su vestuario y toda la cosa. Es bien triste, la neta.
0: Y me da mucha tristeza.
1: Mira, yo que soy fan de Britney, digo, no manches, así ahorita podrías estar haciendo tantas cosas con tu
0: música.
1: Ponte
0: al tiro porque puede terminar así.
1: ¿Quién? ¿Yo? Ya estoy. O sea, no me rabo porque...
0: Te faltan los videos.
1: No me faltan los videos y raparme, pero siento que tengo la cabeza muy rara.
0: Los videos dando vueltas.
1: Pelona, no podría, no sé.
0: Qué curioso cómo todos sus videos, todos son iguales. Nada más trae un atuendo diferente.
1: Siempre es la misma vuelta.
0: Pero siempre es igual, ¿verdad?
1: Pero si te fijas, esa vuelta siempre la ha hecho. O sea,
0: ¿se acuerdan que se le quebró el tobillo hace varios años?
1: Hace un tiempo, sí.
0: En vivo, en un video así.
1: Por andar haciendo
0: le
1: sus
0: hizo
1: vueltas.
0: La vuelta, es así. Y se oye el clas y se le quebró el tobillo.
1: Se me hace que en ese tiempo todavía andaba con su exnovio, el modelo. Se me hace que sí. Pero sí, es ella la que... Ahorita ella está manejando absolutamente todo en su vida y...
0: Oye, por cierto, hablando de personas que se les fue el asunto así gacho también, la ex integrante de la casa, la ex integrante de la casa de los famosos, Gala Montes, pues se salió la semana pasada de la casa de los famosos y anda muy mal la morra.
1: Oye, yo vi las imágenes y dije, no manches, lo que está diciendo Neitro era verdad.
0: Yo sigo aquí más que, pues, que la chava ya andaba así. Ella ya andaba así, eso ya se veía, pero yo sigo en el entendido que antes de que Gala se fuera de la casa, yo dije que cuando entró, que qué gran irresponsabilidad de la producción.
1: ¿Y ahora que ya está fuera, se salió ella o la sacaron?
0: ¿Se salió?
1: Ella se salió.
0: Hay una historia por ahí que está dándose a conocer en las redes sociales donde supuestamente ella pidió algo pidió a la producción, no se lo dieron y que entró como en una situación de psicosis ahí medio raro. Y que había una psicóloga ahí que la quiso ayudar en el momento y que se la abalanzó, se le fue a los golpes a la psicóloga.
1: ¡Oh, de verdad!
0: Y que ahí fue donde decidieron sacarla.
1: ¡What! ¡Qué intenso está eso!
0: Eso es lo que cuentan. ¿Quién sabe si es verdad?
1: Oye, no, entonces, si es por esa parte, la verdad, sí que hay responsabilidad de haberla
0: puesto
1: en esa
0: situación. Pero sí fue muy irresponsable, sí. Fíjate que fue muy irresponsable porque la pusieron ahí en esa posición, pero también fue muy irresponsable porque arriesgaron la integridad de los participantes allá adentro.
1: Sí, cierto, sí, cierto.
0: Hay cuchillos, hay cosas ahí que ella entra en una situación ahí donde se descontrole y pone en riesgo la vida de los demás.
1: Es verdad, sí.
0: Muy mal por parte de la producción de La Casa de los Famosos.
1: Bueno, lo bueno es que ya no estaba poniendo en peligro ella ahí adentro, pero, o sea, la vemos y yo creo que se está poniendo en peligro ella.
0: Sí, fíjate que, y lo ve uno, acá están diciendo, lo ve uno en las redes sociales, dice Adrián Marcelo siempre tuvo razón. Pues desafortunadamente parece ser que sí. Qué mala parece onda. Ser que sí, así fue, por como ella venía ya.
1: ¿Qué onda la chica? Porque hace poquito estuvo una novela, yo la reconozco porque mi abuela veía la novela y ella era la protagonista.
0: ¿Nunca la he visto? ¿Dicen que es buena actriz?
1: Pues sí, yo pues te digo, yo lo que le he visto en la novela, pues sí es, pues es actriz, es por algo es actriz, ¿sabes? Y yo decía, pues ya se recuperó, o sea, va bien, van por buen camino. Y ahora que platicabas todo esto de La Casa de los Famosos, dije, pues ¿en qué momento se acabas de hacer una novela?
0: De hecho, los integrantes de La Casa de los Famosos, ellos decían que había entrado en personaje. Ellos creían que estaba en personaje, no saben qué pasó afuera, ¿verdad? O qué está pasando afuera. Pero pues no, eso no es que entró en personaje, en realidad sí hay una situación de salud mental ahí.
1: Oye,
0: con ella.
1: Y la neta, no puedes evitar comparar cuando le pasó aquella situación a Britney Spears por todo lo que está haciendo la chica en este momento. Y pues obviamente si dices, pues se parece mucho la historia a lo que le sucede en aquel momento. Entonces lo más probable es que esta chica pues también esté pasando por un episodio no muy bueno de salud mental.
0: Qué cañón, ¿verdad? También creo yo que a final de cuentas el tener todo en la vida te puede llevar a situaciones así.
1: Puede ser, ¿verdad?, una de las cosas que te afecte definitivamente. O sea, imagínate tener todo así. O sea, que tú sepas que puedes tener todo. Sí. O sea, y que nada sea suficiente. O sea, siempre vas a estar buscando como que el siguiente thrill.
0: El no llenarte. Oye, le hicieron a los chavos de Matiz. Ajá. Tienen un podcast, ¿lo has visto?
1: No lo he visto.
0: Entrevistaron a Cristian Castro.
1: Ajá. ¡Qué chido! ¿Qué dijo?
0: Ay, no sé, Cristian está bien pirata.
1: Yo soy muy fan de Cristian Castro.
0: Está bien pirata Cristian Castro, porque está preguntando, dentro del podcast pregunta Cristian Castro que dónde está la gente que toma leche entera. Que ya no existe gente que tome leche entera. Y le pregunta. Le preguntan a Cristian Castro que si él toma leche entera.
1: ¿Y qué dice? Oh my gosh, ¿qué dice? ¿Qué dice? Quiero ver.
0: Y los demás no se los puedo decir. Vayan ustedes a buscar el podcast para que vean esa parte.
1: Voy a ver ese podcast con Cristian Castro, no manches.
0: Le preguntan también a Cristian Castro que si él es de los que se baja y va a una tienda de conveniencia a comprar algo. Ajá. Y dice que sí, que él va y compra crujitos.
1: Ah, órale, ajá, no manches.
0: Y empieza a decir, gancitos también, ajá, los buñuelos. Y, sí, sí, pero a él le preguntan que si, que qué onda, que si toma leche entera. Y,
1: ¿qué y dice? Da,
0: ya ven que Cristian de repente dice, sí, nomás así, tantito, o sea, vayan y búsquenlo. Y salgan ustedes de la duda de qué fue lo que dijo Cristian Castro. Que por cierto, ayer estuvo acompañando en la noche de cierre a Karim León. A Karim León, fíjate que hubo...
1: ¿Qué pasó después de la...?
0: Fíjate que hubo varias presentaciones de muchos artistas. Es como una... ya una costumbre. Ajá. Que previo o durante las fiestas de la Independencia de México, uh-huh, en Las Vegas, haya muchas presentaciones de artistas mexicanos. Uh-huh. Entre ellas, una de ellas fue la de Cristian Castro. Okay. Y de hecho, Cristian dijo que en una presentación... Él se presentó ayer domingo. Creo que el con Karim León. Y creo que su concierto fue el sábado. Y él dijo que le agradecía a toda la gente, ajá, por no haber ido al concierto de Karim León.
1: Ajá.
0: Dijo, porque fueron ayer. Y la gente gritaba, nos cancelaron. Y ayer se presentó en el concierto de Karim León. Sí, ayer estuvo. También el sábado estuvo Lupe Esparza de Bronco. No manches.
1: ¿Con Karim?
0: ¡Oro!
1: ¡No manches!
0: ¡Tú me has cambiado! ¡No manches!
1: Imagínate en Spear cantando eso.
0: ¡No, cállate!
1: ¿Él cuándo se iba a imaginar que iba a ser un lugar así cantando eso?
0: No,
1: no manches. ¡Qué buena experiencia!
0: No, me encantó ver a Lupe Esparza ahí. Yo soy fanático de Bronco.
1: ¡Qué chido!
0: ¡Ah, qué cosas tan más bonitas! Pues bueno, Vikiringuis, hay que hacer lo que tengamos que hacer.
1: Hay que hacer lo que
0: para que no terminemos frente a una cámara dándonos vueltas. Y que la gente se agüite al vernos, ¿verdad?
1: ¿Pero qué tendremos que hacer?
0: Date, no manches, o sea, imagínate que termináramos... O sea, lo estoy diciendo, no estoy diciendo en burla ni mucho menos, porque la verdad a mí me da mucha tristeza cada vez que veo a Britney. Hay veces que digo, ya no lo voy a seguir porque me agüito cada vez que veo sus videos. Y luego de un tiempo para acá, pues ella desactivó los comentarios. Alguien le dijo como que desactiva los comentarios. Pero yo me pongo a pensar, digo, si yo terminara en una situación de locura así, ¿qué sería lo que haría? Y no sé, o sea... ¿Cómo me verías?
1: O sea, te vi en medio de todas tus bocinas alrededor.
0: Ah, puede ser.
1: O sea, ¿vas a hacer un castillo de bocinas?
0: Sí.
1: Tú en medio.
0: Conectándolas y conectándolas. Diciendo, miren, esta se escucha más padre que esta. ¿Sí? Ajá.
1: Y luego vas a ser como el rey y no vas a dejar entrar a nadie a tu castillo de bocinas.
0: Mira, lo que podría hacer, haría un trono de bocinas y me sentaría así.
1: Ándale, ajá. Y te veo, es que así te veo.
0: Y luego me pondría, I'm the king, you can feel my bass.
1: Ah, fíjate, ya tú tienes el título de cuando vayas a subir esas redes sociales, ya. Sí. Sí. O sea, te veo probando bocinas. En tu casa.
0: Qué locura.
1: Así como...
0: ¿Cómo terminaríamos? Sí, sí, bien, pues en Cucu,
1: así,
0: en Cucu
1: pues
0: Time.
1: Sí, sí, o sea...
0: Pero todo eso tiene, bueno, al final la mayoría de los casos avanza y avanza y avanza porque sí no se acepta la ayuda profesional.
1: Está bien cañón eso porque a pesar de que ya es algo de lo que se habla más y de todos modos aún hay mucha gente que no lo comprende y que siguen sin aceptar que de verdad es algo que afecta, verdad es algo que afecta a la gente.
0: Sí, la neta sí me da mucha tristeza ver a Britney Spears así.
1: Sí, claro, se siente feo. O sea, de lo que era, de verla bailar así en los escenarios, y ahora verla ahí. Sí, y luego a mí, yo no me fijo en el baile, sino como en todo su alrededor de los videos
0: lo que hay.
1: Y así, o sea, y dices, no es un lugar como que no estás apto, no está, no
0: Qué
1: sé.
0: Qué curioso ahora, cómo nos causa preguntas el entorno ahí.
1: Exacto.
0: Y lo primero que dices, ¿estará alguien ahí donde está grabando? O en la casa donde estará alguien. Yo me imagino que está ella encerrada ahí y luego hay una doñita que... ¿Qué le traigo, señora?
1: Ándale, que nomás le está como que las necesidades como
0: no, seño,
1: básicas.
0: No, sube eso, seño.
1: Y como
0: tú,
1: no...
0: Tú pícale aquí.
1: Tú grábame.
0: Tú aquí, pícale aquí, Juliana. Pues no la quiero grabar, señora. Y lo... No, grábame, ¿cómo que no? Pícale, para eso te pago.
1: No manches.
0: Ay, lo así de que...
1: La señora, así, porque como es.
0: Y luego de repente señora llega, y aquí le traje su otro atuendo, y la señora es como la de los vestuarios.
1: Su asistente, nomás le está cambiando las cosas. A mí eso es muy peor que está sola, la neta.
0: ¿Neta?
1: Por todo, yo siento que por todo lo que ella pone en redes sociales.
0: Un jardinero viendo por la ventana, así donde está grabando los videos.
1: ¿Sabes qué? Hasta siento que los jardineros han de ser, ni se han de asomar. Yo siento, no sé por qué, pero como que nadie quiere, como que todos sentimos ese cringe.
0: Okay.
1: Y como que no, nadie quiere como verse involucrado por el hecho de que sientes gacho de que está de esa manera. Y a mí, por ejemplo, cuando pone sus textos.
0: Imagínate los jardineros Omar Chaparro y Eugenio Derbez. Los de la película. Así, los dos. Ahí está la Britney. ¿Dónde? Ahí está, se está grabando, está haciendo TikTok.
1: Y bailando y la otra. Antes si no ha salido volando. Está sad, la neta, sí está
0: qué
1: muy
0: triste. Lo que sí estuvo muy bonito, regresando otra vez a lo que platicábamos, lo que estuvo muy bonito fue ver de nuevo en los escenarios a Celine Dion.
1: Eso es de las mejores cosas.
0: Qué chulada. Los examóviles.
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0: Regrésenme mis nubes, regrésenme la lluvia, regrésenme mi todo, por favor.
1: Oye, sí, porque no. Desapareció. ¿Y ya no hay probabilidades?
0: No sé, pero aquí no se va a hacer lo que ustedes quieran. Se va a hacer lo que nosotros queremos.
1: ¿Quién manda?
0: Aquí nosotros mandamos.
1: No.
0: ¿De veras? Se fueron todas las probabilidades.
1: Pues mira, hasta las 7 dice que va a haber nubes, pero las probabilidades ya están completamente
0: descartadas. Había probabilidades altas hasta las 11 de la mañana.
1: Sí, pero no, ya no. Mañana, dice que mañana pasado.
0: ¿Qué tanta sábado, probabilidad hay de que no sea viernes, probable que haya probabilidades de lluvia aquí en la frontera?
1: ¿Qué tanta probabilidad hay de que
0: sea muy probable que se quiten las probabilidades de lluvia?
1: Aquí en la frontera, muchas. Como siempre y como todo.
0: 50-50.
1: No,
0: ganar y ganar.
1: Oh, no, luego no funciona porque sales perdiendo. Si tú dices eso, eres de las personas que sale perdiendo.
0: Que al
1: siempre
0: final salen perdiendo.
1: Sí, la neta.
0: Todos los la que neta dicen, es win-win.
1: No. Vete en la posición en la que estás. No. Yo te recomendaría que no vuelvas a decir.
0: 10 de la mañana, 50 minutos. Los examóviles están en las calles. Bueno, ahorita ya creo que Román ya se fue.
1: Se anda
0: preparando.
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0: Oye, me encanta ver el show de la JG de Juárez. Uh-huh. Trae un show bien padre. Le mando saludos a su hijo, a Ángel Cortés. Se rifan un show bien padre, la
1: qué
0: neta.
1: Chido.
0: A fregón.
1: Qué chido.
0: A fregón. Oye, pues nosotros te invitamos para que pegues tu ex sticker y en este momento vamos a ir a una pausa comercial, pero regresamos de volada porque tenemos ahora sí el encontronazo entre los dos. Los dos querendones de ser como el Pato Donald.
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6: Antes de regalar un paquete familiar para Disney On Ice, vamos a ver cuáles son las 10 más taquilleras del fin de semana. Yo traigo ganas de ir al cine y no he ido. Ya tengo como 2 meses.
7: ¿Cuál fue la última que vi?
6: ¿La de Spider-Man?
7: Spider-Man,
6: sí.
7: O sea, hace... déjate. 7 semanas.
6: Sí, 2 meses.
7: 2 meses que la viste. Uh-huh. Mira, vamos por una del 10 al 1. Déjate, ajá, digo que By Any Means queda en 10º lugar este fin de semana. The Uprising queda en 9º lugar. Hope queda en 8º lugar. Insidious Out of Further queda en 7º lugar. Buddy queda en 6º lugar. Coyote versus Acme queda en 5º lugar.
6: ¿Es esa?
7: ¡Está bien padre!
6: ¿De qué trata?
7: A mí, la verdad, me gustó mucho. Es la historia del coyote, ajá, que ya ves que no puede atrapar al correcaminos. Ajá. Eso no es sorpresa, eso ya lo sabemos todos. Pero haz de cuenta que para querer asegurarse de atrapar al coyote, entonces se da cuenta de que todos los instrumentos que utiliza son de la marca Acme.
6: Ok.
7: Entonces ninguno le ha funcionado y todos le han fallado.
6: No manches, que demanda la marca.
7: Claro, claro.
6: ¿Neta?
7: Claro, no. Claro. De eso se trata. O sea, él se dio cuenta de que Acme era el que le estaba fallando, ajá, entonces se va a la ciudad, porque eso es en Arizona.
6: Okay.
7: Entonces se va a la ciudad, ajá, y pone una demanda en contra de Acme, porque Acme le ha fallado todas las veces. Y de ahí, pues es una historia, no, que la neta manches, está bien chida. Sí, la neta sí se la recomiendo. Esa película sí se la recomiendo
6: qué
7: mucho.
6: Fregón.
7: ¿Sabes qué me gustó mucho? Escuchar las risas genuinas de la gente, ajá, en el cine.
6: Okay.
7: Estuvo bien padre escuchar. A mí hace mucho que no me tocaba, ajá, algo así, y estuvo bien chido poder escuchar de una comedia tan simple como eran, ajá, las caricaturas, que la gente lo estuviera disfrutando de esa manera. Yo sí le recomiendo mucho esa película.
6: Okay, okay,
7: la historia, okay, está muy chida, la verdad, y sí, sí, okay, te la pasa chido. Esa quedó en el 5º lugar. Runner queda en 4º lugar. The Odyssey queda en 3º lugar este fin de semana. Era 2º lugar la semana
6: pasada. Gael
7: se
6: metió en problemas, sí, por hacer comentarios sobre, sí, la Odisea.
7: Sí, lo vi. Yo también.
6: Aunque la verdad, sí, yo sí le doy un poquito de crédito a esa parte, porque es verdad que hay veces que hay películas que no te las imaginas en un idioma, ¿no? Entonces, ajá, dices tú, ah, como que no me gustó, ajá, porque nunca lo había visto en esa parte.
7: Claro, sí. Tienes razón, tienes, sí, razón.
6: Lo funaron.
7: En ese, sí, pero pues lo, sí, funaron, se llevó la funadota del Gael. Ajá. Quedó en 3º lugar, a lo mejor por los comentarios que hizo él, bajo un
6: qué
7: lugar.
6: Bueno, por gustarle a mi esposa.
7: Ay, ¿cómo eres?
6: Para que se le quite.
7: Oye, lo destronaron, lo desbancaron después de 6 semanas en el primer lugar. Spider-Man Brand New Day queda en 2º lugar. Nada más y nada menos que las chicas de Practical Magic 2. La secuela de Practical Magic,
6: ajá,
7: queda en 1er lugar este fin de semana. Sandra Bullock y Nicole Kidman regresan como estas brujas, las brujas de las hermanas Owens, con, uh-huh, una nueva historia, con nuevas generaciones. Honestamente, yo soy muy fan de la primera película.
6: Soy muy fan de las dos.
7: La segunda película.
6: De las dos películas, de las dos, no,
7: de las dos
6: películas.
7: De las dos películas. De las dos
6: protagonistas.
7: Ya se me olvidó lo que te iba a decir con eso que estás diciendo. Pero la verdad,
6: les dedico un saludo muy especial.
7: ¿Te gusta Sandra Bullock en este...? ¿Cómo se llama la película esa
6: donde
7: que odias?
6: Donde sea tú, me la puedes,
7: no,
6: poner,
7: cierto,
6: un plato de enchiladas.
7: No es cierto.
6: Ah, me,
7: no,
6: desesperó, sí me desesperó.
7: No es cierto.
6: Sí me desesperó,
7: en
6: un
7: la...
6: poquito.
7: Es que no me acuerdo cómo se llama, ¿cómo esa se llama? Película.
6: Es la luna, ¿no?
7: Sí, que está ella sola en el espacio.
6: Sí. No me acuerdo, esa, cómo se llama. Pero sí me desesperó.
7: Esa...
6: Pero bueno, es que no lo hubieran mandado sola, lo hubieran mandado conmigo.
7: ¡Qué casualidad!
6: Si no me hubiera, no me hubiera así lastimado tanto. Si no te hubieras agüitado
7: tanto. Practica Magic 2 quedó en primer lugar este fin de semana. Honestamente, yo no fui fan de la película. Te digo, soy fan de la primera parte, pero de la segunda no. Fui muy, muy fan. Así quedan las 10 más taquilleras.
6: Ahí está. En este momento, ahora sí, a través de la línea telefónica, no por WhatsApp. WhatsApp no. O sea, por número normal, llamada normal, porque si no, no los podemos enlazar con el participante del otro lado. Sí. Entonces, quienes se quieran ganar, quienes quieran participar para llevarse un paquete familiar para Disney on Ice, nos tienen que en este momento marcar al 915-667-1389. 915-667-1389. Tienen que imitar la voz de Donald Duck. Vamos aquí con la primera llamada. Exa, buenos días. Hola. Hola, buenos días. ¿Quién habla?
8: Karen.
6: Hola, Karen. ¿Cómo estás?
8: Muy bien, gracias.
6: Qué bueno. Karen, ¿estás lista para participar?
8: Creo que sí.
6: Oye, ¿sí, sí le sabes? O sea, ¿sí, sí sabes hacer la voz de Donald Duck?
8: La verdad, no.
6: ¿Nunca le has intentado?
8: No.
6: Ok, okay, me encanta, me encanta. Vamos a esperar la otra llamada, 915-667-1389. Qué chido que la gente, yo mero. Sí. Y sí sabes, no, pero pues ahí vemos cómo la arreglamos.
7: Oye, uno por los hijos, lo que sea, sí, entonces ahí está, sí, ahí está.
6: Ahí está la otra llamada, vamos a ver en este momento. Exa, buenos días.
9: Buenos días.
6: Hola, ¿quién habla?
9: Martín.
6: Martín, ¿cómo estás, Martín?
9: Pues chambeando, pero aquí andamos.
6: Eso, Martín, ¿tú cómo andas de la voz de Donald Duck?
9: Pues hay más o menos, vamos a intentar.
6: Ok, vamos a intentarlo. En este momento vamos a juntar las llamadas, chocamos los anillos. Y ahí están ya los dos. ¿Sí están los dos ahí?
9: Yo sí.
6: Amiga, yo sí. ¿Me repites tu nombre, por favor, amiga?
8: Karen.
6: Karen, ok. Karen, ya está Martín del otro lado. Martín, del otro lado está Karen. Entonces vamos a darle a Karen la oportunidad de que comience el día de hoy. Karen, ¿estás lista? ¿Sí? ¿Estás lista? Tú nada más puedes decir como buenos días, Exa, yo soy Karen, pero en voz de Donald Duck. Sí. ¿Sale? ¿Karen? Okay, ¿lista? Okay. Martín, le bajas poquito nada más ahí a tu radio, porfa, y tú también, Karen, para que no se haga la retroalimentación, por favor. Okay, Karen, a la cuenta de tres, tú solita te presentas. Una.
7: Dos.
6: Tres.
8: Oh, soy Karen.
6: Ok, es Karen. Okay. ¿Es Karen o Karen?
7: Okay,
6: Martín.
7: She's a Karen.
6: Martín. ¿Ahí está listo?
9: Sí, sí.
6: Híjole, sí. Martín. La neta es que Karen te la puso fácil, Martín.
7: A ver.
6: ¿Estás listo, Martín?
9: Sí.
6: A la una.
7: A las dos.
6: Y a las tres. Venga, Martín.
8: Hola, buenos días. Soy Martín.
7: ¡Mickey! ¿Qué andas haciendo por acá, Mickey? ¡Tráenos a Donald! ¡Es el que necesitábamos!
6: Ok, ok.
7: ¿Qué vamos a hacer?
6: ¡Ay, Dios mío! ¿Qué dice? ¿Qué dice el público?
7: ¡Ay, no!
6: ¡Ay, ay, ay! ¿Saben que yo ya renuncio a mi otro puesto? Yo nomás quiero reírme.
7: ¡Ay,
6: ay! ¡Ay, ay! ¿Qué pasó? ¿Qué pasó, Daisy? Tú también. A ver, vamos a agarrarle la llamada. Exa, buenos días.
10: Hola, buenos días.
6: Hola, ¿quién habla?
10: ¿Berenice?
6: Berenice, ¿cómo estás, Berenice?
10: Bien, bien, bien, bien.
6: Oye, Berenice, ¿a poco tú sí sabes? Berenice,
10: ¿sí?
6: Bájale poquito a tu radio, Berenice. Bájale tu radio, porfa.
10: Ah, ok, ya.
6: ¿A poco tú sí sabes hacerle como Donald Duck, Berenice?
10: Pues no sé mucho, pero me voy a intentar.
6: A ver.
10: Hola, ¿cómo estás, amigo? Bueno, intento, difícil.
6: Ok, espera, Berenice, espera. Exa, buenos días.
10: Hola, buenos días.
6: ¿Quién anda por ahí?
10: Carolina.
6: Carolina, ¿tú sí sabes, Carolina?
10: Pues yo creo que sí.
6: A ver.
8: Mi nombre es Carolina.
6: Vamos a darte la
7: sí,
6: ella.
7: La neta sí. La neta sí.
6: Ay,
7: Como pato sí le hizo.
6: Si huele a pato, si sabe a pato y le hace como pato.
7: El pato.
6: Por lo menos hizo cuacuá, ¿no? Los demás yo pensé que el ratón Crispin ya había fallecido.
7: Se te apareció.
6: Ok, Berenice, ¿verdad? ¿Dijiste?
8: Carolina.
6: Carolina, no nos cuelgues para tomar tus datos, ¿sale? Gracias. No, ya todos quieren. Como ya la vieron bien fácil, vaya, todos quieren. Ah, ya nos vamos. Que tengan un excelente inicio de semana. Nos escuchamos mañana bien tempranito.
7: A las 6 de la mañana, aquí en la frecuencia exacta. Te queremos.
6: Bendiciones, bye, bye. Y ya sabes, un día a la vez.
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5: 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Muy buenas tardes, 12 del mediodía con 2 minutos. Soy Carlos Elvidres, el vaquero. Ah, caray, ¿qué pasó? No, no soy Turi, ¿eh? No digan, ay, qué vocesota el Turi. No, voy a estar cubriendo su turno estos días. Por acá vamos a andar con toda la actitud entre semana. Qué gusto estar con ustedes todos los días. Ya me van a soñar, ¿eh? Me van a soñar. Ahí les voy a subir una foto de cómo quiero que me sueñen. No quiero que se imaginen cosas que no son, ¿eh? Así que les voy a subir una foto de cómo quiero que me sueñen. De tanto que me van a estar escuchando toda la semana. ¿Cómo están? Feliz inicio de semana, feliz lunes, feliz arranque. Ahora sí con todo, espero y traigan la pila al 100. Porque si no, no se apuren. Ahorita que ya comencemos con todo, con las tornamexas, van a agarrar el ambiente, pero que si al 100, si tú vas saliendo por la comida, buen provecho. Ya empezó. Por acá con nosotros anda el buen Román. Román, buenas tardes, ¿cómo andas? ¿Ya listo o qué?
6: Claro que sí, mi Turi, ya aquí en la cabina naranja.
5: ¿El Turi?
6: Vamos a la fiesta, que la actitud ya empiece, ¿va?
5: ¿Cuál Turi? ¡Está loco!
6: Ah, yo no dije Turi.
5: Sí, dijiste el Turi, ¿eh? Ya ves, tú sueñas con Turi, Román, ¿eh? Trucha. Se me hace que tú sí sueñas con el... Se me hace que tú sí sueñas con el Turi.
6: Ah, es que ando dormido por lo de ayer.
5: Ah, ok, bueno, te lo voy a pasar por ahorita, ¿eh? Oye, ¿ya listo qué, mi Román? ¿Qué vamos a tener el día de hoy?
6: Vámonos con agua electrónica 2010-2015, vamos a poner la fiesta.
5: Es todo, pues, para arrancar. 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Pues, ¿qué te parece si le damos, mi Román? ¿Listón o qué?
6: Vámonos, vámonos.
5: Ya estás peinado para atrás. Échale pues, mi Román.
6: No, peinado no.
5: Échale pues, mi Román. Vamos a darle con esta primera parte de Regrexa Dance. En todas partes.
6: Vámonos.
5: Dexai. Échale.

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0: Vamos a continuarle con más, mi Román. ¿Estás listo o qué?
1: Listo, listo, listo, listo.
0: Es todo, échale pues, que no pare la party, échale.
1: Vámonos.
0: Vámonos.
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0: 12:26 en XFM 98.3. Ahí estaba la primera parte con DJ Román Loya. Ahí está, mi Román, te dejaste calle. Estuvo buenísima esta primera parte y la segunda va a estar con todo. Vámonos a un corte comercial y regresamos de volada con esta segunda parte de Regresa Dance para que te siga el fin de semana. Que no sientas que se acaba el fin de semana. Así que vámonos, ya regreso de volada con más información en todas partes. 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
0: Vámonos con el reporte de puentes que está pasando en los puentes internacionales. 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Vámonos de voladita al reporte de puentes. ¿Qué está pasando en los puentes internacionales? En el puente Zaragoza tenemos un tiempo de cruce aproximado de 45 minutos a una hora para cruzar. El tiempo es agarrando la fila casi en el 4 altos del puente de Zaragoza y donde comienzan los 4 altos, por ahí está comenzando la fila para pagar. Puente completamente lleno en el interior, puente libre, recuerden que está cerrado el puente, solamente se puede cruzar por el Pérez Serna por los festejos de las fechas patrias, entonces hasta el jueves va a estar cerrada la entrada principal a el puente libre, solamente por el lado de el Pérez Serna. Y en estos momentos hay 6 líneas Ready Line abiertas, 2 líneas regulares, y aproximadamente un tiempo de cruce aproximado de 45 minutos para cruzar por el puente libre. Ahora nos vamos a ir con el puente Santa Fe, donde tenemos también un tiempo de cruce aproximado de 1 hora 45 minutos, una línea regular abierta, 3 ready lanes, como 10 carros para pagar y puente completamente lleno. En el puente de Santa Teresa tenemos de 15 a 25 minutos para cruzar con una línea regular abierta, una ready line, y el puente de Tornillo de 10 a 15 minutos con dos líneas abiertas. Así el tiempo de cruce aproximado en los puentes internacionales. Este reporte de fuentes fue gracias al doctor Carlos B. Cortés. Vámonos con más información, ya regresamos en todas partes. 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
0: Ya estamos de regreso, 12 del mediodía con 33 minutos en la frecuencia exacta. Vamos a comenzar con la segunda parte de este Regresa Dance. ¿Listo o no, Kevin Román?
15: Claro que sí, mi Turi, ya listote.
0: ¿El Turi? ¿Turi? ¿Sigues? ¡Ah! Se me hace que tú traes algo ahí, ¿eh?
15: Oye, ¿pero qué ando diciendo que Turi?
0: ¿No estás enamorado o qué?
15: No, ¿qué pasó?
0: ¡Ey, trucha, trucha! Oye, mi Román, ¿de qué nos vamos a ir a esta segunda parte? ¿De qué nos vamos a ir a esta segunda parte?
15: Vámonos con reggaetón, pero con electrónica, así tipo
0: dance. Dale, ¿no? Que se sienta el fin de semana. 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Trayex Sticker, ya se fueron los boletos, pero Trayex Sticker para que te prepares para más al ratito o para el día de mañana puedas ganar boletitos para cualquier evento que tengamos por acá. ¿Cómo ves, mi Román? ¡Hombre! Aquí los chipleamos bien machín, ¿a poco no?
15: Pero con ese sticker pegado.
0: Claro que sí, ¿verdad? Eso sí.
15: Juárez también ya va a andar ahí en la unidad, en los diferentes puntos. Esto. Para que vayan a pegar su extra sticker.
0: ¿Eh? Esto, que le caigan temprano ahí contigo. Pero mientras, ¿qué te parece si nos ambientas y seguimos la party el fin de semana contigo?
15: Claro que sí, vámonos con
0: arre,
15: la
0: pues.
15: Reggaetón, vamos a hacer la fiesta. Así que, mi vaquero, ahora sí ya lo dije bien.
0: Esto, es todo, mi Román. Vamos a darle pues 12 con 34 minutos en todas partes. 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

0: 12 del mediodía con 51 minutos en XFM 98.3. No manches, mi Román, te dejaste calle. Estuvo con toda esa segunda parte también.
1: Ya cerramos con el toque porque ya mañana empieza la fiesta mexicana, ¿eh?
0: Sí, de por sí, ya todo el fin de semana hubo un chorro.

0: De voladita un corte, mi Román, y ya regresamos para la despedida. ¿Se arma o qué?
1: Fuga, fuga.
0: Arre, Lulú. Vámonos a un corte comercial y ya regresamos en todas partes. 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
7: Una de la tarde en punto en XFM 98.3. Damos por terminado esta hora de Regrexa Dance. Gracias, mi Román. Te dejaste calle.
9: Gracias, gracias. Nos vemos el próximo lunes aquí en vivo. El próximo lunes a las 12. La fiesta continúa con DJ Román Loya, Regrexa Dance.
7: Es todo. Los lunes aquí el Román, pero todas las mañanas lo puedes encontrar en las calles, en el Examóvil, para que vayas y pegues tu Exa sticker. ¿Verdad, mi Román?
9: Hasta en la tarde.
7: Es todo, todo el día, bien chambeador, es todo, mi Román, gracias, que tengas un excelente lunes. Gracias también a Dan, que anduvo ahí en el Examóvil con nuestros amigos de Spirits Pizza. Gracias, mi Aiden, te veo por acá al rato, no te pierdas, no te pierdas. Vámonos pues, vámonos con más información, con MBC Noticias. Salva González te espera con lo más destacado de este fin de semana. Yo soy Carlos Alvírez, el vaquero. Regreso en un ratito, ¿eh? También me toca cubrir en la tarde. Por acá vamos a andar con toda la pila y con toda la actitud. Acuérdate, el ratito nos vemos. No te me pierdas tú tampoco. 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

0: Hola, hola, ¿qué tal? Muy buenas tardes, damas y caballeros. Qué gusto saludarles en este inicio de semana, lunes 14 de septiembre de este 2026. Para muchos, hoy por la tarde ya va a estar sonando el cajero. Ya va a estar cayendo la quincena, claro que sí, a quienes la esperan con ansias, ¿verdad? Porque cuando le pagan a uno por quincena, oiga, de pronto es así como que pues ya me lo gasté en un día y luego faltan 14 más para que me vuelvan a pagar. Pero bueno, ya estamos prácticamente a 15 de septiembre. Esta semana vamos a tener un día feriado, efectivamente, porque vamos a tener nuestro grito de independencia. Ya se están alistando los de Bronco. Se murió mi amigo Bronco. Porque vienen a, por supuesto, este evento, este magno evento que está organizando el gobierno municipal. Y nosotros vamos a tener la cobertura completa. Pero por lo pronto tenemos el recuento. ¿Qué ocurrió entre viernes, sábado y domingo? No nada más aquí en El Paso, Texas, sino en Ciudad Juárez. Vámonos a los titulares de hoy.
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0: Le tenemos el recuento de daños, cómo nos fue durante el fin de semana en materia de seguridad. Aquí se lo contaremos. Continúa en estado crítico el agente lesionado que realizaba un patrullaje aéreo en Ojinaga. La información más adelante. Además, el presidente de Canaco comenta sobre la medida ambiental que busca plantar más árboles en centros comerciales. Y el Club Rotario Juárez Paso del Norte llevará a cabo una jornada en beneficio de miles de niñas. Le contaremos al respecto. Y el PAN lleva a cabo jornadas de entrevistas a ciudadanos. Le diremos de qué se trató, quiénes se apuntaron, cómo estuvo este encuentro entre aspirantes. Aquí se lo vamos a tener. Esta y más información a continuación.
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0: La frase del día, la matona. ¿Quiere su dosis de positivismo? Como siempre lo hacemos en este espacio informativo, porque así debe de ser, claro que sí. Iniciar con el pie derecho. Y si hubo tropiezos en el día, si hay situaciones conflictivas, si hay tristeza, si hay desconsuelo, no se preocupe, todos atravesamos por esos temas en algún momento de la vida. Siempre va a suceder, va a pasar, pero son momentáneos, nada dura para siempre. Tenemos con nosotros un instrumento tan valioso y poderoso que puede alegrar un día por completo, nuestra voz. Con ella podemos informar, aliviar y conectar y hasta motivar a una persona. Por eso, deja que tu voz sea una fuente infinita de alegría y energía, que tus palabras viajen de una persona a otra creando conexión, unión e inspiración, de modo que puedan ser tan valiosas que merezcan siempre ser recordadas. Le vamos a pedir al señor productor que nos ponga aplausos en la frase motivadora. Sí, que nos saque un efectito ahí de aplausos, porque yo siempre me emociono de más y luego siento que usted no siente lo mismo. Entonces vamos a pedir unos efectos ahí para nuestra frase del día. Oiga, la invitación, por supuesto, para contactarnos a través del WhatsApp en el 915-667-1389. 915-667-1389. La LAD en Ciudad Juárez con 001. ¿Tiene algo que comentarnos, algo que ocurre en su trayecto, en su sector, tráfico vehicular, denuncia ciudadana? ¿Se encontró algún documento que a alguien se le perdió y quiere reportarlo? ¿O bien alguna felicitación, está contenta, contento porque ya se va a divorciar? Lo que usted guste. Ahí estamos recibiendo sus mensajes a través del 915-667-1389. Claro que sí, estamos para atenderle y siempre vamos a estar disponibles para usted. Nos vamos rápidamente con Lili Torreso porque viene una jornada importante, son valoraciones. La salud siempre es lo más trascendente. Sin salud no hay absolutamente nada. Y usted y yo lo sabemos. Hasta un dolor de cabeza nos puede tumbar. Una muela nos incapacita, oiga, ¿a poco no? Entonces es lo que debemos de preservar más que nada los seres humanos. Si tenemos salud, agradecer al Creador por un día más y porque estamos bien y podemos desplazarnos y movernos e ir de aquí para allá. Bueno, vamos con Lilito Rezo porque justamente ya que estamos tocando los temas de salud, viene una jornada importante. ¿En qué consiste? Adelante, Lili.
2: Hola, muy buenas tardes, Alba Radio Escuchas, un gusto saludarles. El Club Rotario Juárez Paso del Norte llevará a cabo las valoraciones Mil Sonrisas 2026, dirigidas a niñas y niños con labio leporino y o paladar hendido. La jornada se realizará el sábado 19 de septiembre a partir de las 8 de la mañana en el área de la Biblioteca del Parque Central Hermanos Escobar, donde especialistas ofrecerán valoraciones médicas sin costo, además de orientación a las familias sobre el proceso del tratamiento. El programa está abierto a niñas y niños de Ciudad Juárez y toda la región, por lo que el Club Rotario hizo un llamado a las familias que tengan algún menor con esta condición para acercarse y conocer las opciones de atención. La organización también pidió a la ciudadanía ayudar a difundir la convocatoria, principalmente a través de grupos de WhatsApp, escuelas, iglesias, asociaciones y comunidades, con el objetivo de llegar a más familias que puedan necesitar este apoyo gratuito. El propósito, señalaron, no es solamente brindar atención médica, sino abrir la posibilidad de que más niñas y niños tengan acceso a un tratamiento y nuevas oportunidades para mejorar su calidad de vida. Una valoración puede ser el primer paso para transformar una vida. Cada sonrisa cuenta y para mayores informes puede comunicarse al 656-199-4343. Repito, 656-199-4343. Informó para MBS Noticias Juárez El Paso, Liliana Torreso. Que tengan muy buenas tardes.
0: Mi estimada Lili, muchísimas gracias. De verdad, este reporte es sumamente importante. Gracias por tu participación. Es un gusto tenerte con nosotros día a día. Y vamos a regresar más adelante contigo. Por lo pronto, nos vamos a la siguiente noticia. Y es que la Organización de Derechos Humanos Integrales en Acción invita a la comunidad de Ciudad Juárez a obtener cortesías gratuitas para realizar estudios de laboratorio en salud digna como parte de una campaña de apoyo a la salud. La promoción está abierta a todas las personas, aunque las cortesías aplican únicamente para estudios seleccionados y cada persona podrá recibir un máximo de dos. Carlos Hernández, enlace de comunicación, nos habló sobre algunos de los estudios que aplican en estas cortesías.
3: La función de estas cortesías son para diferentes tipos de estudios que tienen que ver con, pueden ser biometrías hemáticas, densitometrías de cuerpo completo, Papanicolaou más BPH, paquete QS6 parámetros y ultrasonido a elegir o ultrasonido general. Abarca muchos tipos de ultrasonidos.
0: Es importante señalar que los estudios deberán realizarse exclusivamente en la sucursal Zaragoza de Salud Digna, de lunes a viernes, entre las 7 de la mañana y el mediodía. Hernández también indicó que las cortesías también aplican en menores de edad. Escuchemos más del tema.
3: La única, por ejemplo, que si viene aquí una restricción de mayor de 21 años es la de citometría de cuerpo completo. En esa nada más pide que sean mayores de 21 años, igual que en el Papanicolaou y el BPH. La restricción que da la clínica es que a partir de los 21 años, después de haber iniciado su vida sexual. De ahí en más, hay algunas que son exclusivas, por ejemplo, pues sí, pues justamente ultrasonidos de embarazos, pues solamente personas que estén en gestación. El ultrasonido obstétrico también nada más está para mujeres embarazadas para el primer trimestre.
0: Bueno, ahí tiene también esa valiosa información. Existen algunos estudios clínicos que requieren preparación previa y cita, pero al momento de obtener la promoción se les va a indicar a qué teléfono llamar para más información antes de acudir. De preferencia, se requiere llevar la orden médica, aunque no es requisito indispensable, solo en casos muy especializados. La vigencia será del 11 de octubre del 2026. Las cortesías pueden solicitarse directamente en las oficinas ubicadas en la calle Galeana, número 678, segundo piso, interior 101. Ahí le va. Las oficinas ubicadas en la calle Galeana, número 678, segundo piso, interior 101, en la Colonia Centro, de lunes a viernes en un horario de 8:30 de la mañana a 4 de la tarde. No pierda la oportunidad de valorarse. Mire, a veces lo dejamos para después. En ocasiones decimos, ¿cómo que me anda medio doliendo el hígado o el páncreas o un pulmón? O no sé, traigo incomodidad, pero lo deja y después, mire, ya vienen las consecuencias de no atenderse a algo y de no prevenir. Entonces, son estudios gratuitos, no deje pasar esta oportunidad. Pausa comercial, regresamos.
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16: Estamos de regreso con más información, damas y caballeros. ¿Necesita realizar alguna actividad, algún tiene menesteres que atender en El Paso, Texas, en Estados Unidos? Santa Fe, 50 minutos para cruzar en estos momentos. Puente Libre también nos están reportando 50 minutos para estar del lado americano. Si su opción es Santa Teresa, 45 minutos para cruzar. Y en Guadalupe Tornillo, 15 minutos. Puente Zaragoza, más de una hora 15, una hora 20 en promedio para llegar a su destino en el lado americano. Bueno, pues ahí están los cruces internacionales, están recuperando ya los tiempos de espera. ¿Por qué? Porque hace algunas semanas se había notado una disminución importante por el tema de turismo de maternidad. ¿Recuerda usted esto? Turismo de maternidad y quienes pues habían tenido hijos en el extranjero y que finalmente pues el gobierno estadounidense estaba señalándolos como si estuvieran aprovechando beneficios, pues sin pagar los impuestos que se requieren por parte de quienes habitan en el lado estadounidense. Pero bueno, ya se están recuperando los tiempos de espera, ¿eh? Todo parece indicar, y según los expertos, este tema se resuelve en 2 meses aproximadamente. Lo del turismo de maternidad, vamos a ver cómo se siguen presentando las situaciones, pero por lo pronto esos son los tiempos de espera en estos momentos. Y nos vamos al recuento de daños, porque la Fiscalía General del Estado Zona Norte informó que durante este fin de semana ocurrieron 3 homicidios dolosos, lo que suma 12 en lo que va del mes. El viernes trascendió un homicidio, el sábado 2 y domingo no hubo reporte de este delito. Sin embargo, este lunes inició con la localización de un cuerpo sin vida envuelto en cobijas. entre las calles Emilio de Uranga y Lauro de Uranga de la colonia El Campanario. El cuerpo fue trasladado al servicio médico forense para realizar la necropsia de ley. Durante la mañana, un hombre perdió la vida al parecer por problemas de salud mientras estaba en la línea para cruzar a El Paso por el puente Paso del Norte. Esto ocurrió en la calle Azucenas, entre las avenidas Benito Juárez. Él iba a bordo de un Honda negro y de manera extraoficial se dijo era un hombre de 55 años aparentemente. El fin de semana también circuló un video en redes sociales donde se aprecia a tres mujeres desvanecidas e inconscientes a quienes sacaron cargadas de un bar en Plaza Portales. Ante esta situación, el alcalde Héctor Ortiz Orpinel comentó que buscará con el Instituto Municipal de las Mujeres crear protocolos de seguridad en este contexto. Escuchemos.
0: Lo estoy viendo con el Instituto Municipal de la Mujer, en donde vamos a tratar de hacer alguna convocatoria para ver desde el instituto, sobre todo porque lo que se vio fueron más imágenes de mujeres, de damas, que en su momento pues tenemos la responsabilidad de cuidarlas entre todos, y que a lo mejor ahí lo que voy a hacer con la maestra Elvira es que encontremos una convocatoria en donde a lo mejor busquemos a las cámaras que tengan que ver con este tipo de medios y también a los dueños de los propios bares para ver cómo podemos lograr entre todos algún protocolo de actuación cuando se dé una situación de esta naturaleza.
16: Bueno, también una mujer de 26 años, originaria de Aguascalientes y en contexto de movilidad, fue rescatada por elementos de la Secretaría de Seguridad Pública Municipal luego de permanecer privada de la libertad durante aproximadamente 8 días. El rescate ocurrió tras un llamado al 911, luego de que la víctima escapó de sus captores y salió del inmueble donde estaba encerrada y solitaria, y así fue como pidió ayuda a un vecino. Los agentes acudieron al cruce de las calles Pinos Altos y Carretas en la colonia Toribio Ortega, donde brindaron resguardo a la mujer. De acuerdo con la información recabada, un hombre y una mujer estarían involucrados en la privación de la libertad. Ambos lograron escapar y no fueron localizados durante el operativo de búsqueda. La víctima fue trasladada al Departamento de Trabajo Social del Distrito Universidad, donde recibió atención y acompañamiento para resolver su situación jurídica. Cabe destacar que la familia de la mujer había pagado una elevada cantidad para que cruzara Estados Unidos de manera irregular. Y a esto es a lo que se arriesgan las personas en situación de movilidad. Pagan sumas importantes de dinero. Y mire, la semana pasada, nada menos, para ser exactos, el día viernes, detuvieron a una persona que trasladaba 4 migrantes en la caja de un tráiler por zona mexicana. ¿Sabe cuánto les había pedido para trasladarlos, para traérselos? 2,000 pesos por piocha. 2,000 pesos, y ahora está enfrentando a la autoridad, y vaya usted a saber la pena o la condena que vaya a purgar en prisión por este delito. Entonces, pues bueno, seguimos con esta situación. Y también llama mucho la atención las mujeres que fueron, esto se hizo viral, las mujeres que fueron sacadas en calidad de bulto de bares de esta Plaza Portales. Si bien es cierto que se van a crear protocolos para cuidar a la mujer, lo que está diciendo el presidente municipal, también hay que comentar lo siguiente: tengan mucho cuidado con lo que consumen en bares y centros nocturnos, porque en ocasiones no sabe usted que pueda contener la bebida que le están mandando, que le están otorgando, que usted misma está comprando. Que venga cerrada, que usted vea cómo la están sirviendo, porque oiga, fueron varias las mujeres que salieron en estas condiciones. Y digo, no nos asombra, pues se fueron de fiesta, de parranda, y pues se pusieron una jarra y demás, pero también las condiciones fueron de llamar la atención. Por eso incluso está en la nota del día de hoy. Tenga mucho cuidado cuando acuda a establecimientos nocturnos. Bueno, pues vámonos ahora con Lili Torreso. Este fue el recuento del fin de semana, todo lo que ocurrió, pero tenemos más porque hay una gente que sigue en estado crítico luego de qué fue lo que ocurrió. Lili Torreso, te escuchamos. Adelante.

Debo decir, gravemente lesionado. Nuestro compañero se encuentra todavía en un estado crítico, con una recuperación con pronóstico favorable, sin embargo, en un estado de salud crítico. Y esto fue a raíz de una serie de patrullamientos que nosotros permanentemente tenemos en todas las regiones del estado, en este caso, en un patrullamiento preventivo de observación que teníamos en la zona entre Chihuahua Capital y Ojinaga. En la zona de Coyame es donde se da el avistamiento de unos grupos armados.

Hasta el momento, la Fiscalía General del Estado se encuentra realizando los peritajes de la aeronave. Nosotros, a simple vista, logramos apreciar cerca de 24 disparos que impactaron en la aeronave. Lamentablemente, uno de esos disparos impactó en nuestro compañero, el cual fue trasladado a un nosocomio de esta capital y se encuentra aquí en la ciudad de Chihuahua siendo atendido en este hospital privado de la red hospitalaria privada a la cual nosotros tenemos acceso como agentes de seguridad pública estatal.

0: Muchas gracias, mi estimada Lili, y esperemos si se recupere favorablemente este agente que se encontraba pues en horas de funciones realizando su trabajo y desafortunadamente pues se encuentra con este ataque de arma de fuego durante el sobrevuelo que estaban realizando ahí en Ojinaga. Estaremos muy pendientes, por supuesto. Por lo pronto vamos a hacer una breve pausa comercial y regresamos con más información. 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
0: Es Estamos de regreso con más información. Muchísimas gracias por continuar con nosotros el día de hoy. Exa FM 98.3, le informa Alba González. Y miren, la instalación de un árbol por cada dos cajones en estacionamientos en centros comerciales se complica debido a que únicamente será efectiva en los que se construyan próximamente, no en los que ya tienen una infraestructura establecida y aprobada. Así lo explicó Iván Pérez, presidente de la Cámara Nacional de Comercio, Servicios y Turismo.
12: Esta modificación que existió en el Cabildo es para los centros comerciales que se aprueben de aquí hacia adelante. Recordemos que la norma no puede ser retroactiva en perjuicio de alguien. Sin embargo, hemos tenido importantes medios de trabajo con el Desarrollo Urbano para buscar cómo incrementar el número de árboles. Recordemos, todos los centros comerciales que están operando están conforme a los planos que fueron aprobados antes de su construcción, donde se preveían áreas verdes. Y es muy complicado ahorita poder hacer una infraestructura completamente diferente porque ya estaba así aprobado.
0: No obstante, desde la Vicepresidencia de Centros Comerciales se busca trabajar de manera voluntaria en la reforestación de espacios de donde sea posible plantar, pero no es viable que se tenga que destruir la infraestructura de un estacionamiento para poner un árbol. Escuchemos más sobre lo que comentó el representante de comerciantes.
12: Tenemos muy claro los cajones que ya están establecidos y será muy complicado abrir en medio de cada cuatro cajones para poner un árbol. Pero bueno, hay muchos espacios muertos donde sí se pueden plantar árboles y ahí es donde estamos trabajando de la mano con la autoridad para buscar exactamente tratar de reforestar. Es una modificación que existió para los centros comerciales o plazas de aquí hacia adelante, no hacia los de atrás.
0: Por su parte, el regidor Antonio Domínguez Alderete fue quien impulsó esta medida ambiental desde el 2025 y fue aprobada hace unas semanas. Incluso comentó que a Plaza Las Misiones le corresponde cambiar 1,475 árboles. Gran Patio Zaragoza deberá plantar 932, Sendero Las Torres 1,350, Plaza Sendero 825 y a Río Grande Mall y Plaza de las Américas 600 cada uno. También habló de sancionar con restringir los permisos de funcionamiento. Hasta el momento, el único que cumple con la regla de arboleda es Plaza Alameda Iglesias. Pero sí se ha visto un avance, ¿eh? Yo sí he notado un avance en este tema y qué bueno que se estén coordinando, claro que sí, con la iniciativa privada, los centros comerciales. Un árbol definitivamente es un pulmón, oiga, para la localidad. Es vida, en definitiva. Y nosotros nada más tenemos dos pulmones principales. ¿Cuáles son? Usted tiene la respuesta seguramente. El Chamizal y el Parque Central. Entonces, por eso, pues también tenemos que seguir trabajando en el tema de la reforestación y de seguir plantando árboles. Oiga, vámonos a más información. Ya está todo listo para el grito de independencia. ¡Viva México! ¡Ay! Y ya estamos, ya las banderolas, ¿verdad? Por todas las los cruceros, las esquinas y demás. Ya hay vehículos que he visto muy adecuados, muy ad hoc a la temporada. Los festivales en las escuelas, sin duda alguna, ya también van a ser esta semana parte de las actividades que van a tener en las instituciones de enseñanza. Pero bueno, ahí le va lo siguiente. Todo está listo para que este martes se realice la celebración del Día de Independencia de México. Este año se llevará a cabo en las inmediaciones del Puente Córdoba-Américas. Sergio Rodríguez, coordinador de Protección Civil, indicó sobre el operativo de seguridad. Vamos a escuchar.
18: Durante el operativo El Grito, técnicamente traemos la logística similar al año pasado. La Dirección de Seguridad Vial va a traer alrededor de 100 elementos, la Dirección de Seguridad Pública 150 elementos, la Dirección General de Protección Civil 100 elementos, los cuales vamos a estar trabajando también con grupos voluntarios que se prestan algún tipo de servicio prehospitalario. También van a hacer recorridos por parte de los inspectores de Protección Civil, sobre todo en el área de las comidas, para que las personas o los ciudadanos que asistan a este lugar a degustar de los alimentos que va a haber ahí también estén seguros.
0: El escenario ya está instalado en estos momentos, solo se están ultimando detalles, por lo que agentes de seguridad vial ya trabajan para informar y dirigir a los conductores sobre vías alternas. Cabe resaltar que la circulación del puente Córdoba-América Solibre va a continuar de manera regular. Ahí no habrá cierres. Vamos a escuchar la información del comandante Rodríguez.
18: Desde el día domingo se empezó a trabajar ahí en lo que viene siendo Avenida Lincoln, con el cierre intermitente o cierre parcial y cierre total de la vialidad, esto para evitar algún tipo de accidente. La Dirección de Seguridad Vial va a ubicar estratégicamente a sus agentes para que la ciudadanía que se desplace hacia alguna parte de la ciudad y tenga que interactuar en este espacio no tenga ningún problema, pero también las personas que van al vecino país o vienen del vecino país no tengan ese tipo de afectaciones o las menos afectaciones posibles.
0: Se exhorta a la comunidad cuadense que ese martes 15 de septiembre puedan llegar a partir de las 4 de la tarde. Pueden llevar bebidas hidratantes, no embriagantes, hidratantes. Quienes tengan algún tipo de problema de salud, acudan con su medicación para evitar problemas. Claro que van a estar ahí unidades de rescate y demás, pero de cualquier manera es importante que usted, pues es más, llévese a su sillita, oiga, si tiene de esas sillitas ahí para que esté a gusto y no tenga que estar de pie y vea el espectáculo a todo dar, pues ya sabe, mañana va a ser el momento. Oiga, este fin de semana el Partido Acción Nacional llevó a cabo las jornadas intensivas de entrevistas a ciudadanos registrados para participar en el proyecto político rumbo a los próximos procesos electorales 2027. Ulises Pacheco, dirigente del PAN en Ciudad Juárez, habló sobre este proceso.
19: Ya dándole a este trabajo de conocer a cada una de las 204 personas. Si bien es cierto, dentro de estas 204 personas tenemos militantes del Partido Acción Nacional, que hemos contado 64, le estamos poniendo mayor énfasis en conocer a mayor profundidad las personas que apenas es la primera vez que tienen un acercamiento con el Partido Acción Nacional, que son alrededor de 140 personas.
0: De las 204 personas las que llegaron, pues 140 no militan en el PAN, ya conocen sobre los principios e ideología del partido. Además son ciudadanos líderes de su colonia, especialistas en economía, académicos, profesionistas con estudios de doctorado, liderazgos sociales y ciudadanos con experiencia y conocimiento en diferentes sectores y zonas de Ciudad Juárez. El dirigente de Acción Nacional también comentó qué se busca con estas entrevistas.
19: Cada aspirante que llega llena una serie de documentos, de constancias, donde bajo protesta de decir verdad, llena y firma con su propia letra de ausencia absoluta con vínculos con el crimen organizado. En ese sentido, también va la entrevista. Profundizamos mucho en la entrevista, claro, bajo cada criterio y estilo del entrevista.
0: Bueno, y esta es una primera fase de procedimiento para conocer perfiles. Después viene el levantamiento del respaldo ciudadano, recabando firmas en el distrito que les tocaría representar y que tengan contacto con la ciudadanía. Pero como representantes de Acción Nacional, como coordinadores territoriales. Pacheco confirmó que del total de participantes, 18 personas registradas han manifestado interés en participar por la presidencia municipal de Juárez. Dos de ellos con gran experiencia, como lo es Raúl García Ruiz, actual recaudador de rentas, y Austria Galindo, subsecretaria de Desarrollo Humano y Bien Común. Vámonos ahora con mi estimado vaquero. ¿Qué nos tienes, vaquero? Coméntanos, por favor, qué ocurrió durante el fin de semana. Échale.
20: Muy buenas tardes, feliz lunes, feliz inicio de semana. Yo soy Carlos Alvidres, el vaquero, y tú en todas partes. Ponte Exa, te traigo la información de la Liga MX, los resultados de esta jornada número 8. E iniciamos con los partidos del viernes. Necaxa se enfrentó ante el Puebla y el Puebla le sacó la victoria 1-0. También el Atlante se vio las caras contra el Pachuca, donde el Pachuca le metió 3-0 a el Atlante. Otro partido que se estuvo jugando el día viernes fue el Tijuana contra el Querétaro, donde el Querétaro le pasó por encima 1-0 al Tijuana. Un partido bastante bueno también fue el de Toluca contra el Atlas, que ya se jugó el día sábado. El Toluca le ganó 5-2 a el Atlas. El Toluca retomando el buen fútbol, otra vez en la cima de la tabla. Otro partido que se jugó también el día sábado fue el Monterrey contra el Tigres, clásico regio. Un partido aburridísimo, un partido para echarse una pestañita, un sueñito. Quedaron 0-0, no hubo emociones y no se hicieron daño. Otro partido partido que también dejó mucho que desear por parte del América. Bueno, pues el América cayó 4-3 ante el Cruz Azul. El Cruz Azul que no venía jugando muy bien. Sacó el fútbol, sacó la técnica, sacó los goles y le ganó al América 4-3. El América estuvo a punto de remontar al minuto 89 y al minuto 90, más no le alcanzó. Un partido que también nos deja bastante tristes es el de Santos contra Juárez, que jugaron el día de ayer. Los Bravos volvieron a caer, no consiguen la victoria, no ven el camino. El Santos le ganó 2-1 a los Bravos de Ciudad Juárez. Los Bravos, sin sumar un solo punto, llevaban la delantera 1-0 y le dio la vuelta el equipo de Torreón. Un partido también bastante sabroso fue el de Guadalajara contra los Pumas, donde las Chivas le ganaron 3-0 a los Pumas. Ya solamente el día de hoy queda el partido de León contra el San Luis a las 7 de la tarde, y el día de mañana se va a estar jugando el Puebla contra el Toluca para retomar el partido de la jornada número 7 que quedó pendiente. Esto fue la información deportiva, los resultados. Que tengan un excelente lunes en todas partes. Ponte Exa.
0: Muchas gracias, mi estimado vaquero. Volvemos contigo más adelante. Hacemos una breve pausa, regresamos con más.
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11: Más de 1.700 corredores participaron en la carrera Think Field Run 2026 que organizó el Tecnológico de Monterrey bajo el lema Corre con Sentido y que buscó destacar la relación entre el ejercicio y las emociones a través de una experiencia que vinculó el pensamiento, los sentimientos y el movimiento. Los ganadores fueron los siguientes. En la categoría de 10 kilómetros varonil, Moisés Alejandro Reyes Morales. Aplausos, obtuvo el primer lugar general con un tiempo de 34 minutos y 58 segundos. En ese tiempo recorrió 10 kilómetros. Muchas felicidades, Moisés Alejandro Reyes Morales. En la rama femenil de 10 kilómetros, Guadalupe Victoria encabezó la clasificación con un registro de 43 minutos y un segundo. Muchas felicitaciones también, por supuesto. En los 5 kilómetros varonil, Juan David Soto Gallegos consiguió el mejor tiempo con 17 minutos y 44 segundos, 5 kilómetros. En la rama femenil de 5 kilómetros, Emily Yadelín Barrios fue la ganadora con tiempo de 23 minutos y 56 segundos. Muchas felicidades para todos ellos, que sigan los éxitos. Y la carrera concluyó con la convivencia entre participantes y acompañantes, donde el deporte se convirtió en un espacio para fortalecer el bienestar físico y emocional de la comunidad juarense. Excelente, muy bien por todos ellos. Y vamos al efeméride del día de hoy.

Y bueno, justo el día de hoy, qué bonito fondo musical nos escogió el señor locutor aquí, nuestro estimado Daniel. Hoy se conmemora el Día Nacional del Locutor, una conmemoración establecida en 1957 por iniciativa de Francisco Nedicano, fundador de la Asociación Nacional de Locutores. Posteriormente fue consolidada de forma nacional en la década de los 60 durante el gobierno del presidente Adolfo López Mateos. Esta fecha reconoce una profesión que, además de entretenimiento, ha tenido un papel muy importante en la difusión de información, la cultura, la historia y la comunicación, sirviendo como un vínculo definitivamente entre los medios y la sociedad. Hoy, especialmente, se busca que no pase desapercibida la gran labor social y cultural que a lo largo de los años han desarrollado los profesionales de la voz, evolucionando junto con los medios para integrarse a la radio, la televisión y ahora los nuevos medios digitales. Hoy se rinde un especial tributo a quienes con complacencia, saludos, dedicatorias, mucho cariño, pasión nos acompañan a lo largo de nuestros recorridos, dándonos palabras de aliento, brindándonos temas de conversación y haciendo más cortos nuestros trayectos diarios, largos, tediosos o cansados, para que podamos sentirnos conectados con el mundo, transmitiéndonos con su voz, con música y con compañía, la alegría de la vida. ¡Feliz Día del Locutor!

0: locutor.
1: Bueno, pues muchas felicidades a todos los locutores, por supuesto. Y de aquí nos vamos con Vicky Pérez. Felicidades, Vicky. ¿Qué nos tienes? Adelante.
2: Amigos de MBS Noticias Ciudad Juárez El Paso, hola, hola, yo soy Vicky Pérez, lunes de traer para ti información de los cines y tengo buena información para todos aquellos fans de las hermanas Owens. Pues déjenme les platico que ya están de regreso en los cines. Practical Magic 2, protagonizada por Sandra Bullock y Nicole Kidman, debutó en primer lugar de la taquilla de los Estados Unidos y Canadá con aproximadamente 30 millones de dólares, además de otros 16 millones internacionalmente, acumulando 46 millones de dólares. Y sí, están de regreso. Y es que la primera Practical Magic se estrenó en 1998 y originalmente pues no fue así el gran éxito, pero con los años ha tomado una segunda vida en televisión, video y streaming, y redes sociales también ha contribuido a que se convirtiera en una auténtica película de culto. Esa popular tardía, junto con el cariño que siguen generando Bullock y Kidman como las hermanas Owens, terminó justificando una secuela de 28 años después. En esta segunda parte, Sally y Gillian Owens regresan para intentar romper definitivamente la maldición familiar, esa que durante generaciones ha provocado tragedias en las relaciones amorosas de las mujeres Owens. Ahora el problema también alcanza a una nueva generación, incluyendo las hijas de Sally, interpretadas por Joey King y Maisie Williams. La cinta está dirigida por Susan Beer, quien ha trabajado con Sandra Bullock en Beer Box. Oye, ¿y qué dijeron los fans? Bueno, pues déjate platico, porque críticos y público están viviendo dos películas diferentes. En Rotten Tomatoes, las primeras reseñas colocaban a la película alrededor de 36% entre críticos, pero 92% en la audiencia. Los fans destacan especialmente volver a ver juntas a Bullock y a Kidman, la nostalgia y la parte emocional de la historia. Varios críticos consideran que la secuela no logra recuperar completamente el encanto de la original. Eso sí, ganar el fin de semana pues no significa todavía que sea un éxito financiero. La película había costado alrededor de 75

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1: Muchas gracias, mi estimada Vicky. Nos vemos el día de mañana, o nos escuchamos, mejor dicho, ¿verdad? Nos escuchamos el día de mañana si el creador no dispone lo contrario. Pausa comercial. Volvemos.
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1: Por habernos acompañado y queremos invitarlo a nuestra dinámica de este mes patrio, por supuesto. Mándenos un audio de por qué le gusta y le enorgullece ser mexicano al 915-667-1389. 915-667-1389, la Lada 001. Y lo voy a dejar con ese mensaje para que más o menos se dé una idea de lo que estamos esperando de ustedes y lo que vamos a pasar a lo largo de esta semana.
20: Me gusta ser mexicana por toda la diversidad cultural que tiene nuestro país, por todos sus paisajes desde el norte hasta el sur, porque la gente es muy alegre, a pesar de todos los problemas, pues se vive feliz. Y pues por la gastronomía, obviamente, eso no se puede olvidar.
1: ¡Ay! ¡Viva México! ¡Claro que sí! Mándenos sus mensajes y aquí nosotros los vamos a estar compartiendo a través de MBC Noticias, Juárez, El Paso, Texas. A nombre de todo un gran equipo de trabajo en la producción general, Daniel Cuevas, nuestra reportera estrella Lili Torreso, les informó Alba González. Que sigan pasando todos un excelente inicio de semana.
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En todas partes, Fontex FM 98.3, 3 de la tarde con un minuto en esta tarde de lunes, lunes 14 de septiembre del 2026. Soy Carlos Alvidres, el vaquero, cubriendo el turno, el horario del buen Turi, que se tomó unas merecidas vacaciones. ¡Ande, no, eh! ¿Quién fuera tú, mi Turi? ¡No manches! Y uno acá, quién sabe, se ha de portar muy bien, porque puras vacaciones el Turi. Acá vamos a estar con toda la actitud, toda la pila, por acá vamos a andar por las próximas dos semanitas. Bueno, esta semana y la que sigue, por aquí voy a andar en el turno del Turi. Así que, pues, vamos a darle con todo, ¿no? Vamos a darle, ahora sí que, a darle macizo. Nuestro número en cabina 915-667-1389, 915-667-1389, para que estés en contacto acá con tus exalocutores. Nuestro número de WhatsApp, mensaje de texto o mensaje de audio, como se te haga más sencillo, por ahí nos puedes contactar. ¿Y qué te parece si arrancamos con el clima? ¿Qué está pasando en estos momentos con el clima? Híjole, que nos tiene sorprendido, ¿no? Según ya habíamos dicho, no, va a pasar el calor, ya va a estar más a gusto. Dice que baja los números, pero en la sensación sigue planchando con todo, ¿eh? Sigue macizote el calor, pero feo. En estos momentos nos encontramos a 30.

33 grados centígrados, que serían a 92 grados Fahrenheit. Nos espera una máxima de 34 grados centígrados, todavía un poquillo más, un poquillo, con una mínima de 21 grados centígrados, la máxima de 93 grados Fahrenheit, con una mínima de 69 grados Fahrenheit. Te digo, ahorita eso es lo que se espera de máxima, pero con sensación de 100, ¿eh? Y luego es que con la humedad, con la lluvia que ha caído, no manches, parece un vapor, un sauna tremendo. Mira, en cuestión de lluvia, toda esta semana se espera bastante agua, se espera lluvia. Ayer ya cayó en algunas partes bastante agua. El día de hoy tenemos una probabilidad del 15%, pero ya sabes que puede variar. O sea, nomás es como un tanteo, porque aquí sí, la neta, nunca estamos seguros, pero para los demás días sí se viene heavy, con un porcentaje de un 75-80% de probabilidad de lluvia. Entonces, pues vete preparando de una vez mejor. Si vas a lavar, lava ya en este momento. Si vas a lavar el carro, lávalo ya, pero mañana se te va a ensuciar. Así que, pues nada, mejor tirar barrita, ¿no? Descansar, le echamos la culpa a la lluvia. Le echamos, no pasa nada, ya qué va. Mira, y el día de hoy estamos celebrando el Día Nacional del Locutor. Muchas felicidades para todos nuestros compañeros. Ya no son compañeros, para todos mis hermanos locutores, todos aquí de la estación, de la frecuencia exacta de la Estación Naranja. Para el buen Turi, Globiro, DJ Nitro, Vicky Ringis, muchas felicidades. Y pues también a todos los compañeros del medio, locutores, que tengan un gran día. Hoy estamos celebrando, así es, a los locutores. Nos estamos festejando, pues, ¿eh? Y ahorita les paso la lista de lo que me gusta y la dirección de la cabina por si quieren mandar algo, ¿eh? Y cómo me gusta el café. Ya aprovechando ahí como quiera y rozamos algo. Oigan, vamos a comenzar con más música, vámonos con más rolita y ahorita regresamos con más información. También te vengo a platicar sobre el reporte de los puentes, que hay un desastre ahí en el Puente Libre, ¿eh? Así que para que tengas precaución, pero ahorita te platico un poquito más de los tiempos, que hasta eso no han estado tan mal, pero igual pues para que tengas precaución. Vámonos con Karol G, Baby Wow, la siguiente rolita. Soy Carlos Alvírez, el vaquero, y tú en todas partes, ponte Exa.

3 de la tarde y con 9 minutos en XFM 98.3, el Examóvil en estos momentos en las calles en Ciudad Juárez para que caigas y pegues tu ex sticker. 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Vámonos con más música y ya regreso de volada. Aitana con Superestrella en todas partes. 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
1: 3 de la tarde con 28 minutos en XFM 98.3. Vamos a ver qué está pasando en los puentes internacionales. Si tú vienes para acá a El Paso, Texas, ahí te va la info para que le anotes, tomes la mejor dirección. Toda la mañana ha estado muy tranquilo, Toda la mañana ha estado muy tranquilo en cuestión de los puentes. Mira, en estos momentos en el puente Zaragoza tenemos un tiempo de cruce aproximado de 45 minutos a una hora para cruzar puente lleno completamente en el interior. Para pagar llega hasta el 4 Altos y se ve que está avanzando bien la fila, Se ve que está avanzando bastante bien, entonces quien quite y hasta a lo mejor te puedas aventar un poquito menos de la hora. Por el puente libre tenemos un tiempo de cruce... Híjole, espérame, es que desactivaron las cámaras, pero... Nos dice por acá que también tenemos un tiempo de cruce aproximado de una hora con 3 líneas regulares abiertas, 7 ready line. Recuerda que la entrada principal del Puente Libre está cerrada porque va a ser ahí la celebración, los festejos para estas fechas patrias. Entonces tienes que entrar por el Pérez Serna. Hace ratito estaba casi llegando hasta el Chami y se estaban aventando como 40 minutos para cruzar. Si tú andas por ahí ahorita en el Puente Libre, pásame la información. Pásame cuánto tiempo llevas. Mira, por acá encontré que en el puente libre está hasta medio puente aproximadamente. Entonces, pues ahí está, para que tomes la mejor opción, te vayas por el mejor camino. En el puente Santa Fe tenemos también de una hora quince para cruzar, puente completamente lleno en el interior. Para pagar llega poquito antes de la primera cuadra, entonces pues vas a avanzar bastante bien. Una línea regular abierta, 5 ready line en el puente de Santa Teresa de 40 a 50 minutos. Una línea regular abierta, una ready lane y el puente de Tornillo de 15 a 20 minutos con 2 líneas abiertas. Recuerda que si tú andas por ahí en los puentes, mándame un WhatsApp al 915-667-1389. Pásame el reporte, qué está pasando, cómo está avanzando, cuál línea es la buena, la de la izquierda, la de la derecha, para dar la info desde ahí directo, claro que sí. Vámonos a un corte y ya regresamos con más información en todas partes. 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

En dos partes, Ponte XFM 98.3, 3 de la tarde con 42 minutos. Muy buenas tardes, tarde de lunes 14 de septiembre del 2026. Vámonos con la siguiente canción, con la siguiente rolita de Yuridia. Eres vinada en todas partes, Ponte XFM.

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2: En todas partes, ponte Exa FM 98.3. Vamos a platicar con el doctor Juan Carlos Bermúdez de terapia del dolor. Si tú sufres dolor intenso en tus rodillas, en tus pies, en la cintura, en los hombros, bueno, puede ser porque tu cuerpo esté contracturado, ¿ok? Entonces, ellos manejan una terapia. Siempre me preguntan, oye, tú, y es verdad, si tengo meses, si tengo años con ese dolor, ¿cómo es que en 5 minutos puede desaparecer? Pues así, no es fantasía, no es magia, no es otra cosa más que ciencia, ¿no? Ellos tienen una técnica que pues es a tu conveniencia, ¿no? Porque en 5 minutos, bye. Así llegues al consultorio con andador, con silla de ruedas, con bastoncito, porque pues a lo mejor necesitas ya apoyo para caminar. Bueno, pues con esta terapia, pues adiós todo eso. ¡Qué felicidad! ¿A poco no? Bueno, vamos a platicar y me gustaría, Doc, antes que nada, que compartiéramos para que la gente de una vez se prepare con una pluma, un lápiz, para anotar los teléfonos y puedan hacer su cita y acompañarlos allá en su consultorio. Claro. ¿Qué números tiene que marcar en Ciudad Juárez?
3: 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Pueden comunicarse con nosotros al 477-1877 al consultorio, al 656-360-8459. 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
2: Perfecto. Y bueno, entonces, a ver, ¿cómo le explicamos a la gente que nos está escuchando ahorita qué significa cuando nuestro cuerpo está contracturado?
3: Bueno, cuando hay adormecimientos de la mano o hay dolores en la pierna, cuando camina o cuesta trabajo sostener cosas o duele la rodilla subir escaleras o levantarnos, pues estos síntomas no son normales y muchas veces son tipos de molestias que están relacionadas con un problema en la columna denominada como radiculopatías, que ocurren cuando las raíces nerviosas que salen de la columna vertebral se irritan o se comprimen. Y pues para entenderlo fácilmente podemos imaginar que los nervios son como cables eléctricos que llevan señales desde la médula espinal hacia diferentes partes del cuerpo, y cuando uno de esos cables se pellizca o se irrita, la señal deja de viajar normalmente y aparecen síntomas como dolor irradiados, hormigueos, adormecimientos o incluso debilidad. Dependiendo de la zona donde ocurra, los síntomas varían, y uno de los más conocidos pues es la ciática, donde el dolor comienza desde la parte baja de la espalda y puede bajar por el glúteo y la pierna y a veces hasta el pie. Pero también es muy común las radiculopatías cervicales, donde se origina desde el cuello y se irradia hacia los hombros, el brazo, la mano, y muchas personas refieren hormigueos en los dedos o debilidad para sostener objetos. Entonces, muchas veces estos problemas están relacionados con desgastes naturales de la columna con el paso del tiempo. Este proceso se llama osteoartritis u artrosis, y con los años los discos pueden degenerarse, pueden aparecer hernias o pequeños crecimientos óseos, y esto puede reducir el espacio por donde pasan los tramos nerviosos. Pero hay algo muy importante que muchas veces se pasa por alto, y es la musculatura profunda o musculatura corta de la columna, que es lo que trabajamos nosotros. El problema es que esa contractura puede aumentar la presión sobre las articulaciones y sobre los nervios, y esto hace que se perpetúe el dolor o se aumente. Por eso en muchos pacientes no basta solamente con tratar la irritación nerviosa, también es fundamental descontracturar esa musculatura profunda que mantiene la tensión en la columna. Y cuando logramos liberar esa tensión muscular, muchas veces disminuye la presión sobre las raíces nerviosas, lo cual mejora la movilidad, ¿sí? Y mejora el dolor, ¿sí? Y se descontractura toda esa musculatura, mejora la movilidad y podemos por fin romper el círculo del dolor. Y aquí es pues donde entra también otro problema muy frecuente que se llama la osteoartritis o desgaste de las articulaciones, que no solamente afecta a la columna, sino también a otras partes del cuerpo como las rodillas, las caderas, las manos o los hombros. Ahorita en la siguiente parte pues hablaremos de cómo tratar este desgaste articular y qué podemos hacer y qué métodos existen para mejorar la lubricación y el movimiento de las articulaciones. Perfecto. 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
2: Continuaremos platicando, quédate con nosotros aquí en XFM 98.3. No nos tardamos nada, ya regresamos.
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5: Luego de que una encuesta estableciera como resultado que la mayoría de los mexicanos apoyan una intervención de Estados Unidos para combatir el crimen organizado en México, la presidenta Claudia Sheinbaum afirmó que lo anterior es falso.
6: La gran mayoría de las y los mexicanos, por nuestra historia, por lo que somos, por el sentido nacionalista, por el orgullo de ser mexicanos y porque además ven que se está trabajando, está en contra de una intervención extranjera, cualquiera que esta sea. Y además nosotros siempre la vamos a defender, que no haya intervención, que solamente hablemos de coordinación sin subordinación. Esa siempre será nuestra posición, por principio, por historia, por convicción. Y porque además así lo dice nuestra Constitución.
5: También la mandataria federal reconoció que los aranceles impuestos por Estados Unidos para el acero han afectado la producción automotriz.
6: Ha caído la producción un poco de automotriz, es cierto, producto de los aranceles de Estados Unidos. Y no solo de los aranceles, sino también una caída en la demanda en Estados Unidos de compra de automóviles, hablando de la exportación de vehículos. ¿Qué es lo que decidimos? Pues seguir hablando con Estados Unidos para buscar una mejor condición. Y además han aumentado los empleos y la exportación en otras áreas, como la electrónica.
5: De igual manera, y pese a que en los últimos días se ha señalado que hay una cartera vencida y que ha aumentado el número de morosos, la mandataria federal dijo que no hay irresponsabilidad por la entrega de créditos de Infonavit.
6: Y siempre hablamos de la meta de vivienda para el bienestar, que es 1.8 millones de viviendas nuevas para personas que ganen menos de 2 salarios mínimos o menos de 2.9 salarios mínimos. Si llega alguien que gana un poco más de 2 salarios mínimos, pues se le da la oportunidad que pueda acceder a la vivienda. Si tomamos en cuenta todo lo que estamos haciendo, son 1.8 millones de viviendas en construcción que se van a entregar a 1.8 millones de familias.
5: Durante la conferencia matutina, también estuvo presente Octavio Romero Oropesa, director de Infonavit, y negó que su patrimonio ronde los 50 millones de pesos, pero tampoco precisó de cuánto es el monto total de sus bienes. Para MBS Noticias, Kevin Mendoza.
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0: En todas partes, Ponte XFM 98.3, 4 de la tarde con 5 minutos. Vámonos con la segunda parte de la entrevista del doctor B. Cortés, que estuvo teniendo por ahí el tour y para muy buena información. Así que anótale y pon atención en todas partes, Ponte XA.
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3: En todas partes, Ponte Exa FM 98.3, vamos a continuar platicando con el doctor Juan Carlos Bermúdez, de Terapia del Dolor. Y bueno, pues ya nos dio una entradita de lo que es una contracturación. ¿Por qué te duele tu cuerpo? ¿Por qué te duelen tus rodillas? Asiática. Bueno, después de todo eso, una vez que tú llegas a consulta y te descontracturan, hay que seguir pues el paso que sigue, ¿no? Que es precisamente la suplementación, le llaman, ¿verdad? Entonces, nos va a dar detalle de eso. Pero antes, Doc, me gustaría que dieras el número del consultorio para que la gente que nos está escuchando marque directamente para que haga su cita.
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3: Perfecto. Bueno, una vez que se descontractura el cuerpo, ahí queda. ¿O qué más hay que hacer, Doc? ¿Cuál es lo que sigue?
4: Pues en la parte anterior que hablábamos, les estaba comentando de cómo el desgaste de la columna y la tensión muscular pueden generar dolor y radiculopatías, que es la palabra clara. Ahora, vamos a hablar de otra parte muy importante del tratamiento de la osteoartritis y cómo podemos ayudar a las articulaciones a moverse mejor. Cuando una articulación como la rodilla empieza a desgastarse, pierde una parte de su lubricación natural. Esto provoca que haya más fricción al moverse, generando dolor, rigidez, dificultad para realizar actividades tan simples como caminar o subir escaleras. Podemos entenderlo con un ejemplo sencillo. Así como un automóvil necesita buenos amortiguadores para absorber los golpes del camino, nuestras articulaciones también necesitan una buena lubricación para funcionar correctamente. Dentro de las articulaciones existe un líquido llamado líquido sinovial, y este contiene algo que se llama ácido hialurónico. Este actúa como lubricante y amortiguador natural, y cuando aparece esta osteoartritis, el líquido pierde sus propiedades, y es ahí donde entra un tratamiento que se llama viscosuplementación, que es lo que hacemos posterior a la terapia. Y la viscosuplementación consiste en aplicar ácido hialurónico directamente dentro de la articulación para ayudar a restaurar esa lubricación, mejorar movimiento y disminuir el dolor. Este procedimiento se realiza de forma ecoguiada utilizando ultrasonido, lo que nos permite visualizar la articulación en tiempo real y colocar el medicamento con mayor precisión y seguridad. No es un procedimiento al azar, es un tratamiento guiado en tiempo real. Pero algo muy importante, muchas veces no se trata solo de infiltrar la articulación. Primero es fundamental disminuir el dolor y liberar la tensión muscular mediante terapias de descontracturación. Cuando logramos esto, la articulación puede moverse mejor y responder de forma más efectiva al tratamiento. Por eso, en muchos casos, el tratamiento se realiza en etapas. Primero, liberamos la tensión y disminuimos el dolor, y después aplicamos la viscosuplementación para mejorar la mecánica de la articulación y así ayudamos a protegerlas a largo plazo. Este enfoque combinado pues nos permite mejores resultados, mayor movilidad y desde luego una mejor calidad de vida para el paciente.
3: Entonces, ¿qué es lo más importante, no? Recuperar su calidad de vida, ¿no?
4: Excelentemente, claro que sí. 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Hay miles de pacientes que tienen ya sus testimonios con nosotros. También pueden verlos a ellos en la página de internet del doctor Carlos B. Cortés, ya sea en Facebook o YouTube. nos pueden encontrar como Terapia del Dolor, Dr. Carlos B. Cortés, y hay miles de testimonios de pacientes como tú, o tu familiar, o tu amigo, o tu conocido, que ya han pasado por toda esta situación y han visto mejoría y cambio en su estilo de vida, en su totalidad, en solo este poco periodo de tiempo. Así que tú también puedes hacer una diferencia para ti, tus familiares o tus conocidos. Contáctate con nosotros, por favor.
3: Muy bien. Si tienes o te queda alguna duda, ahí están esos testimoniales que, como tú, llegaron con un... Se les nota hasta su carita gris, claro, triste, el dolor se nota, que llegan al máximo, ¿no? Al tope del dolor.
4: Y pacientes,
3: y en cinco minutos, nada.
4: Muchos años de evolución, 10, 15, 20 años, a veces de que no aguanto el ciático desde hace como tantos años, ya desahuciados, y ven un cambio y mejoría en su calidad de vida en tan poco tiempo.
3: Así que anímate a ver esos testimoniales y anímate tú, haz tu cita, marcando los teléfonos. ¿Podemos repetir el consultorio?
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3: Perfecto, Doc. Muchísimas gracias por estar con nosotros. Y bueno, seguiremos platicando en otras entrevistas. Pues ahora sí que diciéndole adiós al dolor de muchas personas, ¿no?
4: Claro que sí. No vivas con dolor.
3: No vivas con dolor. Dile adiós. Bueno, vamos a continuar con más música aquí en XFM 98.3, pero antes tengo algunos consejos importantes.
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0: 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Vamos a ver qué está pasando en las calles de El Paso, Texas. Y te platico que nuestro reporte más reciente nos dice que hay un accidente de tráfico en Picasso y North Zaragoza, donde ya la policía está chambeando, está trabajando por ahí para que manejes con mucha, mucha precaución. Y esos son los reportes que tenemos nada más hasta el momento, ¿eh? Todo bien, así es, hay que manejar con mucha precaución. Donde sea que andemos, en Juárez o El Paso, maneja con mucha, mucha precaución. 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
2: En todas partes, Ponte Exa FM 98.3, 4 de la tarde con 44 minutos en esta tarde de lunes. Lunes 14 de septiembre del 2026. Soy Carlos Almidres, el vaquero. Y recuerda que te acompaño esta semana y la que sigue por si tú apenas vas sintonizando, te vas subiendo al carro, le vas cambiando, vas prendiendo tu estéreo. Bueno, pues el Turi se tomó unas vacaciones, se fue a descansar y yo me vine aquí a robar sus horas. Así es, así que vamos a estar por los próximos días y por las próximas semanas también por acá cubriendo el horario del Turi. Así que con toda la pila y con toda la energía. Hoy, el día de hoy, te voy a platicar un estudio bastante interesante que me llamó mucho la atención y como papá más, porque me hizo realmente preguntarme qué le estamos enseñando a nuestros hijos, cuáles son realmente sus metas. Y es que, déjame te platico que una revisión de 49 estudios encontró que las metas que desarrollan los niños pueden estar relacionadas con el tipo de metas que ven en sus padres. Cuando los padres fomentan autonomía, crecimiento personal y relaciones, los hijos tienden a desarrollar más metas internas, como aprender, también superarse, el tener buenas relaciones. En cambio, cuando en casa se enfatiza mucho el dinero, la imagen, el estatus, los hijos tienden a darle más importancia a este tipo de metas. Entonces, pues realmente tú te has preguntado las metas que tiene tu hijo o que nacieron de él. Y es que hay un dato todavía más interesante. Una investigación publicada en 2026 encontró que alrededor del 30% de las familias tenían diferencias entre las aspiraciones educativas de los padres y las de sus hijos. En tercer grado, cuando los chamacos iban en tercer grado, conforme iban avanzando de grado, esas diferencias tendían a disminuir hasta llegar a las mismas metas que tenía papá y mamá o uno de los dos con los hijos. Entonces, pues ahora sí que muchas veces el preguntarle a los niños qué quieres ser de grande no va a ser tanto porque ellos lo quisieron o ellos lo buscaron, sino porque muchas veces nosotros como papás les fuimos inculcando ahí, poquito a poquito metiendo algo en la cabeza de lo que deberían hacer o qué deberían de buscar hacer. Entonces, pues está bastante interesante porque a veces, pues nosotros tenemos nuestros sueños frustrados y ahí vamos con los chamacos a darle con todo, que si quería que fuera deportista, órale, a entrenar y le busco un equipo y otro equipo y otro equipo, y que si quería ser médico, pues órale, póngase a leer y le habla de medicina y así, aunque nosotros pues tengamos ahí nuestras metas, ¿verdad? O a veces hasta en la casa nos preocupamos por muchas cosas, nos ponemos metas que a lo mejor los niños ni deberían de saber ni de preocuparse y a él también los estamos involucrando. Entonces, está bastante interesante porque realmente, pues uno como papá dice, híjole, ¿queremos que sean lo que ellos quieran? O ahí nosotros también queremos meterle una semillita. Vámonos a un corte comercial y ya regreso de voladita con más música. 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

0: 4 de la tarde con 59 minutos. Bueno, ya 5 de la tarde en punto en esta tarde de lunes, lunes 14 de septiembre del 2026. Ha llegado el momento de retirarme. Voy a dejar los controles por el día de hoy. Muchas gracias por haber sido mi compañía. Yo regreso el día de mañana, igual en el horario de El Turi. Por acá vamos a andar todas estas semanitas. Así que te invito a que seas mi compañía y me dejes ser tu compañía. Antes de retirarme, te invito a que le caigas a nuestras redes sociales. Nos encuentras como Exa El Paso Juárez en Instagram, en Facebook y en TikTok. Ahí puedes estar en contacto con nosotros. Te puedes enterar de todo lo que está sucediendo en la Exa Metrópoli. Regalos, boletos. Puedes conocer cómo cantan nuestros participantes. Ahí los hemos estado subiendo. A los que van y recogen sus boletitos. Bueno, algunos de los un chorro que tenemos. Entonces, ahí hemos subido algunos. ¿Cómo cantan? Ahí los puedes evaluar. O bien, hoy en el día de locutor, puedes caerle y subimos una publicación. Ve ahí, deja tu mensajito. ¿Qué le quieres decir a tus exalocutores? Un recuerdo, tal vez, que tengas con alguno de ellos. Cáele ahí en nuestras redes sociales, Instagram, Facebook, TikTok, en cualquiera. Ahí puedes estar en contacto con nosotros. Bueno, yo me retiro. Que tengas un excelente lunes, un excelente inicio de semana. Yo soy Carlos Alvidres, el vaquero. Besos, abrazos y apapachos. Recuerda que la vida es prestada. La vida es por un ratito. Así que pásala chido, pásala sabroso. Pero siempre haz el bien para ti y para los demás. Nos quedamos con Globiro Junior Show. Para que nos ponga a reír, a cantar y a bailar. Ya, hombre, ya extraño ese Globiro, ¿eh? Es que ya se cotiza muy caro, ¿eh? Ya voy a tener que ahorrar para traerlo a mi fiesta de cumpleaños al Globiro. ¡Vámonos, pues! 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

5 con 2 minutos en la frecuencia exacta. Muy, pero muy buenas tardes, ¿cómo estás? ¿Cómo te encuentras el día de hoy? Nosotros felices, contentos y emocionados de estar una semanita más contigo. Hoy arrancando este bonito lunes. Cuéntame todo a través de las redes sociales. Me encuentras como Globiro, Gino Show, Globiro JR Show. Cuéntame cómo estás. ¿Cómo pinta tu inicio de semana hoy lunesito? ¿Cuál es tu plan? 5:03, rico el clima y por supuesto. Oye, hoy también estoy muy feliz. Al rato te comparto a través de las redes sociales. El fin de semanita, tú cuéntame también. Oye, Globiro, hoy me fue muy bien. Oye, Globiro, te extrañé. ¡Ah!

0: ya tenemos algunos mensajeros. Déjame voy rápidamente para tu palomita de asistencia. Recuerda que puedes mandar tu mensajito a través de Instagram para ponerte tu palomita tempranera. ¡Bien bonito! Y es más, hasta un besote bien tronadote. A los que lleguen temprano, si llegas tarde, mira, ¿qué te vas a llevar? ¡Tacha gorda y un... ¡Órale! ¡Cocazo! Dice por acá Cecilia, saludos, Clomero. Que sigas teniendo éxito siempre. Eres el mejor. TKM, gracias. Saludos para Cecilia. Ahí te va tu palomita tempranera. ¿Y qué crees? Besote. Tronadote también para ti. Audio de mi queridísima Ana Karen. Yo por aquí, ¿quién por allá? ¡Pásale!
1: Hola, Glavido.
0: ¡Hola!
1: Muy buenas tardes.
0: Buenas, buenas.
1: Aquí llego mi palomita tempranera. Hoy desde temprano salí a pasear a mi perrita y ya que quedé lista para acompañarte hasta tarde. Te quiero mucho.
0: ¡Saludotes para Ana Karen, Palomira y, por supuesto, besote, tronadote! Oye, qué bonito que andas por allá, ahorita sacando a pasear y toda tu mascota. Y mira, hasta acá nos mandó foto y todo, ¿eh? ¡Muchas gracias! ¡Dice por acá! ¡Buenas tardes, Clopero! ¡Saludotes para mi queridísima Dallis! ¿Cómo te encuentras? ¡Palomita tempranera para ti! ¡Besote, tronadote! ¡Gracias! ¿Pero qué crees? Oye, es momento de continuar con muy buena música. Tenemos algunos mensajitos. Te puedes estar comunicando a través de nuestras redes sociales. Me encuentras como Clopiro Junior Show, Clopiro JR Show, en todas las plataformas. Pa' bailar, llega a ti en la estación de los conciertos. ¡Venga!

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0: 5:19 en la frecuencia exacta. Y continuamos con muy buena diversión para esta bonita tarde. Oye, comunícate a través de las redes sociales. Me encuentras como Globito Junior Show.
1: Me dice el pelirrojo, yo no sé por qué será.
0: Dice por acá, mi queridísima. Ay, ¿cómo se llama? Kiki, dice por acá. Saludos, Globito. Muy, pero muy bonita tarde. ¿Sí alcanza palomita? ¡Claro que sí! Si alcanzas tu palomita tempranera. Son apenas 5:19. Ahí te da tu palomita. Y tu besote. ¡Bien, pero bien tronadote! Y hoy, aparte, pues tenemos un programa cargado de muy buenos datos, muy buena información y bastante diversión. Entre ellos, lo que cada vez crece más. ¿Será que la IA termina con la humanidad? Pero hoy te voy a compartir un poquito de las especulaciones que hay al respecto de los ingenieros, todas las personas que se dedican a crear la IA. Distintas personas de gran prestigio están informando que esto podría acabar con nosotros y con el internet antes de lo pensado. Se especulaba dentro de algunos años, antes del 2030. Ahora ha empezado a incrementar esta probabilidad. Algunos asegurando que incluso dentro de algunos meses todo el internet va a desaparecer. ¡No! ¿Para qué quieres? ¿Te imaginas por qué?

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0: 5 con 28 minutos en la frecuencia exacta. 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
1: Con 38 minutos en la frecuencia exacta. Oye, yo creo que sí. Estoy pensando seriamente en cambiarme el nombre Glovino Salado Junior Show. De por sí la frontera ha estado la lluvia, ha estado estos climas un tanto locos. Monterrey dijo, no. ¿Onta Glovino? ¿Onta Glovino? Así como que empezó a buscar. ¿Dónde está el Glovino? Hasta que dio conmigo. Y hasta la lluvia me la traje a la Sultana del Norte, hasta Monterrey. ¡Y hasta la tormenta! ¡Se atormenta una vecina! ¡Ay! ¡Mira, ya están hasta los repángalos! ¡Está tronando el cielo! Ese se va a hacer cantar el cielo. Pero mientras no se nos vaya la señal, la conexión, vamos a estar tú y yo hasta las 8, conectados, enlazados, agarrados de la mano en este bonito programa. Dice para acá, ya, Soli, güey, ni güey, qué güey. Buenas tardes, Glovino. Aquí reportándome. Bienvenida. Para la tempranera, porfis, claro que sí. Para ti, tu besote. Entrenadote. ¡Feliz día del locutor! ¡Ay, qué bonito! ¡Muchas gracias! Señor locutor, quiero dedicarle una canción. Más adelante va a estar por acá en Monterrey, va a estar nuestro queridísimo ratón en el evento Mexa. Vamos a tener fiesta mexicana. Dice por acá, feliz día del locutor, a quien nos alegra, nos comparte temas interesantes y nos comparte diversión, o sea, a ti, Glovino. ¡Ay, qué bonito! ¡Un abrazo grande! ¡Y qué magia de tu voz! Nos sigue acompañando, TKM. ¡Ah, muchas gracias! ¡Te da un besote, ya! Bastante sentimiento, oye. ¡Feliz día del locutor a todos los locutores de 98.3! Gracias, oye, saludos para todos nuestros amigos, compañeros, colegas, locutores de la frecuencia exacta y en general de esta bonita frontera. Les mandamos besotes, tronadotes. Muchas gracias, Jazz. ¡Súper acá! ¡A la cara! También te quería enseñar este videíto, y ando para acá paseando. Muchas gracias. Brenda, palomita tempranera para mí, por favor. Buenas tardes. Buenas tardes también para ti. Palomira y besote. Bien tronadote. Sí. Ay. Tenemos por acá audio. Ya se había tardado mi queridísima Arlet, porque luego se la hacen. Sí, se la hacen bien feo. Graba su audio, Arlet, y no lo manda.
2: Ah, beso, Polín.
1: Va a regañar a su mamá si no manda el audio de Arlet, ¿eh?
3: Glovino, feliz día del locutor. Quiero mi palomita de asistencia. Claro. Y mi besote. Le mando saludos a toda

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1: Mami, 5:53 en la frecuencia exacta. Oye, por acá tenemos algunos mensajitos pendientes. Mi queridísima Arlet, que se está comunicando. ¡Qué milagroso! Oye, que a cada rato se le hacen que su mami no nos manda su mensaje. ¿Qué onda ahí,
2: Miro, feliz día del locutor. Quiero mi palomita de asistencia. Y mi besote. Le mando saludos a toda mi familia, que la quiero. Bye, soy Arlet.
1: ¡Palomita para mi queridísima Arlet y tu besote! ¡Bien tronadote!
3: Ay, señorita, a mí me gusta su style. Y más cuando menea ese bing bang side.
1: Dice por acá el Victor Arrayeto. Buenas, buenas tardes, Globiru. ¡Feliz día del locutor! Oye, hoy hasta me siento importante con esos mensajes. No sé, siento que hasta me creo bastante. Ay, no, sí la armo, ¿no? Feliz día del locutor. Aquí para mi palomita tempranera, porfas. Saludos. Aquí trabajando, aunque usted no lo crea. ¡Saludos para mi queridísimo Víctor! ¡No te creo mucho! ¿Qué haces trabajando? Pero va que va. ¿Tu palomita? ¡Besote con ojo! ¡Baila, baila, baila esa cumbia! Dice por acá, mi queridísima Jazz, a ver, ¿tenemos mensajero?
4: Oiga, señor locutor, quiero desearle un feliz día a usted que transmite en la radio.
1: ¡No! ¡Eso me encantó! Me gustó bastante, le metió sentimiento, me dio canción, nos dio letra, nos dio tema. Mi queridísima Jazz, te mandamos un besote bien tronadote. Muchísimas gracias. Y sí, hoy quiero dedicarle esta canción.
3: Oiga, señor locutor, quiero dedicarle una canción.
1: Pero bueno, ¿esto qué crees? Tenemos que irnos rapidísimamente con muy buena información. Saludos para mi queridísima Jazz, porque en Exa FM 98.3 las sorpresas no terminan. 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Así que es momento de irnos con buenos consejitos. Y regresamos en Exa FM 98.3.
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